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1: Mira, Chan, sube un poquito ahí el micrófono. Le tengo que decir un par de cosas que ella no quiere escuchar.

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0: segundo lugar, porque en el primero está Papito Dios.
1: Aquí estamos, mis amigos, en Cómo Amaneció Bucaramanga de Tropicana, acompañándoles con mucho gusto con la dirección de John Edward Muriel Ladino. Howard nos acompaña a esta hora. Amado Dios, un nuevo comienzo de semana. Te agradezco por la oportunidad de vivirla junto a quienes quiero, amo. Te ruego que bendigas mis pies en este nuevo día. No quiero que se encaminen por malos caminos y se desvíen de lo destinado para mí. Dame entendimiento para hacer lo correcto y profundidad de pensamiento para dirigir mi mente hacia ti. Que en cada momento de esta semana estés a mi lado como el aire que me rodea y nunca me abandones. Te pido fortaleza, sabiduría y ante todo mucha fe, Señor. Te suplico que mi fe sea inquebrantable y aún en medio de la más fuerte de las tormentas, nunca permitas que me olvide que es tu gracia la que me sostiene. Gracias por todas las bendiciones que me darás en esta semana. En el nombre del Padre, del Hijo y del Espíritu Santo. Amén. Bueno, mis amigos, vamos a presentarles al Padre Carlos Yepes. Hoy lo tenemos con la reflexión del Evangelio de Juan, capítulo 19, versículo 25 al 34. María, Madre de la Iglesia.
2: Palabra de vida. Evangelio de hoy. Padre Carlos Yepes. Del libro de los Hechos de los Apóstoles, capítulo 1, versículos 12 al 14. Después de subir Jesús al cielo, los apóstoles se volvieron a Jerusalén desde el monte que llamaban de los Olivos, que dista de Jerusalén, lo que se permite caminar en sábado. Llegados a casa, subieron a la sala donde se alojaban Pedro, Juan, Santiago, Andrés, Felipe, Tomás, Bartolomé, Mateo, Santiago el de Alfeo, Simón el Celotes y Judas el de Santiago. Todos ellos se dedicaban a la oración en común, junto con algunas mujeres, entre ellas María, la madre de Jesús, y con sus hermanos. Palabra de Dios. Te alabamos, Señor. Salmo 86. Alaben al Señor todas las naciones. Él la ha cimentado sobre el monte santo, y el Señor prefiere las puertas de Sion a todas las moradas de Jacob. ¡Qué pregón tan glorioso para ti, ciudad de Dios! Alaben al Señor todas las naciones. Contaré a Egipto y a Babilonia entre mis fieles. Filisteos, tirios y etíopes han nacido allí. Se dirá de Sion, uno por uno, todos han nacido en ella. El Altísimo en persona la ha fundado. Alaben al Señor todas las naciones. El Señor escribirá en el registro de los pueblos, este ha nacido allí. Y cantarán mientras danzan, todas mis fuerzas están en ti. Alaben al Señor todas las naciones. Del Santo Evangelio según San Juan, capítulo 19, versículos 25 al 34. En aquel tiempo, junto a la cruz de Jesús, estaban su madre, la hermana de su madre, María la de Cleofás y María la Magdalena. Jesús, al ver a su madre y cerca al discípulo que tanto quería, dijo a su madre, «Mujer, ahí tienes a tu hijo». Luego dijo al discípulo, ahí tienes a tu madre. Y desde aquella hora, el discípulo la recibió en su casa. Después de esto, sabiendo Jesús que ya todo estaba cumplido, para que se cumpliese la escritura, dice, «Tengo sed». Había allí una vasija llena de vinagre. Sujetaron a una rama de hisopo una esponja empapada en vinagre y se la acercaron a la boca. Cuando tomó Jesús el vinagre, dijo: «Todo está cumplido». E inclinando la cabeza, entregó el espíritu. Los judíos, como era el día de preparación, para que no quedaran los cuerpos en la cruz el sábado, porque aquel sábado era muy solemne, rogaron a Pilato que les quebraran las piernas y los retiraran. Fueron pues los soldados y quebraron las piernas del primero y del otro crucificado con él. Pero al llegar a Jesús, como lo vieron ya muerto, no le quebraron las piernas, sino que uno de los soldados le atravesó el costado con una lanza. Y al instante salió sangre y agua. Palabra del Señor. Gloria a ti, Señor Jesús.
3: Justo al reiniciar el tiempo litúrgico ordinario y después de acabar el tiempo pascual con la celebración del envío del Espíritu Santo el gran domingo de Pentecostés, el Papa Francisco en su momento ha instituido la memoria litúrgica de la bienaventurada Virgen María como Madre de la Iglesia. Por eso las lecturas, al recomenzar este tiempo litúrgico ordinario, son muy singulares, y la primera lectura de los Hechos de los Apóstoles nos muestra cómo Jesús, una vez es ascendido o asciende a los cielos, los apóstoles vuelven a la ciudad de Jerusalén y, anunciándolos a todos ellos por su nombre, con excepción de Judas, nos dice este texto de Hechos de los Apóstoles al comienzo del libro que ellos perseveraban unánimes en la oración junto a algunas mujeres, y detalla el nombre de María, la madre de Jesús. Esto me hace recordar la famosa expresión en su momento del Papa Benedicto XVI, cuando afirmaba: no hay envío del Espíritu Santo, no hay nacimiento de la Iglesia, no hay Pentecostés, precisamente sin la Virgen Santísima. La expresión del Papa es todavía más completa: no hay Iglesia Católica sin Pentecostés y no hay Pentecostés sin María, porque ella es una figura centralísima en la vida naciente de la Iglesia y en aquel acontecimiento único que transformó las almas cobardes, tibias y apocadas de los discípulos en audaces, fogosos anunciadores del Evangelio. Y por más que en principio estaban desanimados, acobardados, abatidos por la aparente muerte de Jesús en la cruz, fue la Virgen María, la Madre de Jesús, la que los invita a perseverar unánimes en la oración, meditando la palabra, a conservarse como colegio o reunión apostólica. Y es la Madre de Jesús, la mujer, la que los sostiene, los consuela, los fortalece, les da la parresía para que no se desanime su corazón, no se rompan sus almas. Por eso entendemos esta lectura y descubrimos que María es fundamental en ese momento de efusión del Espíritu Santo sobre la comunidad naciente de creyentes, que es como el acta fundacional de la Iglesia Católica allá en ese gran día del Espíritu Santo, gran domingo de Pentecostés. Pero pasemos al Evangelio de San Juan en el capítulo 19, cuando nos presenten una lectura muy propia de esta memoria litúrgica, como María estaba junto a la cruz de Jesús, junto con otras mujeres, y detalla también a Magdalena, y Jesús, al ver a su madre y junto a ella al discípulo al que amaba, a Juan, le dice: mujer, ahí tienes a tu hijo. Y luego dice al discípulo: ahí tienes a tu madre. Esta expresión, mujer, ahí tienes a tu hijo, nos evoca la expresión de Jesús en las bodas de Caná de Galilea, en el primer milagro que detalla San Juan, cuando también le dice a su madre: mujer, que tengo que ver yo contigo. Esta palabra mujer representa a la iglesia. Ella es la iglesia madre y maestra que acompaña a los hijos y los da a luz en la fe y precisamente junto a la cruz. Esto es muy impresionante, este lenguaje metafórico, simbólico, en el cual es experto y maestro el evangelista San Juan, y nos hace entender la figura de María, no solamente como madre de Jesús y madre de los futuros creyentes, discípulos,

Ense nos comunica una nueva vida. Pero después dice el evangelista que de las palabras propias de Jesús en su agonía, tengo sed, todo está cumplido, y al final entrega su vida inclinando la cabeza, nos dice que después de este momento, y cuando Juan ubica la muerte de Jesús no el día de la Pascua, sino el día de la preparación de los corderos de Pascua, nos dice el evangelista que los soldados quebraron las piernas a los dos bandidos que estaban a diestra y siniestra de Jesús, pero al llegar a él y verlo y saber que estaba muerto, no le quebraron las piernas, sino que simplemente en un gesto que ellos, los soldados, ni alcanzaron a entender, traspasaron el costado, entiéndase su corazón, corroborando su muerte. Y este hombre anémico que había sido azotado desde el día anterior, que había sido paseado de manera humillante desde el pretorio romano hasta la colina del Gólgota, que había vivido la experiencia de la sed, de la anemia, la pérdida de sangre, nos dice que de su costado brotó agua, sangre. La expresión es más teológica, brotó sangre y agua. La sangre de la Eucaristía, el agua del bautismo, y allí, de ese costado del corazón amoroso, del corazón que nunca se cansó de amar, del corazón que vivió y entregó su vida para rescatarnos, para redimirnos del pecado de toda nuestra historia, que pagó nuestra deuda al precio altísimo de su vida entregada y su sangre derramada, de ese costado nace la Iglesia. Y allí está María Santísima intercediendo, acompañando desde entonces este cuerpo vivo de Cristo, este cuerpo místico de Cristo que llamamos la Iglesia Católica. Y que aunque algunos de manera equivocada lo llaman simplemente una institución social, una estructura prestadora de servicios asistenciales, sociales, educativos, de caridad, se equivocan. La Iglesia es la única realidad del mundo que, perviviendo más de 2000 años, con grandes enemigos, con poder político, con poder económico, con poder militar, la Iglesia de Cristo sigue cumpliendo su misión de ser sal para esta tierra, luz para el mundo, levadura que transforme la masa de la sociedad. Y por más que algunos la ignoren o la desprecien, la Iglesia siempre será madre y maestra para los creyentes, madre nutricia que nos alimenta a partir de la Eucaristía que se celebra en la Iglesia, que sana el alma por el perdón de los pecados en la reconciliación, el sacramento de la reconciliación, que se nos da la vida nueva, la vida divina por el bautismo. Esta Iglesia bendita, donde ha habido pecado, pero ha habido mucha santidad, muchos hombres y mujeres grandes y gigantes, que desde el cielo, en la llamada comunión de los santos, oran por nosotros, la Iglesia que peregrina en esta tierra, que camina en este mundo, y oran por la Iglesia de los que se purifican, la Iglesia purgante o las llamadas almas del purgatorio. Hoy siéntete sanamente feliz y orgulloso, orgullosa de saber que haces parte de este cuerpo vivo de Cristo, donde unos y otros nos apoyamos, donde unos y otros oramos por los demás, donde unos y otros de alguna manera compartimos la fe en el mismo Señor, en el mismo Dios y Padre. Una fe que nos hace sentirnos hermanos, más allá de las diferentes razas, distintas naciones, variados apellidos, distintas maneras de pensar y de sentir. La fe es un vínculo tan fuerte
que nos hace sentir la gran familia de Dios en la Iglesia.

0: Y hoy a María, nuestra Madre, en esta memoria litúrgica le pedimos que siga acompañando y guiando esta iglesia que Cristo dejó hace 2000 años, la Iglesia Católica, para que sea guía, luz y camino de salvación para toda la humanidad. Que el Señor te bendiga en abundancia en este día, en el nombre del Padre, y del Hijo, y del Espíritu Santo. Amén.
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3: Mensaje de Jesús. ¿Por qué te confundes y te agitas ante los problemas de la vida? Déjame el cuidado de tus cosas y todo te irá mejor. Cuando te abandones en mí, todo se resolverá con tranquilidad según mis designios. No te desesperes. No me dirijas una oración agitada como si quisieras exigirme el cumplimiento de tus deseos. Cierra los ojos del alma y dime con calma: Jesús, yo confío en ti. Evita las preocupaciones angustiosas y los pensamientos sobre lo que puede suceder después. No estropees mis planes queriéndome imponer tus ideas. Déjame ser Dios y actuar con libertad. Abandónate confiadamente en mí. Reposa en mí y deja en mis manos tu futuro. Dime frecuentemente: Jesús, yo confío en ti. Lo que más daño te hace es tu razonamiento, tus propias ideas y querer resolver las cosas a tu manera. Cuando me dices: Jesús, yo confío en ti, no seas como el paciente que le pide al médico que lo cure, pero le sugiere el modo de hacerlo. Déjate llevar en mis brazos divinos. No tengas miedo, yo te amo. Si crees que las cosas se empeoran o se complican a pesar de tu oración, sigue confiando. Cierra los ojos del alma y confía. Continúa diciéndome a toda hora: Jesús, yo confío en ti. Necesito las manos libres para poder obrar. No te ates con tus preocupaciones inútiles. Satanás quiere eso: agitarte, angustiarte, quitarte la paz. Confía solo en mí, abandónate a mí. Yo hago los milagros en la proporción del abandono y confianza que tienes en mí. Así que no te preocupes, echa en mí todas tus angustias y duerme tranquilo. Dime siempre: Jesús, yo confío en ti. Y verás grandes milagros. Te lo prometo por mi amor.
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0: Los titulares, lo que pasa en Bucaramanga y su área metropolitana. Se lo contamos en Cómo Amaneció Bucaramanga de Tropicana 95.7. 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
2: Atención, dos mujeres fueron asesinadas a tiros en el departamento. Qué lamentable.
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2: Nada que baja la plomonía. No baja. Desafortunadamente, sigue los hechos sicariales en el área metropolitana de Bucaramanga. Capturan a 5 personas por vender chance y rifas ilegales usando licencias legales.
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2: Atención, 3 señalados de estafar, 480 personas con falsos planes turísticos huyeron del país.
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2: 3 señalados, ya les comentamos sobre este tema. 480 personas con falsos planos se volaron. Y por otra parte, les cuento, se presentó una violenta riña que dejó un muerto, una mujer lesionada y 2 detenidos.
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2: Emergencias por lluvias y vientos huracanados dejaron daños en municipios de Santander.
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0: Pero les cuento que la policía investiga presunto abuso contra mujer trans dentro de un CAI.
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0: Emergencias por lluvias y vientos huracanados dejaron daños en municipios de Santander.
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0: Imputan a exalcaldesa de San Vicente de Chucurí por presunto desfalco en contrato tecnológico.
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0: Sicarios en moto asesinaron a un joven y dejaron otro herido.
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0: Bueno, ya tenemos las 4 de la mañana, 43, 17 minutos para las 5 de la mañana. Casi 5 años en mantenimiento. Y se preguntan, ¿quién responde por el puente que colapsó en Girón? ¿Quién?
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0: Se vuelve eso una papa caliente, ¿no? No, aquí no, nosotros no, no. Nosotros no. Cuando comienzan a cuestionar, ¿no? No, nosotros no, no, no, no, no, no. Se vuelve eso una papa caliente, ¿no?
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0: Me dañaron la cara. El drama que vive María Fernanda tras un procedimiento estético mal hecho en Bucaramanga.
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0: Lo barato sale caro. Estos procedimientos, yo ya he investigado por ahí algunas cositas. He visto entrevistas con cirujanos plásticos. Y esos procedimientos no son baratos. Señor, las herramientas, todo eso vale plata. Pues le escuché que una inyección, algo así, una vale una 800 mil pesos. Pare de contar, imagínate usted. Todo eso vale mucho dinero. Y porque es de alto riesgo. Una liposucción, una cirugía estas estética, no se hace en un apartamento ni en un garaje. Se debe hacer en una clínica, en un quirófano, no en una casa, no en un apartamento. Entonces, mire lo que pasó con esta señora de Bogotá. Desafortunadamente, pues ella perdió la vida. Y mire, ya vamos a ampliar esta información, donde una dama, pues, lastimaron el rostro. Es un drama que vive María Fernanda tras un procedimiento estético mal hecho. Ella confiaba en la facilidad de pago y la cuenta verificada en un centro estético. María Fernanda Alonso solicitó un crédito bancario para cumplir el sueño de cambiar su rostro. Sin embargo, todo esto se desboronó. Tengan cuidado, mujeres. Coticen bien en profesionales idóneos.
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0: Lo que acabé de leer es el titular de Vanguardia, ¿no? Vanguardia.com. Bueno, vamos con titulares nacionales. 5 integrantes del Clan del Golfo fueron abatidos por el ejército en el departamento del Chocó.
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0: Sobre el tema de la muerte de Yulixa, Doctor Leo, Doc Leo, la pieza clave que sigue prófuga tras la muerte de esta señora en Bogotá.
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0: Sensación térmica de hasta 47 grados. Uy, Dios. Ponen alerta al sistema eléctrico en la costa caribe colombiana. Usted sabe que una temperatura de 47 grados no joda.
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0: El ELN atacó con drones cargados de explosivos a tropas del ejército en Tibú. Un militar murió.
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0: Murió en combate un menor recluido por los disidentes, por las disidencias de la FARC, ¿no?
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0: Titulares nacionales, encuestas aquí, encuestas allá, encuestas arriba, encuestas abajo. ¿Qué cantidad de encuestas, no? Encuesta presidencial. Iván Cepeda y Abelardo de la Espriella quedan en empate técnico a pocos días de las elecciones. Estos tres candidatos son los que llevan la puntera, ¿no? Son los que van arriba, ¿no? Tanto el señor Cepeda como el señor Abelardo, como la señora Paloma. Bueno, por otra parte les cuento. En riesgo, ley que erradicaría la mutilación genital femenina en Colombia.
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0: La Supersalud encontró más medicamentos sin entregar a usuarios de nueva EPS.
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0: Este y más noticias ya las tendremos aquí en ¿Cómo amaneció Bucaramanga Tropicana?
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Ya tenemos las 4 de la mañana, 54 minutos en Tropicana. Ya estaremos ampliando estas noticias que hemos titulado hace algunos instantes. Venimos con nuestra reflexión. Aquí está Darío Gómez, Corazonada, en Tropicana.

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1: Ya tenemos las 4 de la mañana 57 en Tropicana, que está Rafa, Rafael Orozco. Una de sus primeras grabaciones, Reconozco que te amo.

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0: Bien, ya tenemos en Colombia a las 5 de la mañana, 4 minutos. Comenzamos la segunda hora de nuestro espacio, Cómo amaneció Bucaramanga de Tropicana. Aquí estamos acompañándoles desde las 4 de la mañana bajo la dirección de John Eduard Munier Ladino.
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0: Estamos a esta hora acompañándoles Mayra Bello y quien les habla, Jaúl León. Vamos a saludar a nuestra compañera que ya llega a vincularse con nuestro programa, el número uno de las mañanas, Cómo amaneció Bucaramanga de Tropicana. Mayra, ¿cómo está? Feliz semana, ¿cómo estás? ¿Cómo amaneces?
2: Espectacular, Howard. Usted sabe que a mí me encantan los lunes porque son una oportunidad diferente, es una oportunidad nueva de hacer las cosas diferentes para la semana, de proyectarse, de ponerse metas, de armarse un plan, unos pasos a seguir para que esta semana sea excelente. Entonces, espero que usted y todos los oyentes de Tropicana aprovechen esa semana, que lo utilicen como una nueva oportunidad, que tengan nuevos retos que cumplir, nuevos pasos que seguir y que, por supuesto, que no se les olvide ir de la mano de lo que realmente importa.
0: Así es. Padre misericordioso, un día más, una semana más para vivirla según tus preceptos. Esta semana quiero que avives mi entusiasmo. Ayúdame a llevar una sonrisa en mi rostro y recordar que, aunque soy muy pequeño frente a la inmensidad de tu creación, tu amor no tiene igual, y que a cada instante de mi vida tú estás junto a mí, resguardándome y cubriéndome con tu hermoso manto de paz. Padre, esta mañana te entrego todo lo que soy. Permíteme que en mi corazón brille la alegría, la esperanza, el amor. Te pido que me sostengas en mi caminar y me lleves de la mano en cada paso que de el día de hoy. No solamente Howard, sino todos mis compañeros, Mayra, Alejandra, John Eduard Muriel, Viviana, Cristian de Cota y todos los compañeros de Caracol y todos los oyentes. Rogamos por tu bendición que también descienda sobre nuestras familias. Te lo pedimos en el nombre del Señor Jesucristo. Amén y amén. A propósito, May, se celebró la fiesta de Pentecostés ayer. Es una celebración que tiene la iglesia. La llegada del Espíritu Santo, como dijo Jesucristo, y eso está en la Biblia. Yo me voy, pero le dejo el Paráclito, el Espíritu Santo. Pidámosle a él para que nos dé sabiduría. Más adelante, muy seguramente nuestro director va a tocar este tema de la fiesta de Pentecostés que se celebró en todo el mundo, porque todos sabemos que lo que celebra una iglesia aquí en Bucaramanga también la celebra igualmente en Colombia y en el mundo. Hay una uniformidad por parte de la iglesia. A propósito, tenemos al padre Nelson Plata, que todos los lunes nos deja una reflexión para la semana. Está aquí con nosotros en Tropicana.
3: Un saludo muy especial para todos los oyentes de esta querida emisora Tropicana. Les habla el padre Nelson Plata. Quiero dejarles un mensaje muy especial para esta semana que estamos iniciando. Que sea la luz del Espíritu Santo quien guíe sus pasos. A veces hay situaciones difíciles, pero que ojalá iniciemos esta semana de la mejor forma, sabiendo que ese Espíritu Santo nunca nos abandona, que el Espíritu Santo cuida nuestra vida, nos levanta y nos da el ánimo de seguir adelante en medio de las tormentas, sabiendo que todo va a estar bien en el nombre de Dios. Un abrazo para todos en el nombre del Padre, del Hijo y del Espíritu Santo. Amén. Felicidades y bendiciones en esta semana que iniciamos.
0: Gracias, Padre. Llegaron las noticias.
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0: May, la pulmonía no baja. Las muertes no bajan. Esto ya se volvió el pan de cada día. Qué lamentable situación. Por las disputas, las reyertas, los ajustes de cuentas, en fin. Infortunadamente, ¿qué fue lo que pasó con dos mujeres que fueron asesinadas en el departamento? cómo fue, dónde fue este hecho lamentable, y repetimos, donde dos damas les quitaron la vida.
2: Pues, Howard, ocurrió precisamente ayer, en la madrugada de ayer domingo, que ocurrió este violento ataque armado en el municipio de Girón, que terminó con la vida de dos mujeres de 20 años. Las mujeres que se movilizaban por una vía del sector de San Antonio del Carrizal.
0: Jóvenes.
2: Sí, señor.
0: Jóvenes, dos muchachas.
2: Se movilizaban en el sector de Malecón del Carrizal, cuando fueron interceptados por dos hombres vestidos de negro que se movilizaban en una motocicleta y que dispararon en repetidas ocasiones. Una de ellas, Howard, que murió en el lugar de los hechos, y que la otra fue trasladada de manera urgente al hospital de Girón, pero que lastimosamente falleció minutos después debido a la gravedad de las heridas. Aunque este caso apenas empieza a ser investigado, Howard, el brigadier general William Quintero, comandante de la Policía Metropolitana de Bucaramanga, señaló que una de las hipótesis que analizan las autoridades podría estar relacionada con el entorno delincuencial de una de las víctimas. Pues según lo explicó el oficial, una de las hipótesis que analizan las autoridades es que una de las jóvenes habría sostenido una relación sentimental con un presunto expendedor de drogas. Sin embargo, aclaró que ninguna de las dos registraba antecedentes judiciales. Este doble homicidio revive las preguntas y alertas sobre los ataques sicariales que han hecho organizaciones sociales sobre el aumento de asesinatos de mujeres bajo la modalidad sicarial en Bucaramanga.
0: Yo aquí nomás, en Girón.
2: Sí, señor.
0: Bueno, May, pico y placa correspondiente a este día lunes.
2: Iniciamos semana con pico y placa para hoy, lunes 9 y 0, los particulares. Particulares 9 y 0, taxis 3 y 4.
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2: A ver, usted tiene detalles de la captura de 5 personas por vender chances y rifas ilegales, usando también licencias ilegales.
0: Licencias legales, ¿no? O sea, estaban legalizados, pero estaban vendiendo chance ilegal.
2: Ah, peor aún.
0: ¿Cómo le parece? Capturan a estas 5 personas y rifas de chance y rifas ilegales usando licencias legales. No, tenaz. Las autoridades aseguraron que la red utilizaba permisos de apuestas legales como fachada para comercializar juegos de azar clandestinos. Según la investigación, los capturados usaban permisos de apuestas legales como fachadas para esconder la comercialización clandestina de juegos de azar y evadir los controles de las autoridades. Durante el procedimiento fueron incautados 60 talonarios de chance ilegal, 120 bonos de rifas clandestinas, 2 datáfonos y 5 teléfonos celulares que serían utilizados para esta actividad. El comandante del Departamento de Policía de Santander, Néstor Rodrigo Arevalo Montenegro, aseguró que el operativo representa un golpe contra las redes que se lucran ilegalmente en este tipo de actividades. Es lamentable que estas personas, utilizando fachadas y licencias legales, dinamizaran esta actividad clandestina, señala el oficial. Las autoridades advirtieron que este tipo de prácticas afecta a recursos destinados a hospitales y programas sociales, ya que el dinero de los juegos del azar financia los servicios públicos y atención a población vulnerable en el departamento de Santander. Los 5 capturados quedaron a disposición de la Fiscalía General de la Nación por el delito de ejercicio ilícito de actividad monopolística de arbitrio rentístico. Yo no había escuchado ese término. Bueno, arbitrio, hago la corrección. Arbitrio rentístico. Delito ilícito de actividad monopolística de arbitrio rentístico. Vea pues. Así que le echaron mano a estas personas, 5 exactamente, May, por vender chance y rifas ilegales usando licencias legales en el departamento de Santander. Ya tenemos las 5 de la mañana, 15 minutos. 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
0: Bueno, Mayra, por favor, si es tan amable, el pico y placa correspondiente al día de hoy.
2: Howard, iniciamos semana, hoy es lunes, pico y placa, 9 y 0 particulares, 9 y 0 particulares, taxis 3 y 4.
0: ¿Qué fue lo que pasó? Que 3 señalados de estafar a 480 personas con falsos planes turísticos.
2: Sí, señor.
0: Se volaron, huyeron del país. Cuéntenos,
2: Mayra. Pues 3 personas fueron judicializadas por presuntamente estafar a cientos de ciudadanos mediante falsos planes turísticos promocionados a través de redes sociales. Entre el 2015 y el 2017, Howard, habrían ofrecido viajes nacionales e internacionales a muy bajos costos para poder captar a las víctimas. De acuerdo con la investigación, los señalados utilizaban supuestos planes y promociones para convencer a las personas de entregar dinero con la promesa de excursiones y viajes vacacionales. Entre las víctimas habían estudiantes que planeaban excursiones de fin de año, integrantes de asociaciones de empleados y amas de casa, entre otros ciudadanos. Las labores de policía judicial permitieron relacionar al menos 42 casos y establecer que presuntamente los investigados se apropiaron de más de 500 millones de pesos. Según la fiscalía, cerca de 480 personas habrían sido engañadas con esta modalidad. Por estos hechos, un fiscal de Santander les imputó los delitos de concierto para delinquir y estafa agravada, cargos que no fueron aceptados por los procesados. Las autoridades iniciaron, además, que los señalados actualmente residen en España y en Canadá, países a los que, al parecer, habrían huido después de cometer todas las estafas. Aunque estaban fuera de Colombia, participaron virtualmente en las audiencias judiciales, donde un juez ordenó medida de aseguramiento en centros carcelarios. La fiscalía adelanta los trámites correspondientes para lograr el retorno de los investigados al país.
0: Mayra, ¿recuerda lo que dijimos que ellas, en lo concerniente a las cirugías?
2: Sí.
0: ¿Piratas?
2: Sí.
0: ¿Lo barato?
2: Sale caro.
0: Así de sencillo.
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0: Bien, ya tenemos las 5 de la mañana, 18 minutos. Levántese con energía, con positivismo. No tiene que, eso le decía en estos días el padre Nelson Plata, hay que tener optimismo, May, pedirle al Espíritu Santo que nos dé los dones, la sabiduría, el entendimiento de muchas cosas. Pidámosle a él. Y sobre todo, como dice Jorge Duque Linares, hay que tener una actitud positiva ante la vida. Rodéate de personas que te dan buena vibra. No te rodees de personas que a toda hora se la pasan ahí, ay, quejándose como una caja de pollos. No, lo contrario. Personas que te den estímulo, que te aprecien de verdad, verdad, porque desafortunadamente, amigo, el ratón de queso, como dice una amistad. Vamos a seguir con las noticias de Bucaramanga y del oriente de Colombia, May.
2: Sí, señor Howard, y es que usted tiene detalles precisamente porque una violenta riña dejó un muerto, una mujer lesionada y dos personas detenidas.
0: Bueno, una riña en plena vía pública, May, se presentó y terminó en tragedia durante la madrugada de ayer domingo 24 de mayo. Esto fue en el barrio Miraflores, sector de Morro Rico, en Bucaramanga. El enfrentamiento dejó como saldo un joven muerto, una mujer lesionada y dos personas retenidas por las autoridades. Los gritos y el desorden alertaron a varios habitantes del sector en la carrera 54 con calle 16 hacia las 3:30 de la madrugada, quienes informaron de inmediato a la policía sobre la situación. En medio de la confusión, un hombre gravemente herido fue trasladado de urgencia hacia un centro asistencial, pero al llegar los médicos confirmaron que ya no presentaba signos vitales. La víctima fue identificada como Fabián Alberto Valdivieso, de 27 años, quien presentó múltiples heridas ocasionadas con arma cortopunzante. En el mismo altercado también resultó lesionada una mujer de 36 años, quien sufrió heridas superficiales en las extremidades superiores. Su estado de salud, según el reporte preliminar, no reviste gravedad. De acuerdo con información conocida por la policía, unidades del cuadrante fueron alertadas inicialmente por una posible riña en el sector de Miraflores. Al llegar al punto, los uniformados encontraron que la víctima ya estaba siendo auxiliada y trasladada.

0: Miento. Las autoridades iniciaron labores de entrevista a testigos y recolección de información del sector, logrando establecer las características de los presuntos implicados. Minutos después, fueron ubicados dos jóvenes que al parecer habían estado departiendo con las víctimas, antes de la riña. Se trata de un hombre de 18 años que fue capturado y un menor de 15 años quien fue aprehendido en el lugar. Aunque ambos fueron dejados, bueno, dice aquí la información, ambos fueron dejados a disposición de la fiscalía, pero para el proceso de judicialización por el delito de homicidio, mientras avanzan las investigaciones para esclarecer los móviles del hecho y determinar cómo se originó esta violenta confrontación. Pico y placa correspondiente al día de hoy, May.
1: Pico y placa para hoy. Hoy es lunes de pico y placa particulares 9 y 0, 9 y 0, 9 y 0 particulares, taxis 3 y 4, 3 y 4 taxis.
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0: Emergencias por lluvias y vientos huracanados dejaron daños en municipios de Santander Bay. ¿Dónde fue esto? Cuéntenos.
1: Pues esto, Howard, las fuertes lluvias que se registraron en las últimas horas que han provocado emergencias en todo el departamento. Son varios los municipios de Santander, especialmente en Lebrija y en Puerto Wilches, donde se reportaron inundaciones, caídas de árboles y afectaciones a viviendas. En Lebrija fue uno de los sectores más golpeados, fue el barrio Campo Alegre, donde varias viviendas terminaron inundadas tras el ingreso de agua a las casas.
0: Oye, May, clima sí, loco, ¿no?
1: Sí.
0: Clima loco. Sí, digo así. Loco. Folclóricamente, porque mientras que en esta zona está haciendo altas temperaturas, en otro lado está lloviendo, ¿ah? Y causando inundaciones. Clima loco, ¿no?
1: Sí, y es que fueron allí varias viviendas las que terminaron inundadas. Habitantes denunciaron que el nivel del agua subió rápidamente, causando daños en muebles, enseres y pérdidas materiales a numerosas familias. La comunidad aseguró que zonas como Campo Alegre y el Arenal presentan inundaciones constantes cada vez que registran fuertes aguaceros, situación que atribuyen al colapso de alcantarillas y quebradas cercanas. Durante la emergencia también hubo cierres viales, Howard, y momentos de tensión con los conductores que intentaban atravesar las zonas inundadas pese a las advertencias de organismos de socorro y residentes del sector. Además, ciudadanos pidieron mayor mantenimiento y poda de árboles ubicados cerca de las vías y las redes eléctricas, señalando que el crecimiento excesivo de ramas aumenta el riesgo de caída de árboles y cortes de energía durante las tormentas. Mientras tanto, en el municipio de Puerto Wilches, las fuertes lluvias acompañan vientos que ocasionan el levantamiento de techos y la caída de árboles en diferentes sectores del municipio. Ante la situación, el alcalde José Elías Muñoz Pérez, junto al Consejo Municipal de Gestión de Riesgo y Desastres y la Defensa Civil, realizaron recorridos por las zonas afectadas para adelantar el censo y evaluar las necesidades de las familias damnificadas. La administración municipal informó que continúa trabajando de manera articulada para atender esta emergencia y brindar apoyo a las personas afectadas por este fenómeno natural. Las autoridades, Howard, reiteran el llamado a la ciudadanía para mantener la calma, atender las recomendaciones de los organismos de emergencia y evitar exponerse en zonas de riesgo mientras persistan las lluvias en el departamento.
0: El pico y placa, May, por favor.
1: Pico y placa para hoy, 9 y 0 particulares, 9 y 0 taxis 3 y 4.
0: Bueno, ya tenemos las 5 de la mañana, 26 minutos. 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
1: Y también estamos por los 1120 AM, amplitud modulada, los diales tradicionales, ¿no? Radio análoga 95.7 FM, 1120 AM, en AM y FM. También estamos en la app de Tropicana, ¿no? También estamos generando contenidos en todas las redes sociales, TikTok, Instagram, Facebook, YouTube. Ahí está. Y también en la aplicación de Claro, sección radios. Si usted es usuario de Claro, le sale completamente gratis. Pero May, seguimos con más noticias.
2: Howard, ¿usted tiene detalles precisamente de la imputación que se le realiza a la exalcaldesa de San Vicente de Chucurí? ¿Por qué razón le están imputando este momento a la exalcaldesa?
1: Claro que sí. Bueno, ya vamos a tener esta información a las 5 de la mañana y 27 minutos, 5 de la mañana, 27 minutos en Tropicana. Sin antes, queremos saludar como siempre a todos los amigos taxistas, bueno, que están conectados y están sintonizando Tropicana, la más bacana. Ya vamos a ampliar esta información para todos los oyentes que se conectan y están sintonizando el sistema Tropicana en la ciudad de Bucaramanga. Bueno, vamos a presentarles otra noticia. Les comentamos también a los oyentes, May, mientras que tenemos esa información que nos llega de San Vicente de Chucurí, la policía investiga presunto abuso contra una mujer trans. Vamos a ampliar esta noticia mientras que tenemos este hecho de San Vicente de Chucurí. El caso quedó registrado en videos difundidos en redes sociales y ya es investigado por la Policía Metropolitana de Bucaramanga. Colectivos y ciudadanos pidieron esclarecer el presunto abuso policial. La Policía Metropolitana de Bucaramanga abrió una investigación interna tras la denuncia de un presunto caso de abuso de autoridad, repetimos, contra una mujer trans dentro del CAI del Parque Centenario aquí en el centro de la ciudad. El caso generó polémica luego de que en redes sociales circularan videos y denuncias ciudadanas que evidenciarían una presunta agresión por parte de agente durante un procedimiento policial. Vamos a escuchar las declaraciones, May, si le parece, de el coronel Héctor García. Ha confirmado que se abrió una investigación tras la denuncia sobre este presunto abuso de autoridad en el CAI del Parque Centenario contra una mujer trans.
3: Los hechos denunciados en redes sociales sobre una presunta agresión física a una persona trans por parte de un uniformado de la institución, la Policía Nacional, en cumplimiento a las políticas de protección y garantía a los derechos humanos, recibió la queja formal para adelantar las actuaciones investigativas correspondientes, con el fin de verificar las circunstancias de tiempo, modo y lugar relativos a este caso.
1: Bueno, muy amable, muchas gracias. Ahí escuchábamos al subcomandante de la Policía Metropolitana de Bucaramanga, el coronel Héctor García, que ha confirmado, May, que se abrió una investigación tras la denuncia de un presunto abuso de autoridad del CAI del Parque Centenario sobre la muerte de esta mujer trans. Bueno, ya tenemos las 5 de la mañana, 30 minutos, 5:30.

Bueno, las 5:30 minutos, ya venimos con las loterías. Aquí está esta canción del binomio oro, Rafael Orozco y Real Romero. Rita Fernández Padilla. Y esta canción...

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1: ¿Será que le pegamos al chance, señorita Mayrabello? Miremos a ver, miremos a ver. No nada todavía, pero sé que algún día vamos a ganar algo. Vamos a presentarle los resultados de los chances y loterías diarios. Arrancamos con Lotería del Cauca, que jugó el 23 de mayo en la ciudad de Popayán. Esta es del Cauca, ¿no? Juega en Popayán, 83-15, serie 202.
2: Lotería de Boyacá, Howard cayó 0414, serie 281.
1: Bueno, vamos con los chances diarios. Sinuano Noche, 9448, serie 2.
2: Samán de la Suerte, 1771.
1: Fantástica Noche, 1227, serie 6.
2: Howard, aprovecho y hago la invitación para iniciar el Palo Tropicana, una sección para que ustedes dejen su queja, su denuncia o su inconformidad, dejando una nota de voz, preferible que sea a través de su boquita, de su voz. Nota de voz de menos de 30 segundos, sin insultos, sin vulgaridades, sin atacar a nadie y mucho menos meterse con política, teniendo en cuenta que viene la primera vuelta presidencial este domingo, primera vuelta presidencial.
1: May, estábamos viendo, hablando del tema de Yulixa Tolosa, ya se realizaron sus ondas fúnebres, ¿no?
2: Sí, en la capital bogotana.
1: ¿Eso fue ayer?
2: Sí, señor. Sí. Precisamente recordemos este caso de la mujer que fue encontrada sin vida luego de haber sido reportada como desaparecida después de haberse sometido a un procedimiento estético, según los integrantes de ese grupo estético, mínimamente invasivo. Howard, Palo Tropicana, a través del 317-880-1840. 317-880-1840. Seguimos con los resultados de los chances diarios. Pick for Noche, 39-51.
1: Bueno, seguimos con PIC 3 Noches, 097.
2: Motilon Noche, 1705.
1: Bueno, tenemos el resultado de Cafeterito Noche, 2757, serie 9.
2: Caribeña Noche, Howard, 0807.
1: La Culona Noche, 6292.
2: Astro Luna, que hace parte del Superastro, 1997, ajá, signo Escorpio.
1: Paisita Noche, 8045, May.
2: Pijao de Oro, 5007, serie 3.
1: Bueno, pongámosle salsa. Popoito, estuvo muy bueno el concierto, May. Lo compartió aquí rápidamente. El Gran Combo de Puerto Rico, extraordinaria su presentación. Y le llevaron serenata a las mamitas. Juan Gabriel, yo me llamo Juan Gabriel, con el mariachi de mi amigo Pablo Guerrero, les cantó una serenata muy chévere a las mamitas.
2: ¿Cómo?
1: Sí, claro. Juan Gabriel. Yo me llamo Juan Gabriel, cantó a todas las mamitas que están en el concierto, que fue muy bueno, exitoso. Felicitaciones a los organizadores de este evento, que se realizó el sábado inmediatamente anterior en Semper. Vamos a continuar con las loterías y los chances diarios. Picado de Oro, 5007, serie 3.
2: Chontico Noche, 1504, serie 7.
1: Dorado Noche, 9958, serie 8.
2: Antioqueñita 270-98, serie 3.
1: Bueno, vamos con la Caribeña Día, que juega en la ciudad de Barranquilla. 51-96, serie 2.
2: Sinuano
1: Día.
2: Sí, Sinuano Día, 21-37, serie 3.
1: Motinón Tarde, 42-87.
2: Culona Día, 70-96.
1: PIC 4 Día, 78-10.
2: PIC 3 Día, 5-16.
1: Paisita Día, 72-03, serie 2.
2: Chontico Día, 89-64, serie 1, y termine usted.
1: Exacto, con Antioqueñita Día, 74-72, serie 9, ya como usted le dijo, May. Ya venimos con el Palo Tropicana.

0: Muy bien, las 5 de la mañana, 44 minutos. Hoy, May, tendremos sancocho, ¿no?
1: Vamos a tener sancocho. Sí, señor, hoy tenemos sancocho para celebrar el Día del Mes de las Madres.
0: Vamos a escuchar la promo. Escuchemos la promo y ya venimos con el palo.
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0: Bueno, las 5 de la mañana, 44 minutos, Mike, por favor, recuérdame si es tan amable el pico y placa correspondiente a hoy.
1: Howard, pico y placa para hoy, 9 y 0 particulares, 9 y 0 particulares, taxis 3 y 4, 3 y 4 taxis.
0: Bueno, vamos a escuchar la comunidad.
2: Muy buenos días, yo escucho Tropicana 95.7 para darle palo, palo al Metrolínea, no quieren pasarlo hacia pie de cuesta. Ese gasto, los buses que trajeron de norte a Provenza, eso es un gasto. Pónganlo a pie de cuesta y verá que se mejora todo. Palo para ese Metrolínea.
0: Bueno, ya lo saben, 317-880-1840.
3: Yo escucho Tropicana 95.7 para darle palo, palo al Metrolínea por ese mal servicio. Los buses SAN19 que viene del norte, el portal del norte a Provenza, hace la roña en la mañana, terrible. El Metrolínea ese que trajeron es una pérdida porque ellos también salen tardísimo. Lo mismo el Chapinero que viene de Bosconia, deberían de mejorar el transporte urbano para que si quieren bajar un poco la piratería. Malo ese servicio.
4: Tropicana 95.7. Bueno, llama a la ambulancia urgente que aquí en Gazán paró una buseta de Unitransa o de Transcolombia a dejar un pasajero y una moto se le metió por debajo.
0: Uy, tremendo. Tropicana urgente, una ambulancia. Bueno, por aquí tenemos más palos, más denuncias.
5: Sí, bueno, yo le doy palo porque hicieron una obra ahí en la presentación, cogiendo el puente de la Flora más adelantico. Oiga, tienen cerrado casi 2 carriles. Todo el sábado y el domingo levantaron y ahí dejaron el trancocito que se va a formar más tardecito, yo.
0: Hay que tener paciencia, el santo homie, querida Mike, con esta vaina de los trancones. Más oyentes a las 5 de la mañana, 46. Recuerde, una vez más, May, perdóname que le pregunte nuevamente lo del pico y placa correspondiente a hoy.
1: Pico y placa para hoy, pico y placa para hoy. Lunes de pico y placa, 9 y 0 particulares, 9 y 0 particulares, 3 y 4 taxis.
6: Bacana, buenos días, Jaguar. Bueno, mi palo es para las autoridades, Dios mío, autoridades de policía ahí en el Parque Centenario, en la Cuadra del Humo. Venden vicio día y noche, 24-7, y no pasa nada. ¿Qué pasará? ¡Auxilio! ¡Palo, palo, palo!
0: ¡Auxilio, socorro! ¡Ay, ay, ay, ay!
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8: palo, palo! Yo quiero darle palo a aquella persona que resultó diciendo es que al frente de las casas de cada cual es público y que cualquiera puede ir y rayársela. ¡Palo!
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9: palo, palo, palo para la obra del Parque La Flora! ¿Sí? Ya lleva 6 meses o más y nadie le pone cuidado a esa obra. Si se arreglara, si destaparan eso, se descongestionaría bastante en la presentación. Palo, palo para esa hora y pónganle cuidado.
0: Bueno. Muy bien, los oyentes siguen comunicándose con nosotros, mi querida May, 317-880-1840. Perdóneme la pregunta, discúlpame. Pico y placa, por favor.
1: A ver. Pico y placa para hoy, 9 y 0, 9 y 0 particulares, 3 y 4 taxis.
0: Pila, ¿no? Pilas con el pico y placa.
10: Tropicana, buen día, Tropicana, para dar palo, palo al señor gobernador.
0: ¿Qué pasó?
10: Esa autopista de Mapollo hacia Piedecuesta, sentido norte-sur, y su norte, eso es mero hueco. Mero hueco, o sea, ya no alcanza la plata ni siquiera para tapar los huecos de la vía, qué tristeza. Vale, palo, palo al gobernador, que es de pa' puta mierda.
0: Calmao. Ya hemos dicho, May, ¿cierto? No es sin groserías. Por favor, ya lo hemos dicho varias veces. Aquí les abrimos los micrófonos, los canales, con mucho gusto, pero con esas condiciones que siempre las damos aquí diariamente.
11: 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Aguarpale, palo.
0: ¿Sí?
11: a la parabólica del barrio Los Colorados. Cortan el servicio. No tienen servicio. Y dura un mes, dos meses sin servicio y lo siguen cobrando. Y el servicio pésimo, el internet pésimo y malo, malo, malo ese servicio.
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0: estamos recordando al gran Martín Elías con este tema que grabara Maya hace algunos años. Omar Gel, esto se llama Ya tengo quien me quiera, ya tengo quien me mime. Ya tenemos las 5 de la mañana, 53 minutos en Tropicana.
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1: Bienvenidos el mañana de lunes. Atención, es el último lunes del mes de mayo.
2: ¡Ah, uy, sí!
1: ¿Cómo dice? ¡Ah, 1, 2, 3! ¡Qué alegría, Mayra! ¡Qué entusiasmo, ¿no?
3: Como amaneció de Tropicana.
1: Más el que tiene Alejandra, es contagiante, claro, es mañana de lunes.
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5: Para que le digo que no, sí, sí.
1: ¡Oye, Tropicana!
2: ¡Tropicana!
1: ¿Cómo bailaron? ¿Bailaron mucho viendo al gran
2: Ay,
1: Topo de Puerto Rico?
5: Demasiado.
1: Ah, bueno, qué bueno.
2: Alejandro y Howard bailaron bueno.
1: A ver, Howard, ¿cuál fue la canción que más bailó Howard?
2: Ay, me liberé, me liberé.
1: Ay.
2: El timbalero.
1: Oye, ¿alguna dedicación en especial?
2: No, ninguna, pero el timbalero, eso sí me lo gusté muchísimo.
1: Bueno, muchísimo. Bueno. Jerry Rivas en su máxima.
2: Claro.
1: ¿Cuántos años? 70 y piola. Cuando yo entrevisté a Jerry, o sea, cuando empecé a ver a Jerry Rivas, ya era mayor. Entonces, ¿cuántos años puede tener Jerry Rivas?
2: Sí.
1: Me decía ayer a Tato que la última vez que vi a Jerry lo vi.
2: ¿Pero usted viejito. Lo entrevistó hace poco?
1: Por eso, lo vi viejito y eso fue hace como 10, 12 años. Y cuando lo entrevistamos, Mayra estaba aquí en el estudio, ¿no? Cuando
2: sí.
1: lo entrevistamos
5: no,
1: por...
5: No, yo estaba entrevistando por video. A Manuel Medrano.
1: Ah, usted estaba chorreando baba allá y ofreciendo cosas corporales que no deberíamos... Pues me refiero a besos.
5: Sí, a la asistencia. Al concierto,
1: eso,
5: claro.
1: Eso. No estaba diciendo otra cosa.
2: Oiga, bebé, sorprende que.
5: ¿Es el concierto? No, porque es en junio.
1: No, se me ha empezado todavía, me extraña.
2: No.
5: Es que yo no estoy en esa onda romántica.
1: Mayra, hoy el lunes. María Alejandra, hoy el lunes. Su noticia, la noticia, María Alejandra, para arrancar con usted. Atención, que estamos a esta hora en Bésame con Alex Roa Perea, que ya viene a saludar a los oyentes. Arranco saludando a los entes de Tropicana. 1120 en la AM, 95.7 en la señal de FM. Aquí nos encuentra usted. Atención, que hay tres opciones digitales para oírnos: www.tropicanafm.com, donde pueden votar por Daisy Lozada. Última semana. Y después nos digas que
2: no te avisamos.
1: Última semana de votaciones para ver si nuestra querida Daisy Lozano de Bucaramanga se va a Las Vegas a conocer a Marc Anthony.
6: Soy Marc Anthony y mi música se escucha en Tropicana. Check it out, baby.
1: Vamos con todo a ganarle al resto del país. Hay que tomarnos esto como si fuera personal, ¿no?
5: Sí, señor.
1: Es un artista.
2: Exacto. Hay que apoyar.
1: Alejita, con su sensibilidad, ¿por qué hay que votar por Mayra? Es que por Mayra, por Daisy Lozada.
5: Hay que votar por Daisy Lozada porque es una mujer que merece ir con su abuelita a disfrutar de este concierto, en el cual pues va a poder tener a Marc Anthony así súper cerquita, va a poder pasar un rato bastante chévere ella con Marc Anthony, con todo pago gracias a Tropicana.
1: Y a Las Vegas, un artista de circo que quiere llevar a su nonita, se van de paseo las dos, todo pago por Prisa Media, en este caso por Tropicana. Invitamos entonces a nuestros oyentes de Bésame a esta hora que voten por ella en www.tropicanafm.com. Si usted no sabe qué estamos hablando, présteme atención 20 segundos. Hay un concurso donde los oyentes debían enviar un video de Mis Sueños Salseroes bailando y cantando canciones de Marc Anthony. Se escogieron solo 10 de 200 y pico que llegaron de todo el país.
5: Señor.
1: Y entre esas 10 está una bumangués, Daisy Lozada, junto a gente de Bogotá, Medellín, Pereira, Villavicencio y nosotros. Es la única de 10, así es que hay que votar por ella para apoyarla. Y que este primero de junio, o sea, dentro de 8 días, ¿no, Mayra? Lunes primero de junio vamos a estar haciendo... Paso al siguiente punto.
5: Epa.
1: Tres cosas vamos a estar haciendo el primero de junio a esta hora. Ya sabiendo cómo quedaron las votaciones, a esta hora ya sabremos de sobra.
2: Sí.
1: Si no es el mismo domingo, según ha dicho el registrador Peragos. Lo tercero es que a esta hora vamos a estar llamando a una mamá. Ojo, no se confundan de concurso.
5: No,
1: una cosa es ir
5: a
1: Marc Anthony. Bueno, a un representante de una mamá.
5: Un representante, porque las mamás son anónimas.
1: Todo eso será dentro de 8 días. A esta hora estaremos con esos tres datos. Última semana de votaciones para acompañar a Daisy Lozada en este sueño salsero. 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Saludamos a los oyentes de Bésame Alex, el Roa Perea.
7: Feliz mañana, un saludo muy especial para ustedes, de oyentes de Tropicana y oyentes de Bésame Radio. Aquí estamos iniciando la semana en este lunes espectacular clima en nuestra ciudad. Y bueno, quiero invitarlos para que nos sigan en redes sociales, arroba Bésame Bucaramanga, en Instagram, en TikTok, Bésame 104.7, en Facebook, Bésame Bucaramanga. Es un grupo para que ustedes se unan. Y también los invito para que nos escuchen a través de nuestra página oficial Bésame Radio Colombia en www.bésame.fm, descargando la app, que es completamente gratis, Bésame Radio FM, la aplicación, y en sus radios nos sintonizan 104.7 FM. Mi noticia no noticia, el sábado estuve acompañando a Tropicana en uno de los puntos de la cambiatón de las laminitas y me sorprendí. La sorpresa es tanta gente entre niños y adultos intercambiando las monitas, la fiebre, o sea, no pensé que era tanta la fiebre por este álbum, porque la verdad, años anteriores, este álbum es muy antiguo y años anteriores no había visto, como veo ahora, pues tanto movimiento con esto, y la verdad que me parece muy chévere, ¿no? Que se puedan, toda la familia o todas las generaciones puedan disfrutar de esta emoción de llenar este álbum. Entonces, el sábado que estuve allá, la verdad, me sorprendí de mucha gente que llegó.
1: Muy de Tropicana, ¿no? Todas las familias, todos los géneros.
2: Sí, papá, toda la familia, mamá, todo, sí, todo,
7: niños, adolescentes,
1: todo, todas las edades, multicolor, adultos. Multicolor. Su noticia, no noticia, Howard León.
2: Ah, no, muy chévere este fin de semana. Primero disfrutando con el Gran Combo. Y segundo, bueno, ayer me encontré con mi hijo mayor, Gabor Enrique, estuvimos charlando, cuadramos agenda.
1: Muy bien, ¿quién más? Noticia no noticia, Mayra.
8: Que esta mañana me estaba echando crema en la cara y me eché en los dos ojos.
7: Muy bien, muy bien.
1: Cuando uno está dormido como niño de escuela, no
8: horrible.
1: Puede ser.
2: Eso parece.
1: A ver, hermano, su noticia no noticia.
9: Hoy de mercado.
1: Ay. ¿Se va del mercado? ¿A dónde va el mercado?
9: Hoy de mercado a las 9 de la mañana.
1: ¿Va a empezar como Alejandra, a quejarse o a chicanear?
9: Para el barrio Girardot.
1: Ah, ya empezó a quejarse. Ya.
9: No, me voy para allá.
1: ¿Pero a qué? Cuente ya de una vez.
9: Hoy vamos a empezar. Esta semana tenemos el Sancocho Mundialista para mamá.
7: Oiga, los de Bésame podemos ir
9: también.
1: Sí, claro.
9: Y el primer barrio, o las primeras mamis que vamos a premiar de todos los barrios inscritos, es el barrio Girardot. Y hoy es el sancocho en la tarde, de 2 a 6 de la tarde. En la mañana vamos a hacer el mercado, entregamos la carne.
1: ¿A quién le entregamos la carne?
9: A las 9 de la mañana. Sí. 9 de la mañana.
1: Y usted va a hacer el cubrimiento, ¿no?
9: Yo voy para allá a entregar la carne y a hacer el mercadito, a comprarla para yuca.
1: Hoy le toca. Eso le toca a Cristian. Mañana va Alejita a recibir, ¿no? La carnita, a recibir el bastimento.
9: Bastimento.
1: Bastimento. A comprar, sí, el bastimento, a comprar todo el acompañante para hacer el sancocho.
2: Los ingredientes.
1: Señor.
9: Bueno, ¿para qué más que?
1: Y ya, y sí, ¿qué más? No, bien, ¿cierto? Ya.
9: Sí, ya, y ya la gente se queda como haciendo ese preámbulo, pues pelando la papa, la yuca, dejando todo listo.
1: Ah, yo quedan allá así, ya.
9: Luego nos vemos a las 2 de la tarde. Bueno, se verán Howard y Mayra a las 2 de la tarde en el barrio Girardot, con la cancha inflable, con el Tropigol, con todas las actividades que tenemos. Vamos.
1: Pilas. Pilas, que son muchos premios.
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1: Hay una primera que debemos tocar y es el tema de las elecciones. Este domingo es la última. A ver, arranco al revés. O al derecho, mejor, porque iba a arrancar era por el revés. Voy al derecho. Esta es la última semana de campañas electorales. Ya cerraron sus campañas en Plaza Pública,
2: sí,
1: en
2: fin
1: de semana. Sí, entonces ya nos va a contar Mayra Bello cuáles fueron los cierres de campaña de las campañas presidenciales más importantes, más llamativas.
8: Los que más puntean.
1: Sí, según las últimas encuestas que se tuvieron.
2: Las más opcionadas que hay,
1: sí,
2: ¿no?
1: Sí, es que es como difícil contarlas de todas, ¿no?
2: No.
1: Y segundo, vamos a hacerle ese seguimiento diario a partir de hoy hasta el viernes, porque sí, el domingo tendremos jornada electoral. Este domingo son las elecciones para presidente. ¿Sabe que no me gusta decir elecciones en primera vuelta? Quisiera que fuera ya de una vez este domingo.
8: Yo siento que es una petición de todos, como que ya.
1: Ahí no traes el lunes otro aquí diciendo, bueno, entonces ya no, ahora no es por uno de los 14, 13,
2: 12. Sino por estos dos.
1: Sino por estos dos.
8: Y otra vez campaña presidencial, otra vez redes, otra vez.
2: Más desgaste, no.
1: Qué bueno fuera que estuviéramos diciendo a las 6 de la tarde el domingo, listo.
2: Habemos
1: presidente y se acabó esta vuelta. Qué bueno fuera eso. Para el tema político del país, además viene el Mundial.
2: Por eso.
1: ¿La segunda vuelta cuándo sería,
8: Mayra? Domingo 21 de junio.
1: Imagínense, el mundial arranca el 11.
2: Por eso.
1: Se lo van a tirar.
9: Hay de pausada con esa vaina en las elecciones.
8: ¿Cuándo es que hay?
1: Me gusta ese término del mono, queda uno como pausado ahí porque muchas cosas en el país se frenan.
9: Seguimos en el Mundial, pero hay elecciones.
1: No, y todo está. Y entonces el Día del Padre, pero.
2: Pero.
1: Porque sería ese domingo. El Día del Padre es el tercer domingo del mes de junio. ¿Qué día me da eso? Me da 6, 13, 20... 20, domingo 21 me da. Los domingos de junio son 7, 14 y iría el 21.
5: Incluso yo había visto una noticia en la cual estaban solicitando que ese Día del Padre se corriera.
1: Claro, porque ya todo el mundo da por hecho que hay primera y segunda vuelta.
8: Incluso.
1: Entonces yo creo que no deberíamos, como nosotros mismos, incitar como en nuestra mente uno, y vamos a la primera vuelta, no, vamos a las elecciones presidenciales. Este domingo hay elecciones presidenciales.
9: Sería bueno que ya fuera ahí.
1: Porque, no, pero es que eso es, sino que nosotros empezamos que a llamarle primera vuelta en caso de que, no, pues no, quitémosle en caso de que.
9: La gente se malmentaliza.
1: Sí, eso está como lo de Santa Fe Junior para meterme en otras aguas el fin de semana, que Santa Fe arrancó a jugar buscando el penalti, ¿sí? Entonces es uno arrancar jugando las elecciones de este domingo sabiendo que así, que votemos como votemos, nadie va a ganar. No, votemos para ganar ya este domingo y que se elija el presidente y listo.
9: Y listo.
2: Recordemos que para ganar en primera vuelta tiene que ser 50+1, ¿no?
8: Sí, el 50% de los votos más uno, pero de los votos de las personas que votaron en esa elección, por ejemplo, votaron 20 personas, tendría que tener 10, que es el 50% más uno, 11 votos para poder ganar en primera vuelta.
1: De los votos de ahí.
8: Sí. De los votos de ahí.
1: Los votos de
8: o sea,
1: ahí
8: si habían 40 personas habilitadas, pero solo votaron 20 personas.
1: Con 11 pasa.
8: Con 11
1: no
8: votos.
1: No de los habilitados. Queda. Conclusión para que no nos
8: enredemos. No de los habilitados, de los que voten.
1: La mitad de los que voten. La mitad más uno de aquellos que ejerzan el derecho al voto tan importante. Entonces empezamos en esta recta final. Les decía que vamos a tocar ese tema ya en momentos de los cierres de campaña, pero entonces primero vamos a lo local y luego empezamos a hablar de este tema que es de trascendencia nacional. ¿Vale, Mayra? Vamos a tocar cómo cerraron las campañas, qué dice el registrador Hernán Penagos. Arranquemos con hechos locales. Atención que dos mujeres fueron asesinadas a tiros, esto en el departamento de Santander. ¿En dónde? ¿En el área metropolitana, León?
2: Así es, Muriel. La madrugada de este domingo estuvo marcada por un violento ataque armado en el municipio de Girón, en Girón exactamente, que terminó con la vida de dos mujeres de 20 años, muy jóvenes. Estas dos jóvenes se movilizaban por una vía del sector de San Antonio del Carrizal, en el malecón del Carrizal, cuando fueron interceptadas por dos hombres vestidos de negro que se movilizaban en motocicleta y le dispararon. Venga. En repetidas ocasiones. Una de ellas murió en el lugar. La otra fue trasladada de urgencia al hospital de Girón, pero falleció minutos después debido a la gravedad de las heridas. Aunque el caso apenas comienza a ser investigado, el brigadier general William Quintero, comandante de la Policía Metropolitana de Bucaramanga, señaló que una de las hipótesis que analizan las autoridades podría estar relacionada con el entorno delincuencial en este sector, que a propósito tenemos sus declaraciones aquí en Tropicana.
10: El día de hoy, aproximadamente a las 12:20 de la madrugada, se presenta un hecho muy lamentable, donde son asesinadas dos mujeres en el municipio de Girón. De acuerdo a las labores investigativas realizadas por nuestra policía judicial, estas personas se encontraban departiendo con varios amigos en el sector de Canillas de ese municipio, donde salen aproximadamente a las 2 de la mañana hacia un apartamento y posteriormente en ese recorrido son seguidos por los dos sujetos que se movilizaban en moto, el cual uno de ellos dispara contra la humanidad de estas mujeres, ocasionando la muerte de una de ellas en lugar de los hechos y la otra pierde la vida en un centro asistencial por la gravedad de las heridas. De acuerdo al trabajo investigativo que hace nuestra policía judicial, también se logra determinar que una de estas mujeres tenía una relación sentimental con un sujeto que se dedicaba al tráfico de estupefacientes en establecimientos nocturnos de ese municipio y que pertenecería a una estructura de crimen organizado que delinque en el área metropolitana.
1: Qué bien. 6:19
2: A propósito, el doble homicidio, Muriel y compañeros y oyentes, revive las preguntas y alertas sobre los ataques sicariales que han hecho organizaciones sociales sobre el aumento de asesinatos de mujeres bajo la modalidad sicarial en Bucaramanga.
1: Muy bien, 6:19, vamos con ñapita, yo les tengo la primera. Tenemos un concurso que se llama Mamá Viral, Alejita. ¿De qué se trata Mamá Viral?
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1: 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Sí, no tiene que ser su mamá. La mamá que usted inscribió en uno de los formatos que tenemos aquí, ¿no? Una de las cuatro grupos de mamás. Mamá regañona.
5: Sí, mamá amorosa.
1: Mamá amorosa.
8: Mamá parchada.
5: Sí. Y nos falta una mamá.
8: Y supermamá.
1: Es correcto. 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Porque vamos a contar, recuerden, son los comentarios. Eso sí, es lo que contamos. No los me gusta, sino los comentarios.
2: Comentarios.
1: De las publicaciones en Instagram y TikTok. 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Pronóstico del clima, según The Weather Channel. Atención, 23 grados centígrados. Cielo parcialmente nublado hoy. 27 grados centígrados la máxima entre las 10 de la mañana y 2 de la tarde. Hay una pequeña probabilidad de chubascos esta noche, ¿sabe? Entre las 10 de la noche y la 1 de la mañana.
2: Y al director, pero como decíamos esta mañana, como hay clima loco, ¿no?
1: Bastante
2: loco. O sea, loco es el clima, o sea, con estas temperaturas tan altas que se han
1: presentado. Pero en la mañana, un solazo, 7-8 de la mañana, sí. Luego se puso frío, sí, gris. O sea, y en la noche un calor impresionante.
2: Oiga, eso es mucho clima.
1: Sí, bastante fuerte, bastante cambiante el clima. Muy y así cambiante. Se ve hoy, mire que está fresco, habla de calorcito, luego dice tormentas eléctricas 7 de la noche y puede que haya 11, 12 de la noche algunos chubascos.
2: No,
1: pilas con eso. Cerramos diciendo que el dólar estará hoy en 3,660 pesos para los últimos regalos de las madres. Ñapitas, Aleja, la electrificadora de Santander está alertando sobre modalidades de estafa. ¿Cuáles son esas modalidades de estafa?
2: ¿Cómo?
5: Pues así como lo está escuchando, la electrificadora de Santander anunció o hizo el llamado a la comunidad de tomar medidas de precaución y verificar identidades de personas que realizan visitas o actividades en nombre de la entidad. Entre las modalidades de estafa nos frecuentan o nos cuentan que están están haciendo, clonación o suplantación de facturas y puntos de pago, así como falsas promesas de beneficios gratuitos para los usuarios. De igual

0: cosas, digámoslo, hacia a viviendas, empresas como tal, para extraer objetos. La compañía recordó que en determinadas ocasiones trabajadores y contratistas deben ingresar a hogares para adelantar labores técnicas de revisiones o trabajos de previamente coordinados, digámoslo así, con los usuarios. Sin embargo, en estas visitas debe usted estar muy pendiente del personal que esté autorizado. Debe mirar o debe tener su identificación visible y suministrar información clara sobre los procedimientos que se van a realizar. Por esta razón, la entidad suministra decenas, bueno, esta entidad lo que hace es administrar los diferentes, ¿cómo se llama?, grupos que lo ayudan, digámoslo así, con los carnets, y lo que hace las personas es que cuando llega la personal de la electrificadora, llamar para que puedan verificar la identidad de la persona.
1: Si es empleado realmente de la empresa.
0: También es importante que las personas tengan agendadas los mantenimientos que se vayan a realizar, ¿sí? No es de que, ay, señora, vengo a cortarle la luz, pero tengo que entrar hasta su casa a cortarle la luz desde el taco. Son cosas que, pues,
1: ellos nunca hacen eso.
0: Primero, nunca lo hacen, y segundo, pues no están autorizados para ingresar a su casa así de la chévere, vengo a cortarle la luz del taco.
1: Qué buenas primeras, ¿no?
0: Entonces, son cosas que ustedes tienen que estar muy atentos. La línea gratuita para que ustedes conozcan la identidad de las personas, sepan qué arreglos van a presentar, es 318-833-9121.
2: Otra vez, hay que guardarla ahí, tenerla en el celular para uno saber si son arreglos o no.
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2: Vamos a verificar ese accidente que nos envían. Vamos para la playa, mamá viral en 8 días.

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1: Hechos locales, Mayra Bello, por favor, antes de conocer todos los hechos presidenciales, nacionales. Este domingo son las elecciones presidenciales. Ante la ñapita, ¿sabemos algo del accidente, Alejandra?
2: No, señor, estaba revisando justamente eso y al momento no se presenta nada, pero no, ya estoy acá averiguando a ver qué sucede.
1: Sí, es una chica que tiene, parece que tiene un accidente ahí frente a un vehículo.
2: Sí, es que no he logrado ubicar la zona. No,
3: el sitio.
1: Pero es lo un Spark, es una chica que está en una moto. Pero contemos sí. Lo que está viendo, por favor.
2: Lo que se ve es una mujer en el piso, ya que tuvo un accidente en moto contra un vehículo particular. ¿Tipo? La cual se
1: vehículo
2: ve...
1: Vehículo particular... de color blanco,
2: sí.
1: Marca Chevrolet, modelo Spark.
2: ¿Cierto? La cual se ve la persona o la mujer debajo de la parte frontal del vehículo.
1: ¿Está el audio o no?
4: Buenos días, señores. Necesitamos una ambulancia aquí en Villa de San Juan, por favor.
5: Villa de San Juan.
4: Se encuentra grave el muchacho. Al parecer tiene la pierna partida. Sí. Necesitamos ambulancia. Mira, Villa de San Juan, aquí enfrente de la Autolavado Jerry. Por favor, gracias. Buen día.
1: Para mayores indicaciones, el muchacho, como había dicho Alejandra. Muy bien, aquí hay otro video aparte.
4: Llegó ambulancia, gracias. Ya llegó la ambulancia, gracias.
1: Bueno, vamos a conocer, a ver detalles de cómo se encuentra de salud y ampliaremos los detalles también en movilidad. Muy bien, han capturado a 5 personas por venta de chance y rifas ilegales. ¿Cuáles son los detalles, Mayra Bello?

0: Sí, es que son 5 personas las que mencionábamos, fueron capturados en flagrancia en el municipio de El Socorro. Estas personas señaladas de integrar una red que presuntamente utilizaba licencias legales para vender chances y rifas ilegales. Según la investigación, los capturados usaban permisos de apuestas legales como una fachada para esconder la comercialización clandestina de juegos de azar y evadir los controles de las autoridades. Durante el procedimiento fueron incautadas 60 talonarios de chance ilegal, 120 bonos de rifas clandestinas, 2 datáfonos y 5 teléfonos celulares que serían utilizados para esta actividad. El comandante del Departamento de la Policía de Santander, Néstor Rodrigo Arevalo Montenegro, aseguró que en este operativo representaban un golpe contra las redes que se lucran ilegalmente con este tipo de actividades. Las autoridades advierten que este tipo de prácticas afecta a recursos destinados a hospitales y programas sociales, ya que el dinero de los juegos de azar financia servicios públicos y atención a población vulnerable en Santander. Los 5 capturados quedaron a disposición de la Fiscalía General de la Nación por el delito de ejercicio ilícito de actividad monopolística de arbitrio rentístico.
1: Arbitrio rentístico.
2: 6:29 en hechos locales. Alejita Mañapitas. Para hablar luego de los hechos nacionales.
3: ¿De los cierres viales?
2: Sí, puede ser, claro, adelante.
3: Pues les contamos que hoy 25 de mayo se comienza la pavimentación en diferentes puntos de Bucaramanga y su área metropolitana.
2: Sí, señora.
3: Les informamos que la carrera 23, desde muy tempranas horas, ya presenta congestión vehicular.
2: 33.
3: Sí, 33. Sí,
2: no, es que dijiste 23.
3: Ah, 33. Presenta paso. No me agarre.
2: Carrera 33. Atención, por si no lo sabía, amigo oyente. Atención. Sí, sí,
1: sí, con 56, ¿no?
4: Yo venía subiendo. Yo cogí por la 33 y ahí sí está a un carril. A un carril. Ah,
2: no la use.
4: No pase por allá.
2: Lo que podemos hacer es no usarla porque si con 3 hay trancón.
1: No, ahora como era.
2: Con un solo carril, amigo oyente. Para que no empecemos, ay, qué trancón, qué tan horrible.
1: No vaya para allá, no vaya para allá.
2: La verdad es que ya está avisando la alcaldía que está cerrado y que está un solo carril.
3: Sí, señor. Recordarles que va a ser en diferentes puntos. Como cuáles: carrera 27, calle 36, la 33 y otros puntos más que están por confirmar. Pero las vías con más alto flujo que van a presentar arreglos son estas: 27, 33 y calle 36.
2: También hablaron de la 45 de la Quebrada Seca. Hay unos arreglos viales que se van a hacer, una inversión bastante alta por parte de la alcaldía. Hay un informe que nos va a compartir ahorita Mayra Bello, precisamente del secretario de Obras Públicas y Infraestructura, el detalle. Pero lo más importante para resaltar no es que haya un problema en la movilidad, no, es que ya está la información previa. ¿Cierto? Entonces uno se debe preparar.
1: Obvio, sí, que eso ya se dijo, ya se comentó con antelación.
2: Correcto, ya aquí está la información. Muy bien, ahí está entonces nuestra ñapita. Oiga, yo tengo ñapita deportiva para pasar a temas nacionales. El fin de semana se jugaron las semifinales en Colombia. Creo que, como es de conocimiento público, avanzaron a la final del fútbol colombiano Atlético Nacional, que goleó al Tolima. Pasó por encima de él como Internacional de Bogotá, le ganó los 2 partidos. A Tolima también le ganó los 2 partidos Atlético Nacional. Pues, según eso, candidato firme al título. Y Junior de Barranquilla logró avanzar luego de empatar en Bogotá. Empataron en Barranquilla también. Se fueron a cobros de tiros libres desde el punto penal y Roda llega. Marró. Se equivocó en el cobro decisivo. Mientras que Teo sí anotó y chao el amigo, se fue. Sin embargo, hay elogios, aplausos para Rodallega, ¿no? Independiente Santa Fe, porque obviamente la ha sacado del estadio. Una noticia negativa para el Bucaramanga es que ayer jugaba Copa Colombia. ¿Se acuerdan que era el último partido eliminado?
1: Sí,
2: también lo perdió.
1: ¿También?
2: Con Alianza, 2-1. Muy mal. Y Real Santander, como era de esperarse, cayó en casa 1-2 frente al Deportivo Cali. No sabe cuál de los dos más mal. Muy mal. Pero re mal. En ese grupo quedó cuarto Bucaramanga, 4 partidos disputados, 3 puntos. Y Real Santander, 4 partidos disputados, 0 puntos. Cuarto y quinto.
1: Grave.
2: El primero fue el Deportivo Cali, 4 partidos jugados, 12 puntos. Segundo Alianza, 4 partidos jugados, 7 puntos. Qué vergüenza, ¿no? rápido, muy, muy mal la campaña de Atlético Bucaramanga. No. O sea, las cerró el semestre como para apague y vamos, remanse de vacaciones, ya, y para aquí no vuelvan.
1: No.
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2: Muy bien, vamos con la tercera.
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2: Hechos violentos el fin de semana han incrementado, de hecho, en 100 los casos sicariales y hechos violentos en Santander comparado un año con el otro. O sea, vamos 100
1: aumentó
2: casos.
1: Aumentó la cifra.
2: Sí, señor. Sicarios en moto asesinaron a un joven y dejaron otro herido.
1: Pues, Muriel y compañeros, les cuento y oyentes, una reunión entre amigos terminó en tragedia la noche de este sábado 23 de mayo, exactamente en el barrio Los Comuneros de Bucaramanga, luego de que dos hombres fueran atacados a bala por sicarios que escaparon en motocicleta. El hecho ocurrió hacia las 11:30 de la noche en la carrera 18 con calle Quinta. Según información entregada por la policía, Carlos Tubán Prada Angarita, de 26 años, permanecía frente a una vivienda junto a otro hombre cuando fueron sorprendidos por dos sujetos armados. De acuerdo con testigos, los atacantes llegaron en motocicleta y, sin mediar palabra, uno de ellos desenfundó un arma de fuego y disparó en repetidas ocasiones. Los disparos desataron momentos de caos y desesperación entre los habitantes del sector. Carlos Dubán recibió una herida en el tórax con entrada y salida, además de un impacto en el abdomen. Pese a los intentos de auxilio por parte de algunas personas del sector, falleció en el lugar debido a la gravedad de las lesiones. El ataque también resultó en este ataque un herido. Un hombre en lo que el que lo acompañaba,
2: sí, claro,
1: sufrió un disparo en el pecho, le cuento, Muriel, en la parte derecha exactamente. La comunidad reaccionó rápidamente y lo trasladó al Hospital Universitario de Santander, donde permanece estable y fuera de peligro. Tras el atentado, los responsables huyeron rápidamente del lugar y desaparecieron en las calles del sector. Minutos más tarde, la Policía Metropolitana acordonó la zona mientras investigadores judiciales adelanta la inspección técnica del cadáver y recolección de evidencias.
6: 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En Tropicana son las
2: 6:36.
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1: Carlos.
3: Llegó el momento de la movilidad para que usted nos cuente, nos informe cómo avanza la ciudad bonita y su área metropolitana. 317-880-1840. Por acá nos están reportando que la 27 ya se empieza a congestionar bastante. Hola, buenos días.
8: Hola. Buenos días para todas las unidades de la Fuerza Amarilla. Excelente y bendecido día.
2: Amén, bueno, gracias.
8: Por la 27 al MO. Ya tenemos ahí M22, ¿listo? Pero se mueve, señores.
2: Se mueve. Se
8: mueve. Sur, norte.
3: 10-10.
2: Bueno, hay que tener en cuenta, o preguntaría yo a Alejita, es que nos cuenten los oyentes si lo que vamos a tener de movilidad hace parte de las obras o también por algo adicional, ¿cierto?
3: Sí,
2: por ejemplo, vamos a tener allí un incremento pues de trancón, pero por el tema de las obras. Entonces, a ver si también tiene que ver con las obras o es por otra situación.
3: Buenos días.
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2: Sí, señor, y que eliminó al Real Madrid.
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2: Volví a ganar Luchito, yo siempre lo dije, ¿no?
9: Pueblo colombiano, este domingo a votar a conciencia. No dejen comprar por un tamal ni un plato de lechona.
2: Muy bien, eso es cierto.
1: Gracias.
2: ¿Qué
3: Buenos
2: más?
3: Días.
10: Bueno, esta 27 ya presenta bastante M22 sentido sur-norte. Los alférez hoy nos llegaron tarde, mano.
2: Ay, que el lunes,
10: y ya
2: mano.
10: Se congestionó.
2: No, es que el lunes, mano. Es que también quiere que... No, el lunes, no.
3: Quiero
2: no.
3: Que desde las 6 de... Sí, que 4 de la mañana ya están regulando.
2: Sí, sí.
3: No, buenos días, Miguel.
2: Temprano yo no madrugaría.
11: Buenos días, señores de Tropicana y señoritas de Tropicana. Imposible, imposible aquí el Puente de la Flora. Mire, mire. Todo el Puente de la Flora hacia la 33 está negativo. 0-0.
2: A las 4 de la mañana, Charpito, Alejandro.
4: Yeah. No. Ya soplalo, ¿no?
2: Ahí no, vaya de su abuelita que le arregle el tráfico.
12: Buenos días, señores Tropicana. Bueno, para reportar movilidad. Ingresando a la 33, de ahí donde está el barrio Antonia Santos, ahí está tapada la vía para irse por la antigua. Posterior, van a iniciar el reparcheo frente al colegio La Merced. Una vía, hombre, que está buena, que no tiene nada. A eso súmele que en ese lugar no hay viviendas que digamos, porque están los colegios, porque no laboran de noche. O sea, ya el taco-taco vale está mucho. Impresionante.
2: ¿Ya que a dónde llegan a esa hora? Está diciendo aquí un oyente que los reguladores llegan a las 4, Alejita, que a dónde llegan a esa hora.
3: Que no llegan.
2: Ah, es a las 4 que deben llegar.
4: A las 4 van llegando a la casa. Ya.
2: Uy.
13: Buenos días, Tropicana. Tropicana, acá saliendo de Papiquero Piña, Cañaverales, está 5 sobre 10. Puente de Provenza, igual 5 sobre 10. Y acá cogiendo cabecera, ahí está 1 sobre 10. O sea, taparon dos carriles y hay uno solo evacuando a todos los carros ahí en el puente de la normal y eso está mortal, está guañuñao. Está mortal, ojalá no le pegue un carro ahorita a otro porque es la pelea ahí de uno meterse.
2: Ahí sí queda peor la cosa.
14: Yo escucho Tropicana 95.7. Ahí se ve la inteligencia de este alcalde. Impresionante, destapar la carrera para arreglarla el sábado en la tarde-noche, pero se le olvidó echar el pavimento y dejaron el miércolero para hoy. Gracias, señor Portilla. Gracias.
2: No entendí.
3: Por acá, es que los trabajos los iniciaron el sábado en la noche. Entonces levantaron todo el asfalto, pero dejaron eso destapado. O sea, no hay asfalto.
2: Ah, pues que ese no lo pueden destapar hoy, ¿no? Hacer todo el mismo día, ver que no pueden.
1: Pues no se puede.
2: Cuando uno contrata.
0: Pues que vuelvan a tapar para que no hagan desorden.
2: Sí, entonces tápelo para que no haga desorden. Digo, no. Por ejemplo, en la casa uno van y le levantan el piso.
1: Sí,
2: y
1: pero.
2: No. Y no ahí mismo entran con el otro.
1: No, eso toca varios días.
2: Sí. Tapan y al otro día el obrero continúa. Porque no le alcanza todo el día, pues no. Digo yo, no sé. No sé. 7:49. Termina 7:49.
15: Tropicana 95.7.
2: Sí.
15: Yo entiendo que de pronto los alférez no puedan madrugar, pero de todas maneras es el trabajo de ellos, del director de tránsito.
2: Sí.
15: Y como están descuadrados los semáforos, Entonces imagínese usted el caos que se forma desde antes de las 7 de la mañana, ya está el caos.
2: Así es, lo hemos visto.
16: Muchachos, muy, pero muy buenos días, feliz inicio de semana. María Alejandra, buenos días. Mayra, buenos días. Buenos primero días. Las mujeres. El ángel caído. Gracias. Buenos días, Howard. Buenos días. A la mesa también, buenos días. Ay, muchachos, no sé dónde iremos a parar con el Bucaramanguita, hermoso. Pero bueno. A ver qué pasa. Muchachos, acá en el Palenque M22 sentido sur norte. Ahí por las mulitas que se paran mal frente a Wonder como todos los días.
2: A Wonder, sí. Qué bonita esta foto de postal que envía un oyente. No sé sobre qué viaducto es. Él está mostrando el trancón, pero miren qué bonita. Los cielos, el o sea, sirve. La encuadró perfecto, ¿no?
0: Pero Manchester se ve bonita.
2: Se ve hermosa esa foto. Yo sé que ella nos está mostrando el trancón. Pero se ve bonito el resto. Dele camino a ver Arley.
17: Muy buen día. La presentación y paso a un solo carril. Un solo carril. Imagínense cómo tiene que estar desde casi que el viaducto.
2: ¿Cómo estará? Hola, Martín.
18: Señores, por la autopista, sí, trancón todos los días. Hay que tener paciencia, sí. Aguantar.
2: ¿De dónde viene? ¿Cómo viene?
18: Y callarse uno a veces, o si no, nos aumentan los días de pico y placa.
19: buenos días, Tropicana. Los reguladores llegan, espero hablar. Como se dice vulgarmente, hablar paja. Hablar paja entre todos.
2: Claro, actualizarse. ¿Cómo estuvo el chisme el fin de semana?
20: Buenos días para el señor director. Le cuento. De los alférez llegan a la 27 a las 6 de la mañana. Y eso de que no madruga se le oyó horrible. Palo, palo para el director. Nos comentaron.
2: No madruga. Oiga.
3: Estás tomando el pelo. Don Leito.
0: No, pues oiga, Howard puede llegar temprano, pero de ahí a que llegue temprano a trabajar.
2: No, es que había una confusión de que entendí yo, Aleja, que era que tenían que llegar a las 4. No,
3: que eso es lo que quieren los oyentes.
2: Que queríamos que llegara a las 4. No, pero que iba a llegar a las 4.
0: Son los Howard.
2: No, Aleja, no. Ni a las 6. A las 6 ya es mucho. Yo
0: Yo no, porque si madruga.
1: ¿Qué ahora?
0: Ay, ¿cómo así?
2: Mayra se compara a ella.
1: A esa hora las 4
2: de la mañana.
1: Mayra
2: se compara con ella con el resto del mundo.
1: Sí.
2: No, los reguladores tienen... No, pero mentiras que yo uno sí los ve a las 6.
1: Sí, a las 6.
2: A mí me coge un poquitico a la tarde y ya llego sobre las 6 y ya hay reguladores antes. Ahí
3: yo
2: están
3: paso
2: ahí,
3: por 5 y, entre 5 y media y 5 y 40 por Conucos y ya hay reguladores.
2: Ya está chicaneando. Pero aquí llega a las 6 y pico. Muy raro. ¿Quién sabe dónde? Hola, Luis. Buenos días. Gasolina.
21: Hey, Cuchurrumí. Buenos días. La mejor movilidad.
2: Cuchurrumí.
21: Es espectacularmente maravilloso. Oiga, feliz de semana para todos los conductores, para todos los locutores, para todos los radioescuchas. Bueno, la movilidad. Gracias. Desde ahí, desde lo que fue el Mutis bajando para Girón, todo está 10-10 bajando y subiendo. No veo ninguna novedad. 10-10 a la hora. Por favor, me puede regalar en qué sentido es lo de la restricción o lo de la lo de un poquito lo de los arreglos ahí por la 33, en qué sentido norte, sur, sur, norte. Gracias, Cuchurrumí. Cuchurrumí. Oye,
2: ole, ole, ole.
3: Colegio La Merced.
2: O sea, hacia el norte.
3: Sí.
2: Sí.
1: De sur a norte.
3: Viene por viaducto La Flora. Viaducto La Flora. Por todo el frente del Colegio La Merced hacia
1: el norte. La Merced, la presentación.
3: Sí, así es.
2: Hacia el norte.
1: Esa es la carrera 33 con calle 56.
2: Vengo hacia llamando.
3: Voy por acá, buenos días.
22: Aleita, muy buenos días, señor Muriel. Ellos don Howard, buenos días.
2: Bueno, saludar entre ellos.
22: Muy bien, Metrópolis Amarillito. Cacique, carrera 33 ya se presenta congestión vehicular bastante. Ahí están los señores reguladores. Vamos a ver. Que el Señor los bendiga. Muchos éxitos.
1: Gracias, amén.
3: Yorkín,
2: Alex, ¿qué me decía? Espere, Alex, ¿me decía algo?
23: No, yo aquí opinando y ustedes ignorando.
2: ¿Qué pasó,
23: que
2: Alex?
23: Tengo movilidad de oyentes. Ay, Bésame.
2: Claro, adelante.
24: Bueno, buenos días, Bésame.
2: Sí, señor.
24: Reportando movilidad desde el Puente La Flora. Una congestión terrible. Esa hora, son las 6 de la mañana, las 7 de la mañana y todavía no han empezado a trabajar.
2: ¡Ah!
24: No sé qué horario les queda, será que trabajan de 9 a 12 y de 2 a 5.
2: No, es que el lunes.
24: Porque la verdad es
2: ¿cómo va a madrugar?
24: Preocupante. Van a durar toda la semana con eso.
2: No. Uy, muy duro. Va a ser el pan esta semana, porque además esas obras decían el informe que nos enviaban de la Secretaría, Mayra, ¿cuántos días puede durarnos? ¿Estaba el informe hasta qué día es la obra? ¿Decía el secretario o no? Pero ya nos
0: escuchemos las declaraciones del secretario.
2: Ya nos cuenta. Bueno, un par de noticias más. Dice Tarará, Richard, a ver qué dice por aquí. Hola, buenos días, Ibáñez.
5: Para informarles, movilidad, la carretera antigua en el ingreso que viene desde La Salle para tomar la carretera antigua, qué maravilla, la cerraron mínimo por el conjunto que están construyendo, que fue el que nos tiene cerrada también la vía que da de la carrera antigua a la carrera 36, y no pasa nada.
2: Que está cerrada, y señor.
6: Sí, capitana, 95.7, no más bacana, muchachos, Howard, Edward, Mono, señoritas, Vivi,
2: buenos días.
6: Mayra.
2: Gracias.
6: Eso es como, bien, es como una denuncia, un palo.
2: ¿Qué pasó?
6: ¿Será que al director de tránsito o semaforización, a quien le corresponda, será que es que les costará mucho poner en secuencia los semáforos de la carrera 27 entre calles 48 y 34 más o menos, sentido, más que todo el sentido sur-norte?
2: Gracias, ahí va. Le podemos responder cuando le hemos preguntado que el tema es para agilizar los pasos a un lado de la 27 y la 33 que se ponen en esa señal.
1: Oye, compañero, ¿sabe qué otro semáforo está allá?
6: ¿Dónde están los alférez que utiliza cuando hace los retenes ilegales? Cuando hay los retenes ilegales en los barrios. ¿Dónde está?
2: Pues están haciendo los retenes, debe ser, ¿no?
7: Hola, yo escucho Tropicana 95.7. El trancón de la 33, tan innecesario desde hoy, desde ayer, fácilmente pudieran haber empezado a romper hoy, pero no se han dado cuenta que ellos cogen, rompen un sábado, no importa que sea domingo o lunes festivo, pero ellos tienen que romper el sábado y dejar ahí, listo. Entonces, ¿por qué no trabajan de noche?
2: Vamos a preguntar a ver, hola.
8: Tropicana 95.7, a la hora un accidente ahí en la 33 con 41, exacto, ahí. Ahí uno de un carrito le pegó a una muchacha en una moto y la tumbó ahí.
2: Oiga, muchas gracias. 33 con 41, ahí le puse la comita. Puse una comita al 056. ¿De qué semáforo hablaba usted?
1: No, aquí nomás en la 36 con 17. 18, sí. Está dañado, están apagados.
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2: Aquí nos puede ver en esta mañana de lunes, arrancando esta última semana de muchas actividades. Ya vamos a ver el resumen del fin de semana. 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
2: ¿Algún detalle de movilidad? Aquí nos lo puede hacer saber Alex Roa y también Alejita Sánchez. Aquí están atentos, atenta de lo que suceda en movilidad. Si hay algún accidente, algo que agregar a la movilidad, nos lo pueden compartir en cualquier momento y lo sacaremos al aire.
1: ¿Alguna novedad?
2: Sí, claro, alguna novedad. Es transversal. No es que se acabó la sección y ya no vamos a hablar de movilidad. Ya.
1: No, eso en cualquier momento podemos informar.
2: De inmediato y más en este lunes con todos estos arreglos. Precisamente teníamos declaraciones... ¿Al respecto, Mayra Bello?
0: Sí, sí, señor. Tenemos las declaraciones de Carlos Javier Méndez, quien es el subsecretario de Infraestructura de Bucaramanga. Estas son las declaraciones.
2: A ver, un momentico. Ahí va.
27: Desde la Secretaría de Infraestructura, nos complace informar que vamos a dar inicio al proyecto de mejoramiento de la malla vial de la ciudad de Bucaramanga, con una inversión de 18 mil millones de pesos. Vamos a realizar las acciones donde se encuentre deteriorada la malla vial, como piel de cocodrilo, fisuras, huecos, entre otras acciones. Vamos a intervenir los puntos estratégicos de la ciudad, como son la carrera 27, carrera 17, calle 45, calle 36, avenida Quebrada Seca, avenida González Valencia, entre otros puntos. Este es un proyecto importante para el alcalde Cristian Portilla, porque así mejoraremos la movilidad y seguridad vial de todos los bumangueses, porque unidos defendemos a Bucaramanga.
2: Qué bien, ahí está pues las declaraciones ya, bueno, y una idea de cómo va a suceder el tema.
1: Claro,
2: de
1: conciso y, sí, corto.
2: Nos cuenta usted ahorita, por favor, más adelante, Mayra, cómo va a ser el tema, ¿no? El tema de los tiempos, ¿sí? Para listo. Saber los tiempos de 33, 27, nos orienta usted que está...
1: Que la 21.
2: En el informe que envié ayer no estaba, ¿no? Me parece que estaba ahí el tema de inicio y fin de las obras, de lo que promedian ellos para que la gente se programe una ruta, se alejita, ¿no? No va con su niña, va con su nona, va para el colegio, para esos sectores.
3: Sí.
2: Entonces, a ver, ¿cómo cuántos días va a ser el tema, ¿no? ¿En qué momento va?
3: Es sumamente importante tener una fecha clara de cuándo van a entregar las obras.
2: Y, pero sobre todo, pues, para uno programarse, ¿no?
3: Claro. En el caso, en mi caso, yo sé que tengo que salir por lo menos 10 minutos
2: antes. Eso es. Y para quienes llevan sus niños, sus niñas, actividades y demás. Alex Roa, arranquemos con un resumito, por favor, antes de hablar de las presidenciales, del fin de semana, por favor. Tuvimos la tercer serenata, Bésame, le voy a ayudar a recapitular. Tuvimos la primer...
1: Sí.
2: Estoy buscando aquí a Hugo Castro. Así, tuvimos la primer serenata que se llevó a cabo en el Centro Comercial Parque Caracolí, ¿no?
1: Así es, esta fue la primera.
2: Correcto, el primer sábado del mes de madres. Uh-huh. El segundo sábado estuvimos en el Centro Comercial La Florida.
1: Sí.
2: Y ayer, no, corrijo, antier, el sábado. El sábado estuvimos en la tercer y creo que será la última serenata. Vamos a ver, vamos a confirmar hoy si tenemos serenata este sábado o no. Le puedo garantizar nada a los oyentes de Bésame. Quedamos ahí pendientes a ver si hay cuarta y última serenata este sábado que viene de madres. Sí. Hemos tenido regalitos para ellas y demás, Alex.
1: Sí, el sábado pasamos una tarde maravillosa junto a todas las mamitas Bésame que llegaron al Centro Comercial Único. Ahí nos ubicamos, un lugar espectacular, muy cómodo. Teníamos tarima, un buen sonido. Llegaron los artistas, estuvo Hugo Castro, finalizó Elkin Castillo. Se fueron felices con flores porque hicimos una encuesta de cuáles son los regalos que más les gustan a las mamás aquí en Bésame. Y las flores ocuparon el primer lugar, por eso que queríamos que se fueran felices. Y efectivamente, la cara de felicidad cuando recibían las flores, que además muy bonitas. Y bueno, pasamos una tarde maravillosa, espectacular. Se fueron felices, cumplimos con la tercera serenata de Bésame el pasado sábado.
2: Ya está. Ahí estuvo Hugo Castro.
1: ¿Qué más?
2: Él es Hugo Castro. Este éxito se llama Hijo de mi alma.
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2: Perfecta también para el mes que se nos viene de Día del Padre, ¿no?
1: Ah, sí, una canción que aplica para junio.
2: Así es. Mundial, Día del Padre, elecciones.
1: No.
2: Ya estoy cansado.
1: Sí, la verdad ya me fatigué con eso.
3: Tres.
1: ¿Ah? Ella,
2: y debo empezar una llamada de sancochos, no, que empieza hoy. No. Vamos con 5 sancochos, los sancochos mundialistas de lunes a viernes.
25: Por eso nunca te voy a fallar.
2: Y otro de los artistas que estuvo con nosotros el día sábado, Elkin Castillo y su éxito, La

0: con el auspicio, como dicen los argentinos, de Freddy López. El 14 vallenato lo bauticé yo, ya tiene chapa, el 14 vallenato.
1: ¿Ya?
0: Cuando se lo encuentren, díganle, ¡ey, qué hubo 14! El 14 vallenato se llama. El hombre de Si te gustan mis canciones.
1: El 14.
0: 14 vallenato, póngale. ¡Ey, qué hubo 14 vallenato!
1: 14 vallenato, ¿qué hubo, mano?
2: ¡Ole!
0: El auspicio en la serenata de Bésame Tropicana con el auspicio, un auspiciador más.
3: Así también dicen los peruanos.
0: Sí. Ah, también sí,
3: sí,
0: ¿no?
3: Pe.
0: ¿Cómo hablan los peruanos, Alex? A ver.
3: Algo así como que con el auspicio de... ¿De quién es? De Freddy, el 14. ¿Qué pasa, Pe? Causa. ¿Sonó como qué, boyaco?
1: ¿No?
3: Boyacense.
0: A ver, señorita, señor Alex Roa, vamos contigo... estábamos haciendo el resumen de lo que ocurrió en la serenata y también teníamos PIM, ¿no? Punto de intercambio de monas.
3: Uy,
0: en el
3: buenísimo.
0: Centro Comercial Único, Aleja.
4: Sí, señor, fue una actividad súper chévere que vivimos en el Centro Comercial desde el momento en que llegamos. Muchísima gente se acercó, además el Centro Comercial dispuso un espacio bastante chévere en el ingreso. Nos colocaron mesas, sillas, un ambiente bastante, bastante chévere. Pues en realidad, gracias a todas las personas que se acercaron. Como decía Alex, cuando iniciamos, es increíble la fiebre que se está viviendo en este momento entre chicos, grandes. En realidad, es una cosa súper chévere. Y pues con Tropicana, que siempre llena, donde convoquemos, siempre se llena, es un éxito total.
0: Para mí es la fiebre de Tropicana, ¿no? De
4: sí,
0: las
4: señor.
0: Mamás, de
3: fiebre
0: los papás,
3: mundialista
0: de los hijos.
4: Es
0: la
4: que
0: fiebre, esa me gusta, Alex. Imprímala de nuevo, vuelve y graba. Un, dos, tres.
3: La fiebre mundialista de Tropicana.
0: Eso es, fiebre mundialista Tropicana, porque en Tropicana todo es mundial, pero tenemos sancocho mundialista. Va que poco a poco, ¿no? La cabina ya es mundialista, mono, en el TikTok
1: ya,
0: Live.
1: Ya.
0: Vamos con concurso.
1: La y todo.
0: Vamos a hacer concurso de las banderitas. Quienes Upa. Ingresen ya... a nuestro TikTok Live. Tenemos unas banderitas con el mundial, ¿no? Te
4: sí.
0: Vamos a hacer concurso. Sí, así es, la fiebre mundialista. Miren que tenemos el Tropigol, que estuvimos haciendo también el sábado una actividad muy bacana con los amigos de Alcosto.
1: Sí.
0: ¿En qué consistía? Haciendo goles, porque todo el mundial ganaron premios con Alcosto los oyentes, mono.
1: La gente llegó a Alcosto, participó con nosotros, llevamos el Tropigol en el primer piso con la música y todo. Incluso alcanzaron a hacer intercambio, hicieron pin dentro de Alcosto. La gente estuvo en Alcosto, hizo su pin Tropicana ahí con nosotros, participó, jugó Tropigol, entregamos termos, camisetas y gorras oficiales de Mercando con Alcosto.
0: Correcto, o sea que teníamos Alcosto, teníamos el Tropigol, ¿no?
1: Sí.
0: Estábamos haciendo punto de intercambio de monas también en el Centro Comercial Único. Y teníamos también la serenata de Bésame en la tarde. Está el resumen del fin de semana. ¿Faltó algo, muchachos? Para resumir el fin de semana, ¿no?
3: No, creo que esto fue todo.
0: Bueno, ya vienen entonces las efemérides con Alex Roa, porque vamos a pasar ahora sí al tema presidencial. ¿Cuál es, Mayra Bello? ¿El titular puede ser cómo cerraron las campañas?
5: Sí, sí, sí, porque fue la noticia que pudimos ver en diferentes partes del país. Los candidatos presidenciales cerraron campañas en eventos de plazas públicas. Y por supuesto tenemos los últimos mensajes que dejaron entrever algunos candidatos en sus discursos políticos en estos cierres de campaña.
0: Sí, ¿cuáles son?
5: Pues empezamos, director, con quien cerró la campaña el viernes. Lo voy a leer tal cual como está en el artículo para que luego no digan que es que estoy comprada, que no sé qué, que bla,
0: bla, bla. Es la verdad, usted está comprada.
5: Y después vamos a ver.
4: Periodista.
0: Usted está ahí, pseudo periodista.
5: Pseudo periodista.
0: Desinformando la opinión, pues son mentiras todo lo que usted dice y cuenta.
5: Pues precisamente sobre tarimas acompañados de música, juegos y de luces. Y por supuesto, ante una multitud de seguidores, los candidatos presidenciales pusieron punto final a sus campañas electorales. Fue este fin de semana, a 7 días de la primera vuelta, que recordemos que está habilitado por la ley para realizar actos públicos antes de que el país entre en esta recta definitiva a partir de hoy. Pues el primero en bajar el telón, entre comillas, de su campaña fue el candidato por el Pacto Histórico, Iván Cepeda, quien el viernes encabezó un acto de cierre en la Plaza de Bolívar de Bogotá y después emprendió una gira por la Costa Caribe. Visitó corregimientos de la Boquilla, Cartagena y la Parvial de la 50 en Barranquilla.
2: Publicidad política no paga.
5: Su discurso más fuerte lo dio el viernes en la capital colombiana, donde endureció un choque con el expresidente Álvaro Uribe Vélez y llamó a sus simpatizantes a, abro comillas, no dejar una ventana sin un afiche y una sola pared sin nuestros murales. Escuchemos, no, esas son las de el otro candidato.
2: Ay, no me tiene, pues, usted me puso un orden ahora.
5: Sí, pero cambió. Tienen el nombre, Oli.
2: Ay,
5: es que
2: lo
5: puse.
2: ¿De quién son?
5: Cepeda, estamos ya hablando de Iván Cepeda.
2: Ah, ok, entonces aquí, a ver, dice 1, 2, 3.
6: Vamos a asegurar nuestro triunfo, no dejando un solo rincón del territorio por recorrer, una sola casa por visitar, un solo mensaje por enviar a través de las redes sociales y de WhatsApp, una sola ventana sin un afiche, y atención a esto que voy a decir, una sola pared sin nuestros murales.
2: Caramba, ese fue el primero. Listo. ¿Qué más?
5: Seguimos con el cierre de Abelardo de la Espriella, que por su parte escogió Barranquilla y Medellín para ponerle fin a su campaña presidencial, portando por supuesto la camiseta de la Selección Colombia y resguardando tras un atril de vidrio antibalas. Y el abogado centró su discurso en la seguridad y lanzó varias pullas contra sus contendores desde el Gran Malecón de la capital del Atlántico. Escuchamos sus declaraciones desde Medellín.
2: Paréntesis, vi una valla ayer bajando del aeropuerto que son, no sé si la han visto, son como 6 tigres en fila, cada tigre personalizado diferente. Y dice, ¿su voto es qué?
3: Secreto.
2: Secreto, sí. Mm. ¿Usted la ha visto?
3: Sí.
2: Pero yo leo. Ah, dice, tu voto es secreto. Y son 3, 5 tigres en fila poniendo a depositar el voto. Creativa, ¿no? Porque casi siempre son ellos y diciendo esto y vote por mí, por aquel. Pero ahí le puso un poco de... Sí, un poco de creatividad y de magia, porque finalmente pues está claro quién es. A ver qué dice Abelardo de la Espriella.
7: Y el apoyo de todos ustedes, vamos a ganar estas elecciones en primera vuelta. Los vamos a derrotar en las urnas. Y entonces, solo las fuerzas de la institucionalidad constitucional nos defenderán de todos aquellos que se creen señores de la guerra. Hoy, Colombia, oigan esto, Colombia tendrá la prosperidad, la libertad y el orden que todos queremos y merecemos. Eso no tiene que ver nada con ideología. Se trata de principios y valores fundacionales. Y ya.
2: Muy bien, ahí están las declaraciones. Y cerramos
5: con la tercer candidata que también está puntuando en las encuestas realizadas, Paloma Valencia, la única candidata que realizó su acto de cierre en Bogotá el último día.
2: Ah, sí. ¿Dónde fue el de Iván Cepeda?
5: Es que Iván Cepeda estuvo el viernes en...
2: Esas que oímos fueron de dónde.
5: De la Plaza... de Bolívar, en Bogotá. Él cerró la campaña en Barranquilla.
2: Okay. Y el Tigre también.
5: Sí, el Tigre estuvo en Medellín y después también estuvo en Barranquilla.
1: Primero en Barranquilla, luego en Medellín estuvo ayer.
2: Correcto.
5: Y la última sí fue Paloma Valencia, quien cerró en Bogotá con todos los miembros de la Gran Consulta por Colombia, su partido, el Centro Democrático y sus dirigentes de varios partidos como el Partido Liberal, Conservador y de la U.
2: Ah, sí.
5: Entre los resultados más recientes de las encuestas muestran a Abelardo de la Espriella despegándose de la intención de voto para disputar la presidencia con Iván Cepeda. Sin embargo, Paloma Valencia respondió en su discurso que ellos estaban con todos los hechos, no solamente para ganar en encuestas, sino para ganar en elecciones. Escuchemos las declaraciones de la candidata.
8: Porque aquí está la disciplina, el amor por Colombia, la abnegación y el amor a la dificultad. Nosotros estamos hechos no para ganar encuestas, sino para ganar elecciones. Y vamos a demostrarlo nuevamente. Porque aquí está
2: como afectadita la garganta ya, ¿no?
1: Ya, ronquita, ronquita.
2: Les toca duro para todos los discursos en tarima pública. Bueno, seguiremos en esta tarea para los oyentes de Bésame y Tropicana contándoles qué está pasando. Ya ellos cierran sus participaciones en plaza pública, ¿cierto?
1: Solamente tienen, como lo dice la ley, Mayra y director y compañeros, ya encerraditos.
9: privadas reuniones, no más. Lo pueden hacer, pero en privado.
0: Muy bien. Alex.
3: Sí, señor.
0: Vamos con, para cerrar esta hora, de nuestro enlace con Bésame, que ya continúa con su programación individual. Especial de madres, ¿no? A las 11 de la mañana, 12 del mediodía, Las Inolvidables, hasta las 2 de la tarde, aquellos clásicos de la balada y el pop romántico para acompañar el mediodía, ¿cierto? Después sí. De las 2 de la tarde, el pop de ayer y de hoy, y a las 5, Bésame de regreso, ¿no?
3: Así es la programación, sí, señor.
0: Bueno, muy bien, ¿qué tenemos hoy de efemérides? ¿Qué nos puede contar, compartir?
3: Bueno, hoy es el Día Nacional por la Dignidad de las Víctimas de Violencia Sexual.
0: Ay, qué bonito ponerle más cuidado a estas fechas, ¿no?
3: Sí, mayo 25, sí, señor, es el día que busca visibilizar este flagelo como consecuencia del conflicto armado. Por otro lado, un día como hoy, en el año 2000, en Francia, un avión Concorde sufre un accidente. El vuelo 4590 de Air France, mueren 109 personas a bordo y 4 en tierra. Esto ocurrió un día como hoy. Y bueno, también tenemos noticias de nuestros artistas, porque estábamos muy preocupados por la salud de nuestra Ana, del dúo Ana y Jaime.
0: Ah, sí, ¿qué pasó?
3: Y bueno,
9: ¿cómo sigue?
3: Hay una publicación.
9: Son bogotanos.
0: Ana Valencia, Jaime Valencia.
3: Sí, hermanos. Los hermanos.
9: Los hermanos Valencia.
3: Tal cual como el dúo Pimpinela, los dos hermanitos.
0: Oiga, sí.
3: Bueno, estuvimos muy preocupados, vimos muchas noticias de Ana muy grave, y ya hay una publicación oficial en la cuenta de Ana y Jaime oficial, y dice lo siguiente: dice, hubo noches donde el miedo nos rompía el alma, donde no sabíamos si Anita volvería a sonreír, a abrazarnos o simplemente regresar a casa. Pero en medio del dolor, Dios escuchó tantas oraciones y hoy vivimos un milagro que todavía nos hace llorar de gratitud. Anita salió de la clínica. Dice, su recuperación ha sido rápida, inesperada y profundamente milagrosa.
9: Bueno.
3: Cada persona que oró, que compartió un mensaje, que donó, aunque fuera una pequeña ayuda, se convirtió en una parte de esta historia de vida. Gracias a ustedes, Anita sigue luchando, dice por acá.
9: Gracias a Dios.
3: Y por acá, continuando con el mensaje, dice, hoy el corazón se nos llena de esperanza, pero también de realidad. La batalla no terminó. Al salir de la clínica, ahora comienza uno de los procesos más difíciles, su recuperación, las terapias, los medicamentos, los cuidados permanentes y todo lo que necesita para volver a tener calidad de vida.
9: Todo su tiempo.
3: Sí, señor. Dice, por eso hoy, con humildad y el alma abierta, queremos decirles que no nos suelten la mano. Necesitamos seguir contando con su apoyo económico para poder continuar este camino que apenas comienza. Cada aporte sigue siendo una esperanza, cada ayuda sigue siendo vida para Anita. Esa es la última noticia. Chévere, y bueno, está en la cuenta oficial de en Instagram, Ana y Jaime Oficial, para que ustedes, si quieren, pues conocer más noticias de ellos y además cómo pueden ayudar, porque la hija públicamente dijo si necesitamos ayuda y de qué manera lo pueden hacer, ¿no? Porque hay muchas personas que pueden pasarse por equipo de Ana y Jaime, pidiendo billetico, sí. No faltan los vivos. Entonces, pues ingresen a la página oficial para que se enteren cómo de verdad pueden ayudar con la salud de Ana, del dúo Ana y Jaime.
0: ¿Será que hacemos un MP3 de Ana y Jaime?
9: Oiga, sí.
0: Al regresar del break.
3: Sí.
0: Un MP3.
9: Sí, yo creo que sí.
0: Tres canciones de Ana y Jaime.
9: Yo sí.
0: Se la merece, ¿no? Ahí en Bésame, ¿me parece?
3: Me gusta, claro.
0: Y que los oyentes le programen ahí tres canciones de Ana y Jaime. ¿Esta es la de la de cuál serie de Netflix?
5: Sale en La Primera Vez. En la primera temporada de La Primera Vez.
0: ¿Qué tal la serie? ¿De qué es?
5: Habla sobre la experiencia de cuando en los colegios de Colombia se empezaron a hacer mixtos. Y entonces cuenta la historia de un grupito de amigos, que son como 5 amigos hombres, y Eva Samper, que es una personaje feminista, entra al grupo y empieza a cambiarles la vida. Y luego el entorno de colegio, los 2 últimos años, universidad, y luego ya cuando se casan y bla, bla, bla, bla.
0: ¿Que nace de un colegio mixto?
5: Sí.
0: O sea, el matrimonio nace en un colegio mixto, ¿no? Ah, no, no.
5: No, o sea, ellos se conocen. Sí, sí, sí. Ellos se conocen en el colegio cuando el colegio en Bogotá empieza a ser mixto. Entonces, ajá, ella es la primera estudiante,
0: claro,
5: de ahí.
0: Llega ahí.
5: Y luego se conocen. Ella sí se enamora de uno de ellos y sí terminan casados. Pero pues pasan muchas cosas antes de.
0: Es bastante fuerte, ¿no? Mi colegio era masculino y llegó solamente una niña.
5: Exactamente, esa experiencia.
0: La primera niña llegó.
5: Y entonces es un recorrido histórico porque menciona muchas cosas. El Bogotazo, muchas cosas de, por ejemplo, la toma del Palacio de Justicia. Y hacen un reconteo desde los años 80 hasta los años 2000, no sé qué.
0: Qué bonito ver ese país, ustedes más jóvenes.
5: Sí.
0: Ahí sueno mayor, sin querer serlo, pero creo que la inmadurez no me lo permite, pero creo que qué bonito ser. Sí, hay que reconocerlo. Sí, la inmadurez propia creo que no, pero sí es bueno que los más jóvenes en ese tipo de historia recreen un país plagado por la violencia.
5: Sí, y eso lo representa.
0: Lleno de hechos de violencia. Y de represión que debemos conocer, sí, sobre todo los más jóvenes como Mayra, que tienen la oportunidad de votar. Hay mucha gente que va a votar por primera vez. Los,
5: sí,
0: que tengan, por ejemplo, 21 años van a votar por primera vez.
5: Los, sí, que cumplieron hace año 18, claro.
0: No, pero, o sea, sí y no. Ale, Mayra, lo que quiero decir es que quienes cumplen 21 este año, hace 4 no pudieron votar, que tenían 17.
5: Ah, sí.
0: Entonces es su primera vez entre quienes. Es más, podemos hacerlo hasta por calendario.
5: Ah, o sea,
0: entre quienes tienen 18 cumplidos. Y 21, Mayra.
5: O sea, Vivi.
0: Por
5: sería
0: ejemplo,
5: la primera
0: hace
5: 4
0: años no votó.
5: Claro.
9: Votaron, recordemos que para el Senado votaron por primera vez también.
5: Pero
3: presidenciales.
5: Igual.
0: Hablando de presidente.
9: Mm,
0: ¿y sabe por qué lo hablo? Por todos los hechos de violencia.
9: Ah,
0: que protagoniza quien hoy es, en su momento protagonizó él como líder del M-19, uh-huh, quien es Gustavo Petro, quien protagonizó en el país. Hecho es como el Palacio de Justicia, que mucha gente no lo recuerda o no saben que existió, que él estuvo al margen del poder y atacó al poder y ahora logró estar en la presidencia de la República. Y otros hechos de violencia que acabaron con la vida de 5 candidatos a la presidencia.
9: Varios.
0: Entonces, por eso es lo que quiero aclarar, que este hecho que viene el próximo domingo es muy importante para el país y es importante recordar cómo fueron, que quienes nos están oyendo pregunten y los mayores cuenten y si no, que se documenten, lo busquen y vayan al fondo de la información, que la información está allí. Usted busca los canales de cómo informarse y conocer estos hechos que, como lo narra Mayra, por ejemplo, en esta serie, hacen el resumen del país, pero que no se nos quede simplemente ahí como en un paisaje, ¿no? Como, ah, sí, el país violento y tal. No, venga, ¿por qué ocurrieron las cosas? ¿Cómo ocurrieron y por qué llegan a suceder estas situaciones? Ana y Jaime, entonces, sirven ahí también de

0: Mayra, sí, está fácil, es simple. Vamos a hablar de billete. ¿Cómo invertir? ¿En qué invertir?
1: Pues hoy la jugada inteligente es comprar con potencial.
0: Pero ¿y dónde está esa oportunidad, Mayra?
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0: Alex, lo quiero despedir, que nos cuente el tema de La Pasión de Cristo de Mel Gibson.
3: Uy, super,
0: se va a estrenar, sí, la secuela, por favor,
4: sí,
0: para,
4: señor,
0: terminar.
4: Hay terminar. Segunda parte, sí, señor, La Pasión de Cristo. Esta película de Mel Gibson se estrenará, la secuela. Esto se hará en dos partes, en 2027 y en 2028.
0: ¡Uy!
4: Sí, señor. ¿Qué? Pues les cuento que más de dos décadas después de haber conmocionado al mundo del cine y de romper récord de taquilla, el famoso director y actor australiano Mel Gibson está listo para llevar a la pantalla gigante la esperada continuación de su obra cumbre del 2004. Según reveló la revista especializada Variety, la secuela de La Pasión de Cristo se convertirá en una ambiciosa saga cinematográfica dividida en dos largometrajes titulados oficialmente La Resurrección de Cristo. Entonces, aunque inicialmente se trabajan otras fechas, los lanzamientos comerciales han sufrido un ajuste definitivo en el calendario de la industria. La parte 1 llegará a las salas de cine el 6 de mayo del 2027, mientras que la parte 2 de esta exitosa secuela, que ya cumple 22 años de su estreno, tendrá su lanzamiento global el 25 de mayo del 2028. Bueno, además de la expectativa, hay muchos seguidores que están felices, seguidores del actor, y que además les gustó, exactamente, y que además les gustó mucho la película La Pasión de Cristo 2, rodaje titánico en Italia y reparto complemente renovado, completamente renovado. Así que esperemos a ver si le va tan bien como a la primera parte, ¿no?
0: Sin duda. Me dicen que las segundas partes no son buenas, pero no, yo creo que en este caso, hombre, sí, es que es una película muy afamada, muy esperada, ¿no?
3: El actor Alex, que personifica a Jesucristo,
4: sí,
3: no es Caviezel, no es otro, ¿no?
0: Lo cambian para la serie. Muy bien, despedimos con esta invitación a Mamá Viral, Alex.
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Mañana de este lunes 25 de mayo se celebra para la Iglesia Católica la Bienaventurada Virgen María. Recordamos a la Virgen María. E independiente de situaciones que se puedan presentar en distintas religiones y creencias o no alrededor de la Virgen María, dos reflexiones hoy rápidas. La primera, ¿qué tal si tú actúas como ella? Cuando el ángel se le aparece, ella pregunta, Señor, ¿cómo va a ser esto posible? Pregúntale al Señor. Señor, yo tengo miedo de ser madre, yo tengo miedo de tener un esposo, yo no me quiero casar, yo no quiero ser profesional, me da mucho miedo ejercer esta profesión. Señor, ¿cómo hago para hacer este viaje fuera del país? Señor, ¿cómo hago para cambiar mi empleo? Me da mucho miedo. Señor, ¿cómo va a ser esto posible? Dime tú, Señor. Ella escuchó, preguntó, escuchó con atención y luego obedeció. ¿Qué tal si hacemos esos tres pasos? Señor, ¿cómo va a ser esto posible? Siéntate con él, habla con él a solas. No tienes que contarle a nadie y luego salir a decirle a tu mejor amiga, es que estoy hablando con Dios. No va a entender. Pero tú sí lo vas a comprender. Y esa respuesta que te llega a tu vida, vamos a obedecer como hizo María, inició un camino. Y el segundo, o la segunda reflexión que María nos puede dejar es que se puso a los pies de la cruz. La cruz es la oscuridad, la cruz es el dolor, la cruz es aquella adicción que no nos deja. Entonces, en silencio, frente a esa cruz, frente a esa adicción, frente a eso que no nos deja progresar, porque muchas veces creemos que progresar entonces es que me voy a volver, ¿qué? Monje, católica, rezandera, rezandero. No, es esa cruz que no te deja. Ella se puso allí a los pies, a la cruz del dolor. Supo esperar, supo meditar y vencer ese dolor. ¿Qué tal si tú haces lo mismo? Te pones frente a la cruz, no simplemente dices, ¡ah! Voto todo por la borda y hasta luego, San Juan se acabó. No, te pones allí frente a eso, le pones frente a esa cruz para decirle a Dios, aquí estoy, para soportar este dolor, para soportar esta situación. Dame la fuerza para vencer esta situación, para vencer esta cruz que llega a mi vida y salir victoriosa, como hizo María. Feliz lunes, feliz semana.

0: segundo lugar, porque en el primero está Papito Dios.
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1: Ya tenemos las 7:35.
2: 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En Tropicana son las
1: 7:35.
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1: Y estamos no solamente en una, es que la de moda es TikTok. Aquí está Facebook, YouTube, Instagram y TikTok. Aquí nos puede ver y oír a esta hora a través de nuestro TikTok Live en @tropibucaramanga.
5: Muriel, y también los contenidos que generamos en las redes sociales.
1: Claro, obviamente. Somos Vivi González y Cristian DJ, el mono, encargados de la producción de este programa. Este programa no lo hace solamente aquí una persona. No, es todo este equipo. Aleja Sánchez, Mayra Bello, Howard León y quien les habla, Eduard Muriel, realizando para ustedes Cómo Amaneció Bucaramanga. Parte importante de este programa, ustedes en vivo y en directo nos están acompañando. Ya venimos precisamente, Alejita, en un momentico con el tema de la movilidad, ¿no? Que sí, nos informen cómo anda la movilidad, que ya venimos con nuestra sección de movilidad, parte importante de nuestra ciudad de Bucaramanga y el área metropolitana. Cambiamos de hora, lo hacemos con nuestra reflexión sobre las 7 de la mañana. Aquí está un nuevo bloque informativo. Vamos a arrancar hablando de lo que el registrador nacional Hernán Penagos habló en su pasada por Bucaramanga. Recuerden que a las 8 de la mañana estaremos con la sección de cumpleaños, a las 9 de la mañana nuestra sección de clasificados que se llama
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1: Y a las 10 de la mañana en el cierre de este lunes, el Palo Tropicana. 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
5: Bueno, Muriel y compañeros, el registrador nacional, como usted lo ha mencionado, Hernán Penagos, hizo un llamado a los ciudadanos designados como jurados de votación para asistir a las capacitaciones programadas previo a las elecciones del 31 de mayo. A propósito, tenemos las declaraciones del registrador aquí en Tropicana.
6: Invitarlos a que, por favor, asistan a las capacitaciones presenciales para que entiendan muy bien cuál es su tarea en la mesa de votación y recordarles que quienes no asistan a estas capacitaciones o no cumplan su labor como jurados pueden ser sancionados con multas muy altas y si son servidores públicos pueden ser inclusive investigados disciplinariamente. El proceso de capacitación viene avanzando muy bien y yo he dicho claramente, si los jurados se capacitan bien, vamos a hacer unas elecciones muy, muy, muy claras y muy precisas, porque en la mesa de votación es donde ocurren los dos momentos más importantes de unas elecciones como las nuestras, que son manuales, porque los jurados cuentan los votos y diligencian, llenan a mano las actas electorales y las firman.
1: El registrador hace una aclaración después de justo seguido a esta declaración, y es que hay que tener en cuenta que los jurados y testigos electorales, porque hay un tabú, usted amigo oyente que me está viendo aquí dice, ah, eso es pura paja, eso allá mete en mano y dañan todos los formularios E14.
7: Sí.
1: A ver, se le llama así, son tres formularios que se le llaman popularmente el E14.
5: E14, sí,
4: exactamente.
5: Sí. Sí, sí.
1: Les pueden tomar foto los testigos, que son los testigos de los partidos, y los jurados. ¿Eh? Que los llenan, cierran, cada cual le puede tomar foto.
5: Y más, esto, hasta eso lo suben hasta la página. Ellos,
1: por eso lo pueden tomar las fotos y esa queda como evidencia.
4: Sí.
1: Un poco el tabú, ¿no? Que solo cambia la manipulación. Eso es lo que diga el uno.
4: Es que se supone que precisamente la participación de los testigos electorales, que esa sí es voluntaria, uno se inscribe con el partido que uno quiere ser. Claro. Y uno revisa que el conteo de los votos, que todo el cierre de urna se realice, digamos, legalmente. Entonces los testigos ayudan a que los jurados sí hagan, entre comillas, bien el trabajo.
5: Así es.
1: Claro, el trabajo en conjunto. El testigo del jurado.
4: Sí.
1: El jurado se equivocó. Ahí está el testigo para tomar la foto y decir, no, señor, no había todos esos votos, habían esto, y aquí está la foto.
4: Sí, ahí está la foto. Sí, señor. Y por eso los testigos...
1: Que todo nace de declaraciones del presidente de la nación, que es el primero, en vez de llamar al orden, el presidente Gustavo Petro hace muy mal, en vez de llamar al orden y respaldar el trabajo que hacen los empleados y los colombianos a través de ser testigos y ser jurados, llama a desinformar él como presidente de la nación y llamar a preocupar sobre cómo se realiza el trabajo en la registraduría. Por eso tenemos que venir a dar estas explicaciones de cómo es de importante participar, como lo dijo el registrador, participar como jurado, como testigo y dar esa tranquilidad.
5: Y el que
1: porque lo explicó él, son manuales.
5: No es nada digital, es manual.
4: Usted hace ese llamado a la conciencia diciendo el presidente hace un mal uso de su palabra porque evidentemente llama a digamos que la gente se asuste, pero ¿sabe quiénes sí están haciendo bien el trabajo? Los candidatos presidenciales que desde su campaña hacían un llamado a la ciudadanía a participar como testigos electorales, porque eso sí es voluntario y los candidatos se pararon y decían, oiga, bueno, dice que puede haber fraude, dice que puede tal cosa, entonces usted... persona preocupada por la democracia, párese en un puesto de votación, inscríbase, revise que todo el proceso sea adecuado, tome fotos, como dice el jefe, sea un buen testigo, porque eso sí es voluntario. Los jurados de votación son un deber ciudadano.
1: No es que esté pagado por alguien o entonces eso informó. No. Es prestarle atención para que este proceso sea limpio y nos evitemos esas suposiciones, porque no tenemos obviamente nada comprobado hasta hoy. Se vuelve un tabú. ¿No? Sí, una desinformación en la calle, como muchas otras.
5: Hay supervisión internacional, May y
4: sí,
5: director.
4: Son algunas de las ciudades, y Bucaramanga es de las ciudades elegidas por Estados Unidos para la supervisión de la jornada electoral.
1: Así es. No deberían ponernos como contentos eso, ¿no?
5: No,
1: si, porque... si vienen es porque ven en los estudios que ellos han hecho, hay tres lugares del país que ellos han detectado que están en peligro. Y entonces dice uno, bueno, pues qué chévere que vengan, pero algo notan ellos de extraño en nuestra región del Oriente. ¿Qué más dijo el registrador?
4: Pues ya se fijó, puso la lupa en el departamento de Santander. Mencionó que que el país, por supuesto, ya estaba listo para las elecciones de este domingo 31 de mayo, que ese mismo día de la elección habrá publicación de las actas de cada mesa de votación, y también afirmó que por ahora no habían traslados de puestos de votación. Frente a los recientes problemas de orden público en el suroccidente del país, informó que la fuerza pública está garantizando el traslado del material electoral. Esto mencionó él.
6: Ahora no se ha tomado ninguna decisión de trasladar puestos o mesas de votación. La Fuerza Pública, el Ministerio de Defensa, ha señalado que garantiza el traslado del material electoral al sur del país y a todos los rincones del territorio nacional. El próximo martes vamos a tener una reunión sobre el Plan Democracia, es decir, la verificación de todos los puestos y mesa con las acciones de la Fuerza Pública para garantizar el material electoral, traslado del material electoral y para garantizar la presencia de la fuerza pública en puestos y mesa. Vamos a reunirnos a instancias del procurador, el Ministerio de Defensa, el Ministerio del Interior y toda la cúpula militar para verificar y garantizar el traslado de puestos y mesas. Si en el transcurso de la semana se presentara algún incidente, lo que hace la registraduría es convocar a las comisiones municipales o departamentales de garantías y seguimiento electoral, según sea el caso, y estudiar cualquier incidencia que tenga que ver con material o traslado. Las incidencias son muchas, no necesariamente violencia. También puede ser, por ejemplo, hechos de la naturaleza, a veces olas invernales, circunstancias que ocurren en algunos puestos de votación, colegios de última hora. Esos datos los vamos revisando y en la medida en que se tome alguna decisión la vamos anunciando en cada uno de los municipios.
1: El registrador nacional, sí. Hernán Penagos.
4: Y es que con respecto a eso, la Registraduría Nacional del Estado Civil confirmó que para Santander son 124 los puestos de votación que cuentan con sistemas de biometría facial y dactilar durante las elecciones presidenciales de este domingo, como parte de las medidas para garantizar transparencia, evitar fraudes y agilizar el proceso electoral. Según lo explicó el delegado departamental de la Registraduría, Luis Felipe Cifuentes, los dispositivos estarán instalados principalmente en Bucaramanga, en su área metropolitana y en Barranca Bermeja. Para esta jornada electoral, recordemos que hay un censo habilitado en Santander.
1: ¿Cuál es el censo? Nos lo cuenta aquí Howard León de cuántos santandereanos pueden votar. Podemos votar.
5: Así es, director y compañeros. Más de 1.8 millones de santandereanos estamos, porque están incluso también habilitados para votar en las presidenciales. La Registraduría confirmó además que en el departamento habrá, ¿sabe cuántos puestos, May y director?
1: Sí, señor.
5: Y compañeros, 825 puestos de votación y más de 40 mil jurados electorales. Más de un millón, exactamente tenemos la cifra aquí, más de 1.861.932 ciudadanos están habilitados para votar en el departamento de Santander durante las elecciones presidenciales 2026. Según confirmó la Registraduría Nacional en Santander, están habilitados para votar 948.302 mujeres y 913.630 hombres. Hay más mujeres que hombres, estamos viendo aquí.
1: No, pero no es entre más manos, dice aquí un oyente, Denis. Mire que cada cual recibe la información. Explicamos y mire lo que dijo, sí. Denis. Fácil, que se conviertan en pulpo para que terminen más rápido, porque entre más manos mejor.
4: No. Eso solamente lo puede tocar.
1: No es que le metan mano todos allá en la mesa, se paran y le meten mano. No. Hemos dicho eso, no.
4: Solamente ven, tienen autorización de ver.
1: Testigos.
4: No se pueden
1: acercar. Viendo que está.
5: Analizando.
1: Ay, no,
5: él
1: dice 100 votos, vea, son 90. No,
4: y que ellos sean como, ay, vea, es que usted está poniendo que ese voto es por tal, pero es un voto nulo. No. Nada. Es decisión
1: para
4: final
1: eso está el jurado,
4: del jurado.
1: Y los de la mesa, los jurados.
5: De la mesa.
1: Hay un jurado de votación que encabeza la mesa.
5: ¿Sí?
1: Es el que hace, todos firman que están de acuerdo, ¿no?
4: Sí.
1: No, esto, por eso es que es tan difícil el tema. Es que no es fácil. Es torcer a todos los que están en la mesa, los jurados, más los testigos electorales, para luego llenar mal un formulario. Dense cuenta del poder que tiene la democracia de poder ver nosotros qué está pasando y que alguien va y dice, sí, yo los vi a ellos contar. Y todo normal, y le toma foto y señores, muchas gracias y para la casa. Pero luego salimos con un poco de verdad de tabú, ¿no?
5: Especulaciones.
1: Sí, mucha especulación. Y mucha fake news, mucha noticia falsa.
5: Uy,
1: que rueda.
5: Demasiado.
4: Pero ¿sabes qué sí es raro de ese proceso? Las denuncias que se hacen a través de redes sociales, porque como había dicho Howard, todos esos formularios E14 se suben a una plataforma.
5: Claro, es que se suben.
4: Y usted puede revisar. Usted dice, por lo menos en mi mesa debe haber un voto por tal candidato. Por lo menos uno. Y usted va y revisa y está, no sé, por ejemplo, que aparecen tachones, sí, que aparecen asteriscos, sí. Que aparecen mal contados.
1: Me pregunta aquí un oyente, cambiando de tema, pero muy importante, que a las 11 dan los 26 que van al Mundial. Lo que pasa es que, ¿cómo les parece que les tengo esa noticia? Usted, todas las selecciones pueden dar lo que quieran en este momento. Pero hasta el 2 de junio es que es oficial. O sea, usted manda la lista hoy, como si han visto que Francia, Noruega, Brasil,
5: ya
1: mandaron los que son,
5: sí,
1: los 26.
5: Sí, claro.
1: Colombia mandó 55. Pero entonces usted las envía hoy. Ah, están los 26 míos. Y la FIFA dice, ah, bueno, muy querido,
5: venga,
1: muchas gracias,
5: acá,
1: señor.
5: Venga.
1: El 2 de junio revisamos. El 2 de junio la FIFA dice, estos son los 26 por 48. 2 de junio, próximo martes.
4: Sí.
1: 2 de junio. Saque el primero, usted puede decir, ah, venga, saque a este y meta a este. Y no pasa nada.
5: Sí, ¿no?
1: Ah, que es que usted ya dijo, los 26 son esos 26. No, los 26 se publican el 2 de junio. O sea, usted lo puede enviar ahorita y ellos lo reciben allá.
5: Sí, ellos.
1: Pero el 2 de junio es que ya publican los 26 por 48. Listo. Parte de que hoy yo puedo como técnico, como hizo el de Brasil, el de Francia y otros, de decir, yo tengo mis 26. Pero estuve analizando los documentos de FIFA que entrega los medios de comunicación, los boletines de prensa oficiales, y nos daba las fechas exactas. 2 de junio, publicación final de las actas de los 26 jugadores por las 48 selecciones. Ese día ahí sí, como dijo Diomedes, listo para la foto.
5: Listo, ya.
1: ¿Cómo quedó?
5: Oye, ¿sabes? Quedó. Como decía mi papá, ya lo que fue, fue.
1: Sí, señor. Nos vamos a la movilidad.
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1: ¿Por dónde sí?
5: ¿Por dónde no?
1: A través de nuestro Tropi WhatsApp, Alejita, que dicen los oyentes.
7: 317-880-1840, el momento de que ustedes nos cuenten, nos informen cómo avanza la ciudad bonita y su área metropolitana.
5: En primera instancia. A ver.
8: Bueno, Tropicana. Cuéntelo. Buen día. Tropicana, acá pasando, papi, quiero piña. Sí. Apoyo, auxilio. 1/10. Y ya lo que es Cañaveral, ahí está 2/10. Y Puerta del Sol, auxilio, 1/10, ¿no? Auxilio.
1: Auxilio.
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1: Nos faltó una cosita, ¿sabe qué? Las urnas en el exterior.
5: Ya.
1: Importante. Para todos los familiares. No, es que lo teníamos aquí como cierre. Voy a decirlo rápidamente. Díganle a sus familiares que están en el exterior, que vayan a votar. Usted puede votar estando en el exterior. Haga su labor democrático, vaya, vote. En el exterior también lo pueden hacer. Obviamente quienes ya se inscribieron, pero háganlo. Quienes tienen ya esa posibilidad, aprovechen esa posibilidad de votar. Ya lo pueden hacer desde ya, ya es diferente, no es un solo día, una jornada. Recogen los tarjetones durante varios días.
7: Sí, señor, durante 8 días.
1: Correcto.
7: Están habilitados, o sea, hasta el próximo domingo.
1: Ahorita ampliamos bien la información, pero como esa puntadita ahí que nos quedó pendiente.
9: Total caos por la autopista hacia la Puerta del Sol. Una M22 extra fuerte.
1: Sí, claro. ¿Se imagina cómo está eso?
5: No.
7: Lo curioso es que estaban enviando reportes de que Piedecuesta a Florida Blanca está 10-10. Me apoyo despejado todo.
1: ¿Piedecuesta a Florida Blanca? 10-10. O sea, ese pedacito, a ver cómo está. Que nos digan los oyentes.
5: Milagro.
7: Reportaron que estaba 10. ¿Ahora?
1: Que nos reporten ya mismo lo que está pasando.
10: Buenos días, cordial saludo para todos. Carrera 27, sentido norte-sur. Lo tenemos por el momento en una movilidad de 8/10. Murieron una cosita. El fin de semana fue festivo. Domingo, lunes festivo. El alcalde Portillo, hermano, en su sabiduría, inteligencia, en su sabia inteligencia, hermano, debió haber hecho esa pavimentación en los otros días. Yo no sé cuál es el miedo de trabajar los festivos y de noche. Los políticos llegan a los cargos públicos y se vuelven brutos.
4: Oiga, pero ¿usted ve más caro un festivo un fin de semana o entre semana?
7: Gran pregunta. Movilidad se recreacional.
1: El domingo ayer a las 6 de la mañana, no sabía si era sábado, a las 4 de la tarde, no. Por lo del cierre de la maratón.
5: Aquí
1: está la carramenta la que había a las 6 de la mañana.
5: Hasta la calle 36 la cerraron.
1: La carramenta a las 6 de la mañana en la isla, por ejemplo. Impresionante. A las 6:10 de la mañana.
5: Imagínese, un domingo.
1: Ayer domingo, mejor, pues.
5: Domingo 6 de la mañana.
4: Obras entre semana o fines de semana que está más lleno.
1: Sabe uno. Sí. La verdad, yo no sabría cómo es que no le digo si me pasó 6:10 de la mañana. Imagínese. Aquí en los semáforos de la isla, ahí en.
5: La 15:56.
1: No, despierto no. Ya estaba en la calle rodando. Porque despierto ya hace mucho rato.
4: Uy, no.
5: Madrugó, madrugó ayer.
7: ¿Por qué no duerme, bebé?
5: Ayer, director, la 36, le cuento que viene.
4: Mire, yo ayer como a las 11.
5: Cerrada la calle 36.
7: Sábado 6 de la mañana ya estaba diciéndome buenos días, abejita.
1: No, no la llamé a las 6 porque llegaba tarde. Pero ya estaba desde mucho antes. Despierto. Despierto mucho antes. Muchísimo antes.
4: Sí. Y parado, dice
1: ole. Ole,
5: ole, ole, ole.
1: Ole, ole, ole, ole, ole, ole, ole, ole.
5: ¿Qué pasa, May?
1: Ole, ole, ole.
5: Ole, May.
7: No me haga reír, que no me puedo reír.
1: Ole, mano, ole. ¿Qué pasó ahí, mano? Ole.
5: Mi compañera Alejandra, me compadezco con ella. Estoy hablando así.
1: Sí, no, es que se volvió ahora a comer.
5: Estoy hablando así. Así como chirrió, como
4: mocotá. Sí, le toca cambiar y empezar a hablar con él. Es para que no tenga que pronunciar.
1: Le llegó la incapacidad y empezó a hablar así.
7: Movilidad. Movilidad se
5: borró la huella de
7: Mike. Penal como apoyo 10-10.
1: Está bien hasta que le llegó la incapacidad.
7: Ay, hablar. Estoy
5: hablando.
1: A ver, a ver. Hagamos la movilidad, por favor.
7: Omar Cadena, buenos días.
11: Hola, hola, buenos días, buenos días, buenos días. Grupo. Excelente grupo, ¿no? La más bacana tropicana. Lo que es aquí la 27, la 27. Eso ya están 4 días, yo. 4 días la 27, la más bacana tropicana. Dale a reparcheo, ¿no? Dale a reparcheo, tal. No, no, no, no. Qué falta de conciencia contra el pueblo, ¿no? Qué falta de conciencia contra el pueblo con este alcalde, ¿no? Falta respeto al pueblo, ¿no? La más bacana tropicana.
1: Están dando palo al pobre alcalde con el tema del reparcheo.
7: El jefe está siendo feliz porque hoy no me va a escuchar reír.
5: Sí,
7: no,
5: la, o sea, no, la carcajada tuya la vamos a entregar.
7: Estoy hablando despacio. Siga con la
12: 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La más bacana. Buenos días, amiguitos. ¿Cómo están?
5: Muy bien. Muy bien.
12: Bueno, la movilidad lo que es el sector acá de la carretera antigua.
1: Sí.
12: Hacia el sector de cabecera, eso está de locos, de locos. Un 0-0 al momento.
1: Están buscando a Gauer, vea. Uy, día mensaje, nota de voz.
13: Hay una mula varada ahí en todo el rincón de Girón, mire. Esa mula que está ahí, por eso es que está el taco, que llega hasta el bien atrás. Mírela, la mula varada, por eso es que no hay paso acá en el rincón de Girón.
1: Ahí, manda la fotico. Video. ¿Cómo es el videito, por favor, ahí que lo explique?
7: Se ve el rincón de Girón totalmente colapsado al momento por la mula que quedó en el carril izquierdo antes de la glorieta.
1: Movilidad para entrar a Girón, ahí donde está mostrando, ¿cierto? Este sí, video, señor. Sí, a ver.
13: Hay una mula varada ahí en todo el rincón de Girón, mire. O sea, mira, ahí está mula que está ahí, por eso es que está el taco.
1: Carro tanque, ¿no?
13: Llega hasta el...
1: ¿Cierto? ¿Eso es a lo que él se refiere, que está ahí detenido? Sí, ¿Gris?
13: La mula varada, por eso.
1: Carro tanque, un carro camión, carro tanque, ¿cómo se dice? Carro tanque, ¿no?
5: Sí.
7: Bueno, técnicamente sería
1: ¿en qué sentido, cisterna? Por favor, dice Oscar Celis, ¿en qué sentido? ¿Será este el de Girón que él se refiere? Sí. ¿Me ayuda, León, por favor, usted? Que
13: a ver, hay una mula varada ahí en todo el rincón de Girón, mire. Esa mula que está ahí, por ahora es que está el taco, que llega hasta el bien atrás, mírela, la mula varada.
1: ¿En qué sentido está ahí según eso, según el video?
13: Acá en el rincón de Girón.
5: Eso es de Girón...
7: Anillo Vial.
5: Anillo Vial, Girón. De Girón, Anillo Vial. Sí, señor.
1: Yo me pierdo, llego a la esquina de la casa y doy la vuelta a la manzana y me pierdo.
5: Girón, Anillo Vial. Sí,
14: con la deuda oriental. Hombre, ¿cómo es posible que el señor alcalde y los contratistas se lleguen a arreglar el pavimento donde está bueno? Ahí al lado de los colegios, el pavimento que está completamente bueno, mientras otras partes, la malla vial está completamente destrozada, porque como son barrios, allá sí no van a meterle la ficha.
1: Hay que hacer esa claridad de los barrios. Autopista sentido sur-norte, increíble. 2 de 10 en la foto que nos envían, esto es... antes del viaducto, ¿no? Antes de iniciar el viaducto.
5: Así es, sí, claro, antes de llegar al viaducto García Cadenas, claro.
1: Los barrios donde vivió José Ordóñez, ahí abajo del puente.
5: Sí. El barrio en la quebrada, la iglesia San Martín.
1: Encima de San Martín, en ese sector.
5: En ese sector, quebrada la iglesia.
1: Brutal, dice aquí Eduardo, sí, brutal, del anillo vial para entrar a Girón por el rincón, más adelante donde se cayó el puente. Muchas gracias. Gracias por la explicación. Quedó más que claro, reiteramos,
5: claro,
1: para los oyentes que se movilizan de Girón, del anillo vial para entrar a Girón, sí, por el rincón más adelante donde se cayó el puente.
5: Donde cayó el puente peatonal.
1: Totalmente
5: colapsado.
1: Entendido, ¿no? Gracias por la explicación.
5: Así es.
1: Hay quienes nos perdemos saliendo de la casa y por eso es que no entienden que uno duerme en el apartamento de al lado. No es porque la vecina salga en chorcito cortico, no, es porque uno se enreda y se equivoca de apartamento y se...
15: Buenos días, buenos días. Trancón empieza de Puente Provenza para entrar a Bucaramanga. Desde Puente Provenza para entrar a Bucaramanga empieza el trancón.
1: A ver qué dice Anderson.
15: Bueno, buenos días. Te informo que y después está Cañaveral. Está, me han dicho, una autopista. 10 de 10 a la hora.
1: Vea, me gustaría que vean la información cuando empieza la ley seca. Gracias, nos pregunta un oyente.
5: Hay que esperar lo que diga la alcaldía,
4: sí,
5: ¿no?
4: Sí, hay un decreto nacional y un decreto departamental, sí, también de cada ciudad, sí, hay decretos. Entonces estamos esperando, probablemente inicie el viernes 6 de la noche y vuelva la ley normal hasta el lunes 6 de la mañana.
1: Pero probablemente, ¿no?
4: Probablemente
5: arrancaría el... sábado 6 de la tarde.
4: Puede ser viernes o sábado.
1: Reiteremos.
4: Probablemente. Es necesario esperar el de...
1: Eso no, pero esperen. Que es que primero está lo que dijeron para que los ustedes les quede claro. Primero está un decreto nacional, ¿no?
5: Sí, que lo establece nacional, el presidente
1: que
5: de la
1: establece
5: República.
1: Unos horarios. Y luego viene el municipal, porque no puede ser al revés, ¿no?
5: No.
1: El alcalde dice una cosa y el presidente dice otra. No. La ley presidencial, decreto nacional, sobre todo el territorio colombiano.
4: Sí.
1: Y luego vienen las entes del departamento y cada municipio.
4: Y los municipios, sí.
1: Le pueden agregar o quitar un poquito. Ejemplo. Pueden decir, no se puede transportar motos, no se puede parrilleros.
4: Sí, también.
5: O sabe que,
4: o vea, cambiarle
5: hay
4: el horario
5: un antecedente reciente, compañero.
4: Por ejemplo,
5: le decimos,
4: en las elecciones del Senado, la República de Colombia, el presidente emitió un decreto que mencionaba que la ley seca era a partir del viernes.
5: Desde eso le
4: pero
5: iba a
4: decir. Aquí en los municipios del área metropolitana, en Bucaramanga, en Piedecuesta y en Florida Blanca, sábado, emitieron el decreto, pero a partir del sábado.
5: Que cada municipio es autónomo, ¿no?
1: Es correcto. Y como el programa se llama ¿Cómo amaneció Bucaramanga?, o sea, nuestra área metropolitana y Santander, pues hablaremos oportunamente cuando tengamos esa información local. Hola.
16: Hola, buenos días, Tropicana, la más bacana. Para saludar a Sisto Cristancho en la vereda San Pedro, que pase un feliz día hoy en su cumpleaños de parte de toda su familia que se encuentra aquí reunido desayunando. Tropicana, la más bacana.
1: ¡Eso, Sisto! Hola.
17: Buenos días, yo escucho Tropicana, la más bacana. Carrera 21, entre la 15 y la calle 36. Estaba en 710. Bueno, yo ya les envié, hermano, por favor. ¿Qué pasa con el arreglo de los semáforos? Averigüen, hermano, averigüen.
1: Sí.
17: Esos están mal sincronizados. Imposible que eso no necesite respuesta. Imposible que un ingeniero no vaya a arreglar eso, hermano.
1: No, es que el tema no es ese. Es que hay una autorregulación para... en sus estudios,
5: los tiempos que eso,
1: en esos estudios que ha hecho Tránsito se ha dado cuenta que al desactivar los semáforos y dar uso de los reguladores hay mejor desarrollo.
5: Fluye más.
1: Es difícil que fluya perfecto,
5: no,
1: pero que fluye más. Por eso es a esta en las horas pico que se utiliza. Hola.
18: Bueno, buenos días. Te informo que y de Cuesta Cañaveral está, mejor dicho, una autopista. 10 de 10 a la hora.
1: ¿Cómo así? Venga, espera un momentito.
5: 10 de 10.
1: ¿Cómo así? ¿Ese hace cuánto envió ese audio, ese oyente? Piedecuesta Cañaveral, 10 de 10 a esta hora.
7: Lo están reportando.
1: 8 de la mañana, 3 minutos.
7: Lo están reportando desde hace más de una hora que está 10 de 10. Con eso fue que abrimos la movilidad.
1: Sí, que usted nos decía que sí, lo ponía como en tela de juicio, yo también lo pongo en duda. No es que no le creamos al oyente.
5: No. Pero es que eso.
1: No es que no creamos en su palabra.
5: Lo consideramos como insólito porque hasta ahora.
7: Los mismos oyentes están diciendo increíble. Está 10 de 10.
1: A ver. Y hay videito aquí también, venga. Aunque el oyente puede pensar que es que ese audio lo mandaron hace 2 horas. No, esto es ya. Aquí la movilidad es en vivo y en directo. Hola. A ver este
19: desde
1: video.
19: Allá donde se cayó el puente.
1: Ah, este es de Girón, perdón. Este lo oyente está enviando de Girón. A ver si este lo envían de Piedecuesta. Hola.
20: Me morí, lo que pasa es que ya terminaron de reparchar en toda la punta la curva ahí para salir al parqueadero donde guardan la moto de Mapollo. Ahí estaba el tapón ahí que tenían cerrada la excavadora y la retro ya tapó ahí y ya reparcharon y ya va el pavimento más allá. Ya están casi terminando el reparcheo para el tercer carril, entonces ya está más sueltica la autopista.
1: Ah, oiga, Arley, venga, felicitaciones, Arley, hombre.
5: Qué bueno.
1: El reportero soy yo, en 20 segundos nos sacó del problema.
5: Ahí en Macpollo está despejado entonces, lo que va a entender él.
1: Arley gana desayuno, hermano.
5: Qué bueno.
21: Bueno, yo escucho Tropicana 95.7, la más bacana, muchachos. Muy buenos días, Muriel.
1: ¡Ole! ¿Cómo va la América?
21: Agüer, Morchi, Mayra, Mono, buen día. Buen día. La frase del día:
5: a ver.
21: Reforcemos los esfuerzos de los demás y no nos aprovechemos de ellos. Feliz y bendecido inicio de semana para todos. Bueno, movilidad un momento bajando lo que es el sector de Morro Rico a Megamol, acá tomando la calle 36. Eso está una movilidad buena, 8 sobre 10. Oiga, murieron una cosita.
1: ¿Qué pasó?
21: Una señora se puso bravita porque no le quise echar el perro, pero es que era un perro grande, Muriel, y sin bozal. Entonces le dije que si tenía el bozal la podía traer, si no, antes recuerden, si traen un perrito grande a subirlo al bus, tráiganle el bozal. ¿Listo? Buen día.
1: Es conductor de bus para los que no sepan, ¿no? Entonces tiene toda la razón, claro.
5: Maneja bus, él maneja bus.
7: Si más de una se sube con el novito, sabemos que es perro y usted no lo pone en problema porque la señora
1: sí. Ah, pero para eso sí puede hablar, ¿no?
5: No, es que él dice que no tenía...
1: A la suegra también debería uno ponerle como algo.
5: Que no tenía bozal el perro, entonces, bueno, él es autónomo y dice, no...
4: Desacuerdo total.
1: ¿Qué es con lo de la suegra o con lo de la suegra?
4: Sí,
1: suegra?
4: Yo no puedo.
1: ¿No la puede llevar o no puede decir nada? No le puedo poner a las 8 de la noche.
4: No es tan peligrosa.
1: No se deja poner, que yo he intentado, pero no se deja. A las 8 de la noche hoy, Real Cartagena, Envigado, final del fútbol colombiano. Antioquia de nuevo tiene dos finales: oh, final de la B y final de la A. Sí. Envigado con el Cartagena y en la A, Nacional con el Junior, o sea, la Costa y Medellín
5: la
1: con
5: costa
1: las
5: y
1: finales
5: Antioquia.
1: De A y B. Finales de A y B el día de hoy, la B. Y la para esta semana y después de elecciones, la final de la A. Muy bien, cerramos movilidad. ¿Qué más movilidad tenemos? Sorprendidos con el tema de la movilidad el día de hoy, hombre. A ver, JB, ¿qué noticia aquí acabó de llegar?
2: Hola, hola, Tropicana, buenos hola. Días. Aquí tomando el puente de Florida, el puente elevado de Macollo,
1: sí,
2: hacia Piedecuesta. Le cuento que es sorprendente. 10 de 10, ida y vuelta. 10 de 10 en ambos oiga, sentidos.
1: Oiga,
2: 10 oyentes, de 10, increíble.
1: Oiga, esto nos duró.
5: Entonces, no, tres semanas.
1: ¿Cuánto duró entonces la congestión plena? ¿Tres semanas o un mes?
5: Oh,
4: no. Ah. Uy.
5: Con un mes, mate, un mes. Directo.
1: ¿Cierto?
5: México. Mes largo.
1: Increíble, a las 8 y 6, 10 de 10 en el puente.
5: Sí.
1: Es increíble.
5: Bueno, mejor, gracias. Mejor. No,
1: pero mire, esto comprueba una vez más que, como lo hemos dicho en estos micrófonos, esta sección no es de Tropicana, es de ustedes los oyentes para la comunidad. Porque la gente sabe que aquí estamos enviando los mensajes.
5: Ellos están ahí.
1: En vivo y en directo, a la hora que es, no de hace media hora, no es preseleccionado, no es grabado. No, esto es ya, rapidito van enviando en vivo y en directo y así lo comunicamos. Alejita, muchos oyentes se nos quedaron pendientes.
7: Sí, señor.
1: Usted les echa una chequeadita y por favor a todos vamos a oírlos a ver qué novedades tenemos adicionales, ¿vale?
7: Sí, señor.
1: Muy bien, dice, Dios mío, qué felicidad. 10 de 10, Piedecuesta, Florida Blanca. Edwin Castellanos. Tengo este de Anderson.
19: Lo que pasa es que hoy en Macollo pusieron tres carriles, entonces eso habilitó el paso del puente al otro puente. Tres carriles. Por eso es que se editó el puente.
5: Ah, bueno.
1: Muy bien, vamos a los cumpleaños.
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0: Son las 8 de la mañana y 8 minutos. Pero estamos en los 11:20 de la M, los 95.7 del FM, en www.tropicanafm.com, en la app de Tropicana y en la app de Claro Música en la sección de radios. 4 opciones digitales en Facebook, YouTube, Instagram y TikTok, donde nos encuentras como Tropicana Bucaramanga. 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
1: Digital, digital.
0: Vámonos a los cumpleaños. Como cada hora, tenemos aquí una sección que divide una hora de la otra, porque este programa arranca a las 4 de la madrugada. Se llama ¿Cómo amaneció Bucaramanga?
2: Hoy es lunes. Escuchas ¿Cómo amaneció Bucaramanga?
0: Este programa es realizado por un equipo. Claro, por Cristian de J. El Mono y Vivi González en la producción. Con ustedes al aire, Aleja Sánchez, Mayra Bello, Howard León y quien les habla, Eduard Muriel. Vamos a los cumpleaños. A las 9 llegaremos con nuestra sección
2: ¿Qué necesita, mano?
0: Y a las 10 de la mañana para el cierre Tropicana. El Palo Tropicana. Adelante, ¿quiénes están de cumpleaños?
1: Bueno, queremos saludar en esta fecha especial de cumpleaños Patti Angarita Pinzón. Hoy está celebrando su cumpleaños. Reside en el municipio de Floridablanca, en la urbanización Bucarica. Felicitaciones. También queremos saludar a Diego Angarita Pinzón González. Está celebrando su cumpleaños. Él vive en el sector del barrio Kennedy, de parte de sus compañeros de trabajo. Mil felicitaciones. Por aquí tenemos otro cumpleaños, también está de cumpleaños Joana Ramírez. Ella vive en el barrio San Alonso de Bucaramanga, también se encuentra celebrando su cumpleaños. Queremos escuchar su nota de voz a través del TropiWhatsApp Tropicana, 317-880-1840, 317-880-1840, May.
0: Tengo el de Sixto, sí. Hola.
1: A ver.
3: Buenos días, Tropicana la más bacana, para saludar a mi esposo Sixto Cristancho en la vereda San Pedro del municipio de Oiva. Que Dios lo bendiga y le conceda su salud. Aquí en este momento estamos desayunando con el cumpleañero. Feliz
1: cumpleaños. Eso, allá en Oiva. Oiga.
0: Cumpleaños para Sixto, que está de cumpleaños. Hola, a ver, por aquí viene el saludo. ¡Dale, caballo!
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4: Hola, Howard. Buenos días. ¿Cómo vamos?
1: Buen día. Sí, señor.
4: Aquí escuchando Tropicana, Tropicana Estéreo. Para festejarle hoy el día, el onomástico a mi esposita, Silvia Joana López Cristancho, para que le dé mucha felicidad, para que la Virgencita me la acompañe siempre y que las bendiciones lluevan en este día y en toda su vida. Te amo mucho, mi amor, te amo mucho, te amo, te amo, te amo, te amo.
1: Eso.
5: No,
1: qué ternura, bueno.
6: Tropicano, muy buenos días. ¿Cómo amanecen? Hágame un favor para felicitar a mi hermanita que cumplió años el día de ayer. Ayer no la pude felicitar por la emisora, pues porque ustedes no tenían programación de cumpleaños. Entonces, para desearle feliz cumpleaños y cumpla muchísimos más años de vida. Que Dios le conceda todos tus propósitos y que tus metas se te cumplan de parte de su hermano Rosendo, que la quiere mucho, listo. Entonces, feliz cumpleaños para Mercedes Vázquez en el barrio de La Cumbre.
5: Feliz cumpleaños a Daniel Felipe en el Líbano, Tolima, de parte de sus primas Alison, Ainara y Antonella desde Bucaramanga, fieles oyentes de Tropicana.
1: Bueno, queremos saludar en su cumpleaños a José Martínez en Piedecuesta. Hoy está cumpliendo 44 años de parte de todo el gremio venezolano, que lo queremos mucho de parte de, dice aquí, Tropicana.
0: Y faltan,
1: dice que es que la Tropi 637, bueno.
0: Muy bien, faltan 17 días, 10 horas para el inicio del Mundial 2026.
5: 7 días para elecciones presidenciales.
0: Para elecciones y 7, ¿no? Este domingo.
1: Sí, este domingo.
0: Si descontamos 6, ya rodando, ¿cierto?
1: Bueno.
5: Sí, ya.
0: Y
5: sí,
0: ya hoy a esta hora ya se habrán abierto las urnas este domingo, ¿no?
5: Sí.
0: Qué café tan amargo el de Paloma y Fajardo.
1: Ay, no, qué café.
0: La Paloma se tomó un café amargo. Amargo. Este Fajardo,
5: ¿eh? Buenos días, Howard, carita en corazones. A ver. Un saludo para ti y para todos tus compañeros.
1: Gracias.
5: Ay, bueno. Por acá.
7: Buenos días, señores Tropicana. Para saludar a mi hermana Luz Estela Gómez Argüello en lo oscuro Vereda San Miguel, que ayer estaba cumpliendo años. Para desearle un feliz cumpleaños, que Dios me la bendiga, me la guarde, me la proteja. Le conceda muchos años más de vida, que la quiero mucho. Un abracito de su hermana Yolanda. Gracias.
1: Bueno, por aquí estoy viendo que Liliana Durán estuvo ayer de cumpleaños también.
0: También sirve, claro. Sí.
5: Ay, Lili.
1: Sí, Liliana Durán dice acá, ayer estuve cumpliendo años. Bueno, que Dios me bendiga, dice. Bueno, también.
5: Por aquí.
8: Tropicana, la más bacana. Para dar gracias a Dios por permitirme cumplir un año más y estar compartiendo aquí con mi familia. Gracias, Dios Padre Todo Eterno, por tantas bendiciones. Que sean muchos años más, que Dios me permita estar al lado de mis seres queridos. Desde Oiba, San Pedro, un abrazo para todos.
1: Oiba, Santander, veo.
9: Buenos días, amigos de Tropicana, la más bacana.
1: Buenos días.
9: Como Tropicana, en la mañana es un salpicón completo.
5: Sí.
9: Quería decirles, ahora que estaban hablando del día de las elecciones, recomendarles que cada uno lleve su lapicerito.
5: Ah, sí.
9: Que no pase como en las elecciones pasadas, que utilizaban lapiceros de tinta invisible.
0: Vale, válido también.
1: Válido,
0: señor.
1: También.
0: Eso es, me gusta lo que él dice. Esto es un salpicón. Sí, aquí tenemos información permanente, constante, que le importe a la región, a Bucaramanga, nuestro Santander.
1: Queremos saludar a esta hora a Emilio José Ojeda, está celebrando su cumpleaños en el barrio Campo Hermoso de Bucaramanga. Felicitaciones.
10: Feliz cumpleaños.
1: Hay varias notas de voz, director, ahí.
0: No sabemos de qué, pero sí. A ver. Hola, Gladys, ¿qué dice Gladys?
11: Buenos días, amiguitos de Tropicana.
1: Buenos días.
11: Para enviar un cordial saludo de cumpleaños para mi hermano José Ángel Gómez, que estuvo cumpleaños ayer en la vereda de Manchadores, y para felicitar a mi otro hermanito que está cumpliendo años hoy, Nelson Enrique Gómez, allá en Lebrija también. Muchas felicidades para los dos. Que papito Dios les conceda cumplir muchísimos años más, llenos de mucha salud, amor y prosperidad. Mil bendiciones, muchísimas gracias.
0: Está trabajando, ¿no?
1: Sí, están, sí. Laborando.
0: El día de su santo a John Evinson Cruz Muñoz, en Piedecuesta. Saludos para él, que está de cumpleaños, de parte de todas sus amigas, compañeras del trabajo. Que el Señor lo continúe bendiciendo y le dé muchos años más de vida. Está cumpliendo hoy sus 47 añitos de edad. Que Dios lo bendiga. Buenos días, Tropicana. Un saludo para todas las mujeres hermosas que están de cumpleaños, especialmente para Elizabeth Valero en Bucarica, con la canción Me Bebí Tu Recuerdo.
1: Oh, oh.
0: Hola, Walter.
12: 95.7, y acogiéndome ahí al tema del salpicón, sí. Invitar a toda la comunidad a que este domingo llevemos unas elecciones en paz, no caer en provocaciones, no caer en peleas, respetar la opinión del otro, porque precisamente esa es la democracia. Invitamos fervorosamente a toda la comunidad a que este domingo las elecciones se surtan en paz y en tranquilidad, respetando la opinión del otro.
0: Última semana de elecciones, semana de votaciones por nuestros participantes. Estamos invitando a los oyentes a que voten por un artista que es Daisy Lozada, artista de circo, ¿cierto? Como ella misma nos lo contó.
1: Sí, ella dice que es
0: declaraciones, muy, muy bonito su labor, su tarea, su trabajo, como lo hace. Y queremos que los oyentes, pues, obviamente, voten por ella.
1: Y ella es malabarista, ¿no?
0: De circo, artista de circo. Artista,
5: tiene malabarista, no.
1: Perdón, hago la corrección. Artista espectáculo de circo.
0: ¿Sí? ¿Sí? Circo.
5: Sí.
0: Eso es lo que ella nos decía, ¿no?
5: Circense, sí, del
0: artista. Circense. Correcto. Circense. Y ella está con nosotros participando en este concurso que se llama Mis Sueños al Cero es para viajar a Las Vegas. Por ella pueden votar así.
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0: 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El concurso de Jason Jiménez tiene un nuevo participante. La boda de Jason Jiménez tiene un nuevo participante. Y es Gustemu. A ver cómo le va.
14: Yo le digo Cepeda, pensándolo bien. ¿Será que cuando yo salga de la presidencia me pueda volver cantante? Porque si Duque se volvió DJ, ¿yo por qué no puedo ser cantante? Pues
17: sí. Claro, claro, no, Petro. No, si quiere, participe en el concurso de la banda de Jason Jiménez.
0: ¿Y eso sí lo harán?
17: A ver, cántese una canción y yo lo grabo.
14: Pero suelte esos papeles y no se enreda ahí grabándome.
17: Sí, sí, un, sí. Dos, tres, grabando. Dice que Petro no ha hecho nada y tiene el país hundido. Algunos dicen que yo soy es un bandido. Yo los entiendo, sé que están asustaditos. Me vale madre. Con 4 años y conmigo no han podido. Fui censurado y metido en la Clinton. Los de la derecha ya parecen hijos míos. Que sigan hablando, yo aquí gobernando. El tigre tramando y la paloma inventando. Y pa' que les duela, Cepeda punteando. Yo me cansé de escuchar tanta lora. Soy es original, por eso troneadora. Por eso es que muchos están ofendidos. Camino de frente apoyando a los míos. Así no le guste a ese Uribito. ¿Cómo me vio ahí, Cepeda? No, pues la verdad cantó muy bien, presidente. Cantó con el corazón.

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1: Oiga, pero ¿por qué tercera? No, apenas vamos para la primera, ¿no? Eso. No, venga, no corra, no, párele, manito.
0: ¡Primera!
1: ¡Pere, manito, pere!
2: ¡Ole! La primera.
1: Messi preocupa a Argentina, sale lesionado con el Inter de Miami previo al Mundial de 2026. ¡Tiembla el mundo entero, los meseístas! ¡Ay, Dios mío! ¿Se imagina el Mundial sin Messi? ¿Con Messi lesionado?
3: No, ya, ahí sí, el regalo es para Cristiano.
1: 11:45 de la noche, dice el técnico de la selección, Néstor Lorenzo, ¿sí?, que va a dar el resultado, ¿no? De los 26 convocados, que puede tener una pequeña modificación a dar al próximo lunes. Hoy da esos convocados, 11:45, ¿no? Y se puede dar una modificación esta semana porque la FIFA...
2: Ah, tiene cancha todavía.
1: El 2 de junio publican los 26 de las 48 selecciones.
2: Ya, ahí sí ya, lo que fue.
1: Bueno, Mayrita, actualización. Usted me dice cuál es la primera. Arranque usted, por favor, que sabe cuál es la primera, por favor. Es tan amable.
3: Pues ahí precisamente la Policía Metropolitana de Bucaramanga está investigando un presunto abuso contra una mujer trans dentro de un CAI en Bucaramanga. Y es que abrieron esta investigación interna tras una denuncia de un presunto caso de abuso de autoridad contra una mujer trans dentro del CAI del Parque Centenario, esto en el centro de la ciudad. El caso que genera polémica luego de que a través de redes sociales circularan videos y denuncias ciudadanas que evidenciaran una presunta agresión por parte de un agente durante un procedimiento policial. El subcomandante de la Policía Metropolitana de Bucaramanga, el coronel Héctor García, confirmó que ya se había realizado el inicio de la respectiva verificación para esclarecer lo ocurrido con respecto a eso. También tenemos sus declaraciones precisamente para mencionar cómo se hace la...
1: ¿Esta última que me envió?
3: Sí, señor.
2: Sí. Esa es, esa. Aquí la tenemos.
4: Anunciados en redes sociales sobre una presunta agresión física a una persona trans por parte de un uniformado de la institución, la Policía Nacional, en cumplimiento a las políticas de protección y garantía a los derechos humanos, recibió la queja formal para adelantar las actuaciones investigativas correspondientes, con el fin de verificar las circunstancias de tiempo, modo y lugar relativos a este caso.
1: Muy bien, ahí está la información.
3: Sí, de acuerdo con las denuncias conocidas, esta mujer habría sido golpeada dentro de las instalaciones del CAI del Parque Centenario, una situación que provocó reacciones de rechazo entre ciudadanos, colectivos, defensores de derechos humanos, quienes piden transparencia en la investigación y sanciones si se comprueba el uso indebido de la fuerza. La institución indica que este proceso disciplinario busca establecer si sí existieron las irregularidades en el procedimiento adelantado por los uniformados involucrados. Quiero mencionar, hacer el paréntesis, que con respecto a este caso que ocurrió el sábado, los diferentes grupos de personas o protectoras de los derechos humanos y también integrantes de la comunidad LGBTIQ+, hicieron un llamado a una marcha.
2: Lanzaron todos de protesta, ¿no?
3: Sí, exacto, a una marcha, una protesta, manifestación que se realizó ayer domingo en la ciudad, en Bucaramanga. Y que, pues, por supuesto, este es el pronunciamiento a través del ente público, en este caso la policía.
1: Muy bien, 8:38, venimos a las 9 con, atención, nuestra sección de ¿Qué necesita, mano?
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1: El salpicón mundialista. Caballo está listo con el salpicón mundialista. Sí lo tengo aquí, sí, va a lo
0: ver. Ahí está. Este es el salpicón del mundial.
1: Eso.
2: Hola.
1: A las 9 de la mañana y para cerrar a las 10.
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1: El palo Tropicana. Todo esto en instantes y usted continúa aquí en la sintonía de Cómo Amaneció Bucaramanga de Tropicana. Vamos entonces a la segunda de la hora, por favor.
0: ¡Segunda!
2: Bueno, director y compañeros, violenta riña, ¿cómo les parece? Dejó un muerto, una mujer lesionada y dos detenidos.
1: ¿En dónde?
2: Esto fue aquí en Bucaramanga, director.
1: A ver, los detalles.
2: Pues les cuento que la víctima recibió múltiples heridas ocasionadas con arma cortopunzante. Esto es lo que se conoce. Una riña en plena vía pública terminó en tragedia durante la madrugada de este domingo 24 de mayo en el barrio Miraflores, sector de Morro Rico, en Bucaramanga. El enfrentamiento dejó como saldo un joven muerto, una mujer lesionada y dos personas retenidas por las autoridades. Los gritos y el desorden alertaron a varios habitantes del sector de la carrera 54 con calle 16 hacia las 3:30 de la madrugada, quienes informaron de inmediato a la policía sobre la situación. En medio de la confusión, un hombre gravemente herido fue trasladado de urgencia hacia un centro asistencial, pero al llegar los médicos confirmaron que ya no presentaba signos vitales. La víctima fue identificada como Fabián Alberto Valdivieso, de 27 años, quien presentó múltiples heridas ocasionadas con arma cortopunzante. En el mismo altercado también resultó lesionada una mujer de 36 años, quien sufrió heridas superficiales en las extremidades superiores. Su estado de salud, según el reporte preliminar, no reviste gravedad. De acuerdo con información conocida por la policía, unidades del cuadrante fueron alertadas inicialmente, dice aquí, la información, por una posible riña en este sector, ¿no? En Miraflores, al llegar al punto, los uniformados encontraron que la víctima ya estaba siendo auxiliada y trasladada a un centro asistencial. Tras confirmarse el fallecimiento, las autoridades iniciaron labores de entrevista a testigos y recolección de información en el sector.
6: 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En Tropicana son las
1: 8:39.
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1: Tercera. En momento vamos a saludar a Pedro Cruz de Villamizar Asociados. Si usted tiene dudas, inquietudes sobre la insolvencia económica, cómo ponerse usted al día, lo están llamando de los bancos, lo están embargando, ya tiene esos embargos. Ya mismo le vamos a dar soluciones a ese inconveniente del tema económico. Vamos con la tercera.
3: Howard tiene detalles sobre un caso judicial y es que precisamente se presentó un hecho sicarial. Dos hombres en una moto asesinaron a un joven y dejaron a otro herido. Howard, los detalles.
2: Claro que sí. Las víctimas, les cuento, que compartían a las afueras de una vivienda del barrio Comuneros de Bucaramanga cuando fueron atacadas a bala por sicarios en moto. Uno de ellos murió en el lugar. Aquí tenemos los detalles. Pues les cuento que una reunión entre amigos terminó en tragedia la noche de este sábado 23 de mayo en el barrio Los Comuneros, en la ciudad de Bucaramanga, luego de que dos hombres fueron atacados a bala por sicarios que escaparon en motocicleta. El hecho ocurrió sobre las 11:30 de la noche en la carrera 18. 11:30 de la noche, carrera 18 con calle Quinta. Según información entregada por la policía, Carlos Dubán Prada Angarita, de 26 años, permanecía frente a una vivienda junto a otro hombre cuando fueron sorprendidos por dos sujetos armados. De acuerdo con testigos, los atacantes llegaron en moto y sin mediar palabra, uno de ellos desenfundó un arma de fuego, disparando repetidamente contra las víctimas. Sí, señor. Estos disparos desataron momentos de caos y desesperación entre los habitantes del sector. Carlos Dubán recibió una herida en el tórax con entrada y salida, además de un impacto en el abdomen. Pese a los intentos de auxilio por parte de algunas personas del sector, falleció en el lugar debido a la gravedad de las lesiones. En el ataque también resultó herido el hombre que lo acompañaba, quien sufrió un disparo en el pecho, lado derecho. La comunidad reaccionó rápidamente y lo trasladó al Hospital Universitario Santander, donde permanece estable y fuera de peligro. Tras el atentado, los responsables huyeron rápidamente del lugar y desaparecieron entre las calles del sector.
1: Vámonos con la... Bueno, las recomendaciones. Aquí ya tengo preguntas. Vamos a saludar a don Pedro Cruz. Buenos días, bienvenido.
8: Muy buenos días, Eduard. Muchas gracias.
1: Arrancando esta última semana del mes de mayo, último lunes del mes de mayo, aquí tengo... Aida dice, mire, es que tengo problemas con mi... Ella tiene como, lo que le entiendo acá, es un micromercado.
2: Sí, un emprendimiento, ¿no?
1: Emprendimiento de venta de...
2: Una, ¿cómo es más? Empresa.
1: Sí, claro, y dice... Empresa. Que lo que pasa es que se le han acumulado muchas facturas de un mismo proveedor que ya le ascienden a más de 10 millones de pesos. Pero que ella obviamente tiene crédito con los otros, pero quiere hacer un préstamo más grande y que le da miedo que al ir a consultar a un banco no esté, esté afectada su...
2: Se lo nieguen.
1: ¿Cómo es que le llaman a uno? Su
2: reportado, su...
1: Su experiencia.
2: Vida crediticia.
1: Vida crediticia.
2: Vida crediticia, se le ve afectada.
1: Ella nos dice que si puede pedir esa insolvencia para esta empresa, esta que donde ella está como acreedora de más de 10 millones de pesos. Dice que ya van a ser casi 15 con este mes que se le va a vencer.
2: Eso, está subiendo eso.
8: Bueno, realmente cuando hay un endeudamiento, digamos con un solo proveedor, no podemos hacer un proceso o una reorganización empresarial. Debemos cumplir con los requisitos, que son muy sencillos: dos obligaciones o más, 90 días de mora, y pues como empresario tener una cámara de comercio activa. Sí, entonces, correcto. Por el momento no cumpliríamos con...
2: Pero
8: el
2: tiene que ser mate,
1: entonces, primero, tener la Cámara de Comercio activa, sí. Para los que nos están oyendo,
2: el registro de la Cámara de Comercio.
1: Primero, registro, estar usted activo, sí, en Cámara de Comercio. Segundo, tener con dos acreedores, ¿cierto, Pedro?
8: Dos obligaciones o más.
1: Usted esté colgado, puede ser, por ejemplo, una tarjeta de crédito, sí, una cuota que tenga de un vehículo, de una, exacto, casa, y algo de unos, sí, de sus proveedores, ¿no?
8: Exacto.
1: Bueno, al acogerse a este... Así proceso es. De insolvencia económica, ¿quedan castigados en ese tema de vida crediticia y todo eso que llaman los bancos?
2: ¿Que lo reportan en las centrales?
8: Bueno, claro que sí, claro que sí, vamos a tener, pero no es un castigo, digamos que es un descanso. Vamos a tener un lapso de entre 2 y 5 años, donde ya reorganizamos las deudas pasadas. Y ya cuando en 2 años estemos cumpliendo con esas obligaciones de una manera más tranquila, más cómoda, y que podamos volver a endeudarnos, ahí sí otra vez podemos hacer, ¿sí? No podemos hacer una reorganización empresarial hoy y mañana estar tocando las puertas en los bancos nuevamente, sí, no, para caer en la misma bola de nieve.
1: Queda como el divorciado, don, sí, Pedro. Uno se divorcia, arregla, descansa, ¿cierto?
2: Sí.
1: Y luego, ajá, se da cuenta.
2: Hay una pausa ahí.
1: Que, ¿no? Claro, que no le pase como el divorciado, la canción del heredero, sí, ¿no? Comiendo huevo todos los días, se da cuenta que...
2: Primero arreglar ese...
1: Primero tiene que ponerse al día, al orden, pagar. Arreglo, ¿no? Sí. Claro,
8: claro, claro, claro.
1: No, y además es importante ponerse uno al día primero, respirar, cumplir ya con esas obligaciones. Oiga, ¿a dónde lo pueden llamar a ustedes los oyentes? Porque aquí dice un oyente, oiga, yo tengo 3 deudas, dice aquí Camilo, y me suman más de 22 millones de pesos. Tengo otro oyente que me dice, hola, buenos días. Mire, yo tengo una hermana que le dejó como 5 bancos, se fue para Estados Unidos y pagó. Está debiendo más de 16 millones de pesos, bajita la mano, dice ella. Y no ha podido ella declarar porque ella está como fiadora. Para estas preguntas y otras, ¿a dónde lo pueden contactar, por favor?
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1: Y también pueden visitarlos, aquellos que quieren sentarse, tienen muchas preguntas, es mejor uno sentarse.
2: Hablar con él.
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1: Doctor, muchas gracias. Recordemos la dirección, por favor.
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1: Muchas gracias.
8: A ustedes.
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1: Entre estos jingles y los del mundial, como una belleza, ¿no? 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
1: Bienvenidos al desarrollo de esta última hora en Cómo Amaneció Bucaramanga Metropicana. Usted nos oye en los 1120 del AM, en los 95.7 del FM, en www.tropicanafm.com, en la app de Tropicana, también en la app de Claro Música, en la sección de radios, totalmente gratis.
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1: Y nos ve y nos oye a través de Facebook, YouTube, Instagram y TikTok, donde nos encuentras como Tropicana Bucaramanga.
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1: Vamos a hablar de fútbol en el desarrollo de esta hora, ¿cierto? Aquí estamos Cristian de Jota y Vivi González. En la producción con ustedes, Aleja Sánchez, Mayra Bello, J. Rodríguez, Howard León y quien les habla, Eduard Muriel. Vamos a hablar de muchos temas mundialistas, muchas noticias del fútbol.
2: Sí.
1: Como dicen muchos oentes y oentas.
2: La pecosa, la pecosa, sí, la pecosa.
1: Ay, Dios mío, ahora pues se me bloqueó esta vaina. Bueno, pero también tenemos otras secciones dentro del programa, por eso se llama El Salpicón del Mundial.
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1: Vamos a recibir ya mismo clasificados, Howard
2: también,
1: León.
2: También.
1: ¿Qué necesita mano, por favor? Adelante.
2: Claro que sí, a través del TropiWhatsApp Tropicana 317-880-1840. ¿Qué compra, qué vende, qué se necesita? Si se le perdieron los papeles, si necesita tomar en arriendo un local, un apartamento. Su clasificado, con mucho gusto, aquí se lo transmitimos, director.
1: Listo, ya mismo que lo dejen a través de nuestro WhatsApp Tropicana.
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2: Muy bien, usted puede comunicarse con nosotros a través del TropiWhatsApp Tropicana 317-880-1840.
3: Se vende, atención clasificados, se vende casa en Bucaramanga, 162 metros cuadrados. Más información al 322-736-2794, 322-736-2794.
2: Bueno, ¿para qué tenemos? Están necesitando ayudante de soldadura con experiencia, hoja de vida, en la calle 14, número 1744 del barrio San Francisco de Bucaramanga,
3: Mike. Vamos por aquí, nota de voz. Director. Uh-huh. Epa.
4: Políticas de protección.
5: Tropicana, buenos días. Es tan amable para pasar la información sobre los documentos que me encontré ahí. Okay. Para que los anuncie, por favor.
3: Dice que se encontraron un pase y una tarjeta de propiedad y licencia de conducción. Sí. A nombre de Jason Ricardo Cárdenas Ruiz. Si usted perdió sus documentos, su pase, la tarjeta de propiedad y la cédula, comuníquese al 322-377-2103. 322-377-2103.
2: Compañeros, no sé si podamos subir, May y director, la foto de un perrito que está perdido. Sí. Director dice que buenos días, muchachos.
1: Y sí, ahí en los estados del WhatsApp ya está
2: subida. Exacto, Alvarito dice que fue encontrado un perrito por los lados de la normal. Sí. Está buscando sus dueños. No sé qué raza será esa. No conozco de perros, qué pena, compañero.
1: No, un perrito. Es difícil.
2: No, pero bueno. Dice aquí, vamos a subirlo a los estados para que lo vean.
1: Claro.
2: Damos el teléfono acá, 324-567-0131. 324-567-0131. Este cachorrito fue encontrado por los lados de la normal y está buscando su dueño. Un perrito blanco, ¿no?
1: Sí, claro.
2: Vemos ahí las fotos. Vamos a subirlo a los estados del WhatsApp de Tropicana, pues para que la persona lo vean a este perrito que anda perdido.
1: Así es. ¿Qué más, por favor?
3: Se ofrece, señora, para trabajar en oficios varios, ayudante de cocina. Para más información, comuníquese al 321-529-9313. 321-529-9313.
2: Dice aquí, hola, señores de Tropicana, soy Carlos Ocha. Me ofrezco para oficios varios, para todo tipo, especialmente en permeabilización de placas. Bueno, el que quiera contactarlo a Carlos puede comunicarse para este tipo de trabajos de permeabilización. 311-494-7966. 311-494-7966.
1: Muy bien, le tengo feria laboral. 65 vacantes disponibles para contratación inmediata en Veolia. Mañana hay gran feria, feria laboral en Girón. ¿Cuándo? Mañana, 26 de mayo.
2: Recordemos que esta es una empresa que recorre. Bueno, de Diomedias.
1: Eso.
2: El cacique.
1: Eso.
2: Bueno, de trabajo sí hay.
1: 26 de mayo, 8:30 de la mañana. Mañana cumple años, ¿quién?
2: Diomedes Díaz.
1: Claro que sí, 26 de mayo, 8:30 de la mañana. En el barrio La Esmeralda, en Girón.
2: Trabajo sí hay.
1: Sí, señor. Trabajo mañana, sí 26 de mayo, feria laboral. Operario, recolector, conductores y mecánico uno. Oiga, publiquemos esto en los estados.
2: Sí, también, pasa? También, porque ¿sí? Hay mucha gente que quisiera favor, tener ese trabajo,
3: Mike. Si le pones puntico, sería claro, excelente. Gusto, gracias, sí. Qué claro, amable. Claro.
1: Regañarme, muy amable.
3: Listo, ya están historias.
2: Eso, bueno, por acá. Tengo usted ya, clasificado ya. Por acá.
1: A ver, por favor.
2: Mucha atención, se vende una finca en Lebrica, en la vereda La Aguirre. Dice 29.000 metros cuadrados. Llamar a este celular 318-400-5008. 318-400-5008, May.
1: Muy bien, vamos cerrando. ¿Qué más? ¿Qué necesita, mano?
2: ¿Qué necesita, mano?
3: Se busca costurera para ensamble de uniformes deportivos. Debe contar con máquina de alto rendimiento. Más información al 314-269-6855. 314-269-6855.
2: Bueno, mucha atención, les cuento que importante constructora requiere ayudante de obra, requisito indispensable contar con certificados laborales. Más información al 317-641-3341, 317-641-3341.

0: Poneme titular.
1: Jota, tenemos 55 jugadores de la selección Colombia preparados para el Mundial. Hoy a las 11 y 45 de la mañana, Néstor Rosqueto Lorenzo, dueño de la rosca en Colombia.
2: No, no, ¿quién dijo?
3: Sí, señor, a partir de las 11 de la mañana, Néstor Lorenzo presentaría la lista definitiva de los 26 jugadores para el Mundial 2026, es decir, hoy lunes, se haría después de la rueda de prensa programada a las 11 de la mañana en Bogotá.
1: Dijo que 11 y 45. Yo esta mañana. Sí, ahorita.
3: Yo estuve revisando por ahí.
1: Sí, es que habían dicho que 11, pero él como que. Ah. Un movimiento dice que 11 y 45. O sea, que vamos a tener aquí al mediodía en como a Bucaramanga.
3: ¿Será que necesita pensar más esos 45 minutos? A ver a quién definitivamente.
1: No me haga decir cosas, no me haga.
2: No le pique la lengua. No le pique la lengua.
1: ¿Qué vamos a preguntarle a los oyentes ya mismo a través de nuestro WhatsApp? Hoy vía WhatsApp.
3: Sí, señor.
1: Hoy vía WhatsApp. Atención, la pregunta es esta, a ver.
3: ¿Cuál cree que va a ser la sorpresa de los 26 elegidos para disputar el Mundial con Colombia? Muy fácil la pregunta, ¿no?
1: ¿Será?
3: Sí. ¿Cuál cree que va a ser la sorpresa de los 26 elegidos para disputar el Mundial con Colombia?
1: Yo estreno, venga.
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1: Aquí ya el primer oyente dice Quintana. Va a ser el palo.
3: ¿Será?
1: ¿Cuál será el palo hoy? Cuando me refiero al palo, no es nuestro palo, que es las quejas y denuncias aquí en Tropicana, sino que es la sorpresa. Cuando uno va a un reinado,
2: la
1: ¿cuál
2: sorpresa
1: va a ser el palo? Mayra, ¿cuál cree usted que puede ser el palo de los 26? Hoy yo creo que va a ser.
5: Pero esa pregunta solamente está abierta a que haya un jugador sorpresa, claro. O que solamente
3: sí,
5: eso.
3: Claro.
5: Porque, por ejemplo, yo pensé sorpresa, digamos que no llamen a Villa.
1: No, por ¿no? eso. Entonces el palo tuyo puede ser claro. ese, que no van a llamar a Villa. Está bien.
5: Ojalá.
1: No, pero es que ya es un deseo tuyo.
3: Sí,
1: yo
3: no.
1: Creo que el palo, a ver, Villa va sí. y va de titular. Sí. Villa va y va de titular. Yo me voy con Villa, me despacho con Villa. No va Quintana.
3: No va Quintana.
5: No va, no, yo pero tampoco creo
1: 26
5: que vaya.
1: No va Quintana.
5: No creo que vaya.
1: A ver qué dicen los oyentes.
6: Tropicana, muy buenos días. Tropicana, la más bacana. La sorpresa va a ser el joven Rengifo, el mejor zurdo que tiene el país en este momento jugando en el Atlético Nacional, que
1: Rengifo
6: va a disputar la final con el Junior de Barranquilla.
1: Pero si va a la final no puede estar, no podría estar en la final en el fútbol colombiano.
2: No, creo.
3: La final es, al parecer, se van a disputar.
1: Después,
3: no.
1: En las elecciones.
3: Sí, señor, el 2 de junio sería la primera, la ida, que es el martes, y cerrarían el 8 de junio.
1: Por eso, no han dado las fechas, ¿no?
2: No.
3: Pero esa es como la tentativa.
1: Que esta semana no va a ser.
3: No,
1: la final no es esta semana. Hoy es la final de la B, primer partido, Real Cartagena-Envigado. La final es paisacosteña, ¿no? Tanto en la A como en la B. Nacional,
3: oiga, sí,
1: Junior,
3: ¿no?
1: Y Real Cartagena, Envigado.
3: Sí.
2: Y Envigado.
1: La costa y Antioquia.
2: Sí.
1: Esas son las potencias del fútbol en este momento.
2: Sí.
1: Están en la A y en la B. ¿A Ospina sí lo llevarán? Sí.
5: Sí, total. Sí.
3: ¿Sabe para mí cuál sería el palo, director?
1: El suyo.
3: Que llevaran a Jordan Barrera, jugador del Botafogo. Ese no, sería para
1: pero
3: mí.
1: ¿Es que están los 55?
3: Claro, están los 55, ¿sí? Claro. Jordan Barrera. Eso sería un palazo, ¿no?
2: Un palazo, un tronco grande.
3: Sí.
1: Uy, sí.
3: ¿O usted, Howard? ¿Cuál cree que sería el palo en esos 26 convocados?
2: Para mí, sí, yo dije que Quintana, ¿por qué no lo pueden llevar?
1: No es que no lo puedan llevar,
3: es que usted considera que de pronto es la sorpresa.
2: Él debería estar ahí porque es un buen arquero, está en su cuarto de hora.
1: Le cambio el término, entonces no el palo y no la sorpresa.
3: La sorpresa, sí.
1: La sorpresa. Oiga, se me borró la lista de los
3: ya se la envío, director.
5: Giga está volando y a Falcao también.
1: Pero es que si la pregunta es de esos 55, ¿tiene que llevar a alguien?
5: Dicen, el palo sería dejar afuera a Ospina por Quintana.
1: No.
5: Upa.
1: Bueno, eso dicen los oyentes.
5: Sí, eso están diciendo los oyentes.
2: Ya hay varias.
3: Ospina que no tiene manos.
5: A ver, notica vos.
1: A ver, ¿quién más? Hágale.
2: Colabora.
6: Tropicana, la más bacana.
5: Sí.
6: Don Howard, yo insisto con Regivo, porque usted sabe que gaseosa mata a Tinto,
5: pero
6: selección.
5: Es que la acabo de enviar, qué pena.
1: Ya la hemos enviado, a ver otro aquí.
0: Un equipo Tropicana que deberían llevar a toda la selección del Bucaramanga, el Atlético de Bucaramanga para.
5: Vamos por aquí.
7: La sorpresa va a ser de que por fin va a abrir los ojos y va a saber de que tiene que llevar a Aldair Quintana, tiene que llevar a Aldair Quintana, que va a dejar de llevar ese colador, esa regadera.
1: La sorpresa es Villa, dice aquí un oyente. Hablando de sorpresas, el Bucaramanga perdió el último partido, volvió a perder el Bucaramanga. 3 puntos de 12 posibles en la Copa Colombia, May.
5: ¿Este también es el último Mundial de Espina?
1: Sí.
5: ¿Y por qué nos le estamos dando tanto voto a eso?
1: La gente no lo quiere.
3: Porque es que no está pasando un buen momento.
5: ¿En serio?
3: Sí, no, sí, el hombre está bajo de rendimiento.
1: Tiene una impopularidad que no comprendo yo.
2: No le favorece.
1: Que yo no la comprendo.
3: No, pero, director, la diferencia de popularidad al rendimiento es una brecha amplia, ¿no? Porque
1: ¿se vio el partido?
3: Es amiguismo.
1: Al señor que le transmitan aquí, al señor J. Rodríguez, que alguien le pase el video de YouTube. Un oyente que le pase el resumen a este señor, que parece que no vio la sacada a dos manos. Estaban los mismos comentaristas asustados porque no a una mano, sino a dos manos.
3: Ah, no.
1: Pero no, usted no, no vio el partido, ¿no?
3: No, pero director, si es por una sacada, entonces que convoquen al arquero de Boca Juniors de Cali.
1: ¿Usted quiere entonces mirarle las sacadas de hace 6 meses donde no sacó ninguna? Entonces saquemos los goles que le hicieron a Quintana entonces, porque si es para sacar un video con el resumen de lo bueno, usted está como los jugadores, que los empresarios que venden jugadores. Entonces las 20 atajadas de Quintana y las 80 caídas de manos no cuentan.
3: Pero es que, director, usted va a llevar a Ospina porque tuvo una atajada doble mano solamente.
1: ¿Usted habló,
3: no vio los goles que
1: usted
3: se comió Ospina?
1: Usted acabó de decir aquí que era el rendimiento. Y yo le estoy respondiendo que mire el rendimiento del fin de semana actual, del pasado sábado.
3: Pero es que no lo podemos valorar o no lo podemos llevar al Mundial por un solo partido, director.
1: No, mire,
3: tiene que ser todo el semestre. Y si Nacional está en la final, pero...
1: Me voy con este oyente, mire, dice, ¿cómo que no? Si en estos cuadrangulares o en esta época final ha sido figura con Atlético Nacional. Usted está reclamando que no vaya Ospina J por su rendimiento. Le estamos respondiendo el oyente y nosotros, o yo. Yo y los oyentes le estamos respondiendo que es por este resultado, por los cuadrangulares, por las semifinales, por los cuartos de final.
3: Además, ¿qué
1: hablas de cuando? ¿De prehistoria?
3: Además a David Ospina...
1: ¿Vas a hablar como los narradores de la época del viento? Que
3: no,
1: en los años 30, que en los años 20.
3: No, pero si usted lo lleva por eso, yo le puedo decir, no, quedó eliminado de la Copa Sudamericana. ¿Y qué hizo David Ospina sin manos?
1: Pero eso es de cuánto, usted está como los hinchas de Millonarios que creen que ganaron el semestre porque eliminaron a Nacional.
3: No, pero director, usted me tiene triste porque usted va a llevar a David Ospina porque hizo una sacada doble mano. Si hablamos de eso, entonces yo llevo al arquero del Real Cartagena, que está en la final.
1: O vea, dice otro
3: y qué figura.
1: Que lleven a Dairo Moreno, dice que uno lleva.
5: Dairo Moreno. Sí. Sí, Dairo Moreno, claro. A mí ese me parece
2: un palo. Ese es el que pone sabor.
5: Porque se supone que el man, o Rodallega, o el mismo Rodallega, a mí me parecen que los dos, ¿no?
3: O sea, usted llevaría a un man que le guste el chupe en la selección.
5: Pero es que yo prefiero un man que le guste el chupe a un man violento que enfrentó un proceso judicial. O sea, discúlpeme ahí.
3: Pero
5: es que una cosa es...
1: Vea, soltemos... Oiga lo que está diciendo aquí Carlos López, nuestro imitador, dice, vea... Si es por rendimiento, como dice Jota, entonces nos llevemos a James. ¡Eso!
5: ¡Apague,
1: vámonos!
3: Pero
5: ese
3: yo
5: es
3: no
5: un
3: lo
5: llevo.
1: Con esa opinión, yo cierro la puerta. Entonces, según Jota Rodríguez, no llevemos a James al mundial.
3: No, pero es que James.
1: Pero sosténgase en sus argumentos.
3: Sí,
1: entonces, no llevamos a James.
3: Sí, pero es que estamos hablando de jugadores totalmente diferentes.
1: No, respóndame la pregunta.
3: Dígame usted, director.
1: ¿Llevamos a James o no lo llevamos? Comprométase.
3: Yo lo llevo, pero dígame usted.
1: Usted lleva a Ospina a James que no tiene rendimiento.
3: Director, ¿qué ha hecho David Ospina en la selección Colombia? Le pregunto a usted.
1: ¿Qué ha hecho James
5: ¿Qué ha hecho?
1: Fuera de la selección Colombia? Porque usted está
3: pero yo estoy diciendo que va a la selección Colombia. Pero explíqueme usted, David Ospina, ¿en qué tanda de penaltis en la Copa América,
1: señor,
3: en el Mundial?
1: Sea coherente con sus
3: ¿Qué ha hecho? Nada. ¿Qué ha hecho en Nacional?
1: Sea coherente. Entonces, James Rodríguez lo llevo sin tener rendimiento.
3: No,
1: y a Ospina que juega,
3: no,
1: que hace tapadas,
3: es
1: que,
3: estamos... que
1: es figura con Atlético Nacional, no lo llevo. Por favor, señor
5: Están
1: Rodríguez.
5: Poniendo...
3: Estamos un hablando palo, de dos jugadores diferentes, ¿no?
5: Un palo director, sería llevar a Howard León, que ya va por su mundial número 18.
1: No, yo llevo a James y llevo
3: a Ospina. Le doy las gracias por habernos acompañado en estos mundiales y en la selección Colombia. Pero
1: usted
3: sí
1: está diciendo que no le gusta la rosca. Quiere meter a Quintana en su rosca.
2: Dice que es que la sorpresa de la convocatoria se llama Juan Guillermo Cuadrado y Durán.
1: Bueno, sí. Sí, porque Cuadrado, sí. O sea, ese sería un... Sí.
3: Uy, oiga, sería un palazo.
1: Saliéndonos, ¿no?, de lo de James, donde usted se comprometió, donde ya estamos comprometidos con nuestros argumentos. Usted dice que no lo lleva, yo digo que llevo a James. El palo sí podría ser Juan Guillermo Cuadrado. Ahí
2: donde lo lleven.
1: Ese es un palazo entre los 26.
3: Pero él está dentro de los 55, director.
1: Sí, sí está. Sí, lo recuerdo. Estoy viendo la lista en primer plano, Jota. Y veo también...
2: Y Durán, ¿no?
1: Está en los Durán. 55.
5: Ajá. Bueno, Baca. Baca sería un palo.
1: No, ¿cuáles son los dos jugadores? Y esta se la sabe Mayra. No estoy diciendo con este comentario que las mujeres no sepan de fútbol. Jamás quiero decir eso. Que están de pronto menos empapadas. Pero mire, Mayra, creo que me puede responder esta pregunta. ¿Cuáles son los dos jugadores que más polémica han levantado? Los dos apellidos.
5: Uy, no, Villa.
1: Uno y...
5: Y Ospina. No.
1: Y Durán, ¿no?
5: Y le ayudo.
1: John Jaer Durán. Ahora le pregunto a ustedes. ¿No creen que esos son los dos nombres que más polémica han levantado?
2: Durán.
1: Y Villa, ¿sí o no?
5: Sí.
1: Durán y Entonces Villa. Voy a cerrar la pregunta más. Y para los oyentes, ¿llevará a uno de los dos, a los dos? Es que los dos le han levantado polémica.
2: Bastante.
1: Lo han puesto en la punta
2: palestra pública.
1: Mire, lo de Ospina, de verdad, Ospina va a ir al Mundial.
3: Sí, Ospina va a ir al Mundial.
1: Y ahí no estoy hablando con argumentación propia, sino que uno ve que está en su rosca.
3: En el llavero, sí.
1: ¿Sí o no?
2: Él tiene Ospina
1: en el llavero. Yo no creo que vaya a meter a Quintana, y lo digo no por el ánimo, ni es por el desempeño de James, de
3: o el rendimiento.
1: De Ospina. No, creo que es que no está en sus favoritos. ¿Sí? Sí, yo no creo eso. Pero si nos pasamos al otro lado, si usted fuera Néstor Howard, si usted fuera Néstor.
3: Howard Néstor.
1: Sí, usted diría, ¡ah! Yo no llevo a John Jader, no llevo a Sebastián Villa y me quito dos problemas de encima.
5: Pero es que...
1: ¿O no?
2: Sí.
5: Sí, yo no los llevo. ¿Sí o no? Yo no los llevo, sí.
1: Él no, pero ojo a lo que estoy... Por donde estoy yendo con la pregunta. Él puede decir, me quito dos problemas porque le han generado problemas.
3: Sí,
1: incluso... Todo el mundo opinando.
3: Incluso en las redes sociales también le han criticado y han dicho, Néstor Lorenzo, evítese problemas. No lleva a Sebastián Villa porque ¿para qué?
5: Y es verdad, director. Sí, es la verdad porque es que... A mí me parece que no soy tan fan del fútbol, ya me corregirán ustedes, que pertenecer a una selección de un país es un honor. Porque usted está representando a ese país. Es algo que usted se ha ganado, porque usted como futbolista lleva toda la vida luchando por ser...

0: por allá no va y niega que es colombiano y se porta, entre comillas, juicioso.
1: ¿Sí me voy a leer opiniones de los ya? A Mayra le da rabia que lleven a Villa. Sí. Pero a nosotros nos da rabia que le hagan matoneo al pobre Howard.
2: Director,
0: antes de irse. Es que a mí sí me pagan por eso.
2: Antes de irse con los oyentes, ¿sabían que ustedes que hay un jugador que tiene doble nacionalidad, colombiano y español, y se quedó sin el pan y sin el queso? Ay, ya les voy a contar de quién se trata.
1: ¿Eh? Otro oyente dice, Villa titular y capitán de la selección. Yo voy contigo. Estoy de acuerdo con ese oyente. Mira, el aquí más malo de esa lista es Mier. Esta es otra pregunta. Bueno. ¿Cuál es el jugador más malo de los 55? Esa es otra forma de verlo. A ver, otra opinión aquí.
3: Que alguien me diga qué hizo Villa.
1: Ah, bueno, es que tiene un problema.
2: Procesos judiciales.
1: Proceso judicial en la Argentina.
0: Sobre violencia intrafamiliar. Allá en Buenos Aires,
4: maltrato, creo que es también.
0: Maltrato. Violencia intrafamiliar.
5: Se le abrió un proceso judicial.
0: Y no solamente con una mujer, con dos mujeres. Con son dos exparejas.
1: Póngale cuidado a esta pregunta. Entonces, listo. Si van Ospina y Vargas, ¿cuál sería el otro arquero? Este oyente nos pone a más cerrar más la pregunta, porque ahí yo digo, de pronto Quintana sí tiene tiro. Porque está claro, Ospina y Vargas van.
2: Sí, pero director, yo creo que el tercer arquero debe ser Aldair Quintana. Para mí, debe ser Aldair Quintana el tercer arquero por encima de Andrés Mosquera Marmolejo, por encima de Kevin Mier.
1: Mira, le voy a cambiar la pregunta. Es que uno tiene la selección de uno y otra, uno como periodista tiene la selección de uno. La que si yo tuviera un equipo, Muriel Fútbol Club, o yo fuera el técnico de la selección, llevaría.
5: Muriel Fútbol Club.
1: Sí, yo lo llevaría. Sería, jugaría en mi equipo.
2: Sí.
1: Y otras que uno dice, no, venga, Néstor Lorenzo no va a llevar este tipo de arquero. Yo pienso es eso.
2: Sí.
1: Yo llevaría a Quintana, pero creo que Néstor no lo lleva. Esa es mi posición.
2: Pero sí, usted lo llevaría.
1: Eso. A
2: como
1: mi equipo,
2: tercer arquero.
1: Si yo fuera si usted el técnico. Fuera el técnico de la selección. Pero como no lo soy. Ni lo aspiro a ser. Es que ese es el detalle, ¿no?
2: Nuevo técnico de la selección Colombia Mayores.
1: Si usted fuera el técnico Burguer. De la selección, ¿usted lo llevaría?
2: Yo lo llevo.
1: ¿Y usted cree que Néstor lo va a llevar?
2: No, señor.
1: Eso
2: no.
1: Es que ahí está la posición.
2: ¿Sí?
5: ¿Cómo que dice Néstor Rosca?
2: O sea, uno quisiera muchas cosas, pero.
1: Néstor Rosca Lorenzo. Entonces le cambio la pregunta. En el deseo, ya no en el deseo, no en lo que usted cree de Néstor, ¿a quién va a llevar de arqueros?
2: Va a llevar a David Ospina, va a llevar a Camilo Vargas y va a llevar a Álvaro Montero.
1: Yo también estoy con usted.
2: Esos son los tres
1: que va a llevar. Esos son los que va a llevar él. Ojo, eso creemos nosotros.
2: Puede haber sorpresa, ¿no?
1: Pues claro, pues es que eso es lo que estamos hablando aquí con los oyentes.
5: Hay un gallo tapado por ahí.
1: Voy a los oyentes a ver qué dicen.
6: Sinceramente, nosotros necesitamos jugadores que le aporten al equipo y Villa lo hace. Yo no entiendo cuál es la tierra que le tienen. Sí, como jugador, un excelente jugador. Me imagino que como persona también se equivocó, como cualquier persona se puede equivocar. Ya pidió disculpas.
1: La única que no equivoca aquí es Mayra, ella no equivoca.
7: Sí, pero los tres arqueros son primero Camilo Vargas, segundo Ospina y último Montero. Aldair se merece estar ahí en uno de esos tres, pero Aldair no es del llavero y Aldair pues no es del gusto del
1: los
7: técnico.
1: Oyentes, recuerden que vale la opinión personal, pero hay que pensar como Lorenzo, como el técnico, ¿no?
8: Si Villa va a la selección y es el goleador del Mundial, o sea, yo no creo que hay que juzgarlo por lo que pasó. Hay que juzgarlo por el buen fútbol que tiene, digo yo, ¿no?
1: El palo va a ser Rengifo, dice un oyente. Aquí también, dice Jason. Y hoy si tenemos un presidente guerrillero, ¿por qué no llevar a Villa?
6: Si tenemos un presidente guerrillero, ¿por qué no llevar a Villa?
1: Pues sí, ¿no? A ver, otro más.
9: Va a llevar a Rodallega.
0: No, pero me parece válido.
9: Y a Falcao.
0: Sí, porque él siempre es guerrillero, pero Villa sí no es violento.
9: Sí.
10: 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Villa sí o sí tiene que estar en la selección. Yo no veo otro jugador que encare, que gambetee como Villa, aparte de Luis Díaz, de Yasser de pronto y el resto no son jugadores normalitos. Necesitamos Villa en la selección.
1: Muy bien. Hola, otro más.
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1: Se enredó.
11: Cuadrado, Mina y David Ospina es digno de que lo lleven a la selección porque le ha dado mucho.
1: Él está diciendo esto, póngale cuidado, vea.
11: James, Cuadrado, Mina y David Ospina es digno de que lo lleven a la selección porque le ha dado mucho a la selección.
1: Yo los llevo también.
11: Merece su oportunidad y que se retire, así como cuando Roskerman llevó a Mondragón y lo puso a tapar para que se despidiera en la selección.
1: Vale, gracias.
11: Y Manos de Pan al

0: Quintana no tiene, es arquero de equipo chico. La selección no, no cabe.
1: Listo, ahí está la opinión de los oyentes.
2: Vea, pero Alder Quintana se fue para Independiente del Valle precisamente para que lo llevaran a la selección. Y el hombre ha cumplido la Copa Libertadores y en el torneo local. Y fue campeón de la Supercopa de Ecuador.
1: Pero Jota, avancemos con el tema porque no nos podemos quedar en Quintana todo el programa.
3: 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Usen los jugadores de la selección de Jaguar. Los jugadores del club Jaguar lleguen a Willington Ortiz.
1: Listo, perfecto. Que lleven, a ver, dice aquí Peirano ya está en Bucaramanga. ¿Esta foto es dónde? Esta foto es en Bucaramanga, vea, la envía el medio 5 en deportes.
4: Sí. Yo no creo que alguien use esa chaqueta.
2: Sí,
4: aquí
2: yo anoche alguien, ¿sí? Anoche alguien, un amigo que es un colega que es periodista deportivo, dijo que estaba en Bucaramanga.
1: ¿Cuál es la versión?
2: Sí, señor, que está allá en Bucaramanga, Peirano, quien será el nuevo director técnico del Atlético Bucaramanga.
1: Lo vieron comiendo en Santanderburg, en el restaurante del chino.
2: No, lo vieron donde chunga. Pero esperar a ver que se define. No, pero director.
5: Ustedes peleando por toda esa manada de troncos. No, hola. No. No dan vergüenza, hola. Lo que necesita la selección Colombia es muchachos jóvenes que quieran ganarse bien la patica, jugando bien, dándole buen partido, buen fútbol a una selección. Porque los equipos donde juegan bien, pero llegan a las elecciones y se vuelven unos troncos. No puede llover porque echan raíces.
2: No, es que el director es el director de la dignidad. Se va a llevar a estos viejos allá por dignidad solamente.
1: Esos cuatro mambillas están en los míos.

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1: Este es el salpicón del mundial.
0: Nuestro periodista Juan Diego Alvira ya entrevistó a James.
2: ¿Ya? Hola, soy Juan Diego Alvira y estamos más contentos que Fea jugando botellita, porque ya casi viene la Copa del Mundo. Por eso hoy tenemos en exclusiva a James Rodríguez. ¿Cómo estás, James?
3: Bien. ¿Y usted cómo le va?
2: Muy bien, James.
3: Ay, no sé. ¿Cómo va el entrenamiento con la selección? Estamos entrenando muy duro para empezar con el pipí.
2: ¿Cómo
3: así? Con pipí derecho y ganar el primer partido.
2: Sí.
3: Muy bien, James. Pero, ¿qué cree usted que va a ser lo más difícil del primer contrincante? Para mí, lo más difícil es decir el nombre del equipo
2: Uzbekistán,
3: James, dejemos así.
0: Ayúdele.
3: Pero venga,
2: Uzbekistán.
3: ¿Usted cree que Colombia le va a ganar a Portugal? Sí podemos ganar. Toca es marcar a Cristiano, que él para hacer goles es un goleador neto y nos puede hacer gol hasta con la B. Venda en los ojos. Cuidado.
4: Pero también toca que los hagan. Porque como le dijo Diomedes Díaz al estéril, el que no los hace, los dehace.
0: Vamos a noticias del mundial.
5: Sí, señor, noticias. Cristian Mosquera, ¿lo han escuchado ustedes?
0: Sí, señor.
5: Que ha sido controversia en Europa porque el hombre tiene nacionalidad colombiana, es decir, sus papás son del Valle del Cauca, pero se crió en España. Y le preguntaron al hombre, bueno, ¿qué prefiere usted, Colombia o España? El hombre dijo, no, yo respeto a la selección Colombia, pero tío, venga, yo soy español, yo quiero jugar en España,
0: yo
5: tío.
0: Yo también diría lo mismo.
6: Ya, se siente.
0: Mis papás son de allá, de ese país, ¿cierto? Uh-huh. Y yo soy de
6: España.
5: Acá. No, pero el hombre, o sea, con mucha arrogancia, dijo, no, yo soy español y voy a jugar en España. Respeto a Colombia, pero España es España.
7: ¿Pero él creció allá?
5: Sí, claro, allá, en España. Los papás son que hacen parte de acá de Colombia, son del Valle del Cauca, pero el hombre creció en España.
7: Ah, no, el man es de allá.
5: Y bueno, tiene hablado español también, ¿no?
0: Por eso es español.
7: No, el man es de allá. Sí, claro.
0: Español.
5: Este hombre que hace parte del Arsenal de Inglaterra, que prácticamente despreció a la selección Colombia por querer jugar con España, hoy quedó por fuera de la convocatoria de la selección de España para la Copa del Mundo. Un tipo que en Colombia se le dio todas las garantías, director, pero que siempre estuvo ciego en jugar en la selección de España.
0: ¿El Mundial podría no tener a Messi?
5: Sí, señor. ¿Por qué?
7: Sí.
6: ¿Por qué?
5: ¿Por qué, Mayra? Usted tiene ahí la información.
0: ¿Perdería interés el Mundial si Messi no estuviera? ¿Por qué? ¿Qué pasó? Alertas mundiales, ¿qué pasa?
7: Pues imagínese que Messi preocupa a Argentina. Porque precisamente en el duelo entre el Inter de Miami, y Filadelfia,
0: de Miami, sí,
7: correspondiente al último compromiso antes del Mundial, durante la primera mitad, Messi mostró su calidad y fue pieza clave en el intenso empate, hicieron 4-4, pero faltando 20 minutos para el final del partido, el exjugador de Barcelona
5: se cogió el muslo izquierdo el hombre, ¿no?
7: Ajá, y pidió cambio.
8: ¿El muslo izquierdo?
7: Sí, sí, señor. Salió precisamente y durante su salida...
0: Estamos listos.
7: Generó preocupación porque tenía una cara, mejor dicho, como si le hubiera dolido, como si lo hubieran golpeado, quién sabe dónde.
0: Vamos a esperar una respuesta médica. ¿Sabían ustedes que la FIFA da orden a los clubes de fútbol que a partir de hoy no pueden utilizar a los convocados?
5: Ajá.
0: A partir de hoy, solo hay una excepción y es para la final de la Champions.
6: No más.
0: Que los equipos de fútbol podrían uh-huh. utilizar a los convocados, pero ya es un acuerdo entre federaciones y los clubes. Pero para la FIFA, a partir de hoy, los convocados
6: de
0: no deben ser usados en sus clubes. Deben reportarse a las federaciones los que están ya previamente convocados. Y el 2 de junio tienen que estar todos concentrados y es en la última fecha llamémoslo así, de...
5: Ya la fecha oficial para entregar los 26 jugadores. Pero es una, para mí es una pérdida de tiempo que convoquen a 55 jugadores, director, y después no, ya 26. No, no, convoquen de una vez a los 26. ¿Sí o no?
6: Por ahí máximo 30.
0: ¿Cuándo es el amistoso de la Selección Colombia, por favor, Noticias Mundialistas?
5: Sí, señor. El amistoso será el lunes festivo, 1 de junio. Jugarán en Bogotá, en el estadio Nemesio Camacho, el Campín. La hora programada es 6 de la tarde.
6: 6 de la tarde.
5: Frente
6: en
5: a la
6: Bogotá,
5: selección de Costa Rica.
0: Dentro de 8 días.
5: Pero, director, yo vi la noticia que es en el estadio Nemesio Camacho, el Campín. Pero entonces ahí nace mi pregunta: ¿por qué el estadio Nemesio Camacho, el Campín no lo están remodelando?
0: Sí, es lo que
6: será en otro estadio de Bogotá.
0: O sea, no. ¿Sí? No, sería ilógico.
5: Sí, claro, y la Selección Colombia que va a jugar en el Campincito o en el estadio de techo, no.
6: Es el techo.
5: ¿Será en el Atanasio Girardó, director?
0: No, pues yo tengo la misma información, que es en Bogotá.
5: Sí, y que es el lunes 1 de junio a las 6 de la tarde.
0: Lo que siempre se hace de despedida, dentro de 8 días, ¿no? Hoy.
5: Frente a Costa Rica.
0: Próximo lunes. Próximo lunes es el partido de despedida. No, señor.
6: ¿No?
0: No.
5: Sí, a mí me parece que sí es festivo el 1 de junio, director. No.
0: ¿Quién dijo?
5: ¿Seguro?
7: Sí, 1 de junio es festivo.
5: Ah, sí es festivo. ¿No? ¿No?
0: ¿Dónde, miren?
6: No.
7: Ah, no, el primer festivo es el 8.
0: Oh, 8, 15. Ah,
7: el primer fin de semana de junio sí es festivo.
0: Ojo con esto, le doy la información a los oyentes. 8, 15 y 29 de junio son festivos.
6: Puentes.
0: Muy bien, a ver los oyentes qué dicen respecto a la opinión
8: ¿Qué pasa, Cochurrumí? Buenos días. Bueno, buenos días. Movilidad ñapita de movilidad aquí en el Rincón. Aquí en el Rincón la movilidad está 5 sobre 10. No sé por qué está tan lento. No sé si por la hora o porque más adelante hay alguna novedad, pero pues está 5 sobre 10 aquí en el Rincón, sentido sur a norte. Y pues nada, pues los trancones y eso, y las malas decisiones de nosotros mismos, los que elegimos a los gobernantes. Yo digo algo y con todo respeto, pero con el Barbas hubiera sido diferente, porque el Barbas siempre priorizaba la movilidad en Bucaramanga.
0: Muy bien.
8: Entonces, eso fue lo que eligieron, eso fue lo que elegimos, eso fue lo que nos tocó. Chao, Cuchurrumí.
0: Chao, ¿qué dice César?
9: Tropicana 95.7, seamos realistas. Agüespina ya está, abuelito. Puede haber sido uno de los mejores arqueros de la Selección Colombia, si no el mejor que ha tenido la Selección Colombia, pero ya pasó su cuarta hora. Dale la oportunidad a Quintana, ya deberá ir renovando, pero con Néstor Rosqueto.
0: Eso no va a pasar. No, pero
5: discúlpeme el oyente, pero ¿cómo se atreve a decir que el mejor arquero que ha tenido la Selección Colombia en la historia? O sea, Óscar Córdoba, no.
6: Mondragón.
5: Calero.
7: Higuita.
0: ¿Cómo es que está atrás? Y más para atrás.
5: El niño.
0: ¿Sape?
6: ¿Sape?
5: Pero ¿cómo va a decir que Ospina?
6: ¿Sape? Sí.
5: Arquero de Cali. No. Director, yo me voy. Ya con ese comentario, yo me voy.
6: No, porque no. ¿Qué dijo Mayra? Higuita, semejante arquero.
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6: Eso.
0: La mamá en este mes de las madres, mamá viral se llama este concurso. Veo que los oyentes hablan del palo Rengifo. Sí. Hay un deseo en Bucaramanga porque sea Quintana.
5: No,
0: lo vemos difícil.
5: Pero mira, a mí me gusta Rengifo.
0: ¿Quién más? También. Dicen los oyentes aquí, a ver, dice, y si Villa lo llevan, la rompe. Voy a esa. A 100%.
6: ¿La rompe?
0: estoy seguro.
5: Y el director dijo que lo pone de titular. Sí, no, que lo pone de titular.
10: Buenos días. Bajando por toda la 36 del centro, desde la 19. Ahora están reparchando lo que estaba bien.
0: Sí, señor. Hola. Mundial.
11: Yo escucho Tropicana 95.7, lo mejor de lo mejor. Pero ahí está la doble moral.
6: A ver,
11: porque dicen no llevar a Villa, que porque la demanda y todo eso. Ay, pero sí, votemos por el Abelardo, por el petardo ese que es acosador.
0: Bueno, hola, Miguel.
12: Para mí el mejor arquero que ha tenido la selección Colombia, le decían el Cóndor, Miguel Calero.
0: Sí, señor.
13: Carlos Muriel, ¿cómo usted va a decir aquí a la opinión pública que no todo se puede quedar en Aldair Quintana? ¿Cómo va a decir usted que no? Hombre, si es que está usted hablando desde Bucaramanga, usted está hablando aquí desde la figura de figuras aquí.
0: Nosotros lo queremos, pero no vemos es que el técnico lo tenga en su lista. En
6: eso
0: su
6: es decisión.
5: O sea, yo quiero llevarlo, pero el pero técnico si, dice si el que el no lo lleva.
14: Dice que no. Ay, si más no sabe nada de fútbol.
0: Otra vez aquí, Jorgito.
15: La pequeña Tropicana, como que el mejor arquero, Ospina, ¿no?
0: Otro más aquí.
16: La familia Tropicana, una cosita, uno va a la selección Colombia, es por mérito, no por rosca. Acuérdese que vamos para un mundial donde el nivel está bravo, no para jugar un campeonato de veteranos, ¿no? Hay que llevar a los...
0: ¡Ay, carajo!
17: Con política.
0: Ah, sí, se revolvieron el fútbol con la política.
18: De forma ahí, la congestión que está por el rincón de Irón es una mulita que se varó en el retorno.
0: Muy bien. Hola, Juanca. Y
19: Murielito, ¿cómo es ese suceso? Yo llevaría a Luis Vázquez, el que era del Búcaros.
5: ¿Luis Vázquez? No, pues según usted, director, yo llevaría a Luis Vázquez también.
0: No, pero conmigo sí de los 26 voy.
6: ¿Cuál? A ver.
0: Yo
6: para voy con Eduardo Espina. Muriel Ladino.
0: Voy con Jerry Mina.
6: Sí.
5: ¿Quién más?
0: Cuadrado también voy.
7: Sí.
0: Dame la juego con Cuadrado.
6: Mala experiencia.
0: Oye, le tengo que revolver experiencia a eso. La verdad es que sí, yo creo que cuando nos toque Uzbekistán es una cosa, pero cuando nos toque Portugal
6: no.
0: Y si avanzamos y nos toca España.
6: España.
0: Estos muchachos de Vana. Que un mundial de fútbol.
5: ¿Sabe qué
0: escenarios de 80.000 y 90.000 personas?
6: Toda la televisión concentrada ahí.
0: El mundo mundial y sus alrededores.
5: No, pero entonces llevemos un perro director también, porque ay, no, 80.000 personas.
0: ¿Qué miedo.
5: No voy a salir. Bueno, qué miedo.
6: Pero venga, muchachos.
7: Que se lleven un perro.
6: Pero sí. No se han dado cuenta que las grandes selecciones del mundo llevan gente joven, muy buena, pero también experimentado, Jota.
0: Sí, sí, sí. No, yo no estoy diciendo que sean los titulares. Yo digo,
5: por ejemplo, que lo lleva, sí.
0: Sí, como Mina debe estar allá.
5: Ajá.
0: Y bueno, hombre, apretando, listo.
5: Y sabe que
0: bajo a Cuadrado, pero por ejemplo a Mina en la defensa lo dejo. No se necesita tanta velocidad, pero sí se necesita aporte, estatura, experiencia.
6: Sobre todo experiencia.
0: Los tiros de esquina, los tiros libres definen un partido apretado.
5: Sí. Jerry Mina debería ser delantero, ¿no? Porque cabecea muy bien, pero en la defensa...
0: Mire cómo nos salvó en el pasado mundial.
6: Sí.
0: Yo veo aquí... ¿A quién más le digo yo de los...
5: A James sí lo lleva.
0: Sí, claro, el Cucho va conmigo.
5: Jorge Carrascal.
0: No.
5: Jorge Carrascal, qué noticia, ¿no? El día de ayer el hombre se hizo expulsar, su equipo perdió y resulta y pasa que hizo una fiesta allá en su casa.
6: ¿Ah, sí?
5: Pues los hinchas se dieron cuenta de la fiesta que estaba haciendo. Tremenda y parada. Le llegaron allá a la casa.
6: Oiga, ¿sí?
5: Le llegaron a la casa.
7: ¿Y volvió alguien? ¿No?
5: El hombre expulsado, su equipo perdiendo y el hombre haciendo fiestas.
7: Por eso, pero y ahí sí se indignan.
0: De los 26, ¿quién más digo yo que llevo de los... Bueno, el delanteros no, es que Borré no, John Córdoba. No,
5: estamos graves.
0: Oiga, los delanteros están listos.
5: No, estamos graves de delanteros.
0: Porque mire, él va a llevar a Córdoba a Santos Borré. No. Yo no creo que lleve al Cucho y va a llevar a Luis Suárez.
5: Director, ahí
0: Neyser,
5: sí.
0: Neyser, Villarreal y Kevin Vivero son de puro contendido.
5: Director, ahí sí estoy de acuerdo con usted. Yo, mirando la lista de los delanteros convocados, llevaría y pondría de titular a Hugo Rodallega. Yo lo llevo. A Hugo Rodallega y lo pongo de titular.
0: Escójame de estos 7-3. Borré.
5: No.
0: Córdoba, Durán, no. Cucho, Luis Suárez, Neyser, Villarreal y Kevin Viveros.
5: No.
0: Escójame sus tres.
5: Bueno, yo llevaría a Luis Suárez.
0: Sí.
5: Llevaría a John Jair Durán.
0: Sí.
5: Y llevaría a John Córdoba.
0: Listo. ¿Y cuáles va a llevar Néstor de esos tres?
5: De esos tres va a llevar a Luis Suárez.
0: Sí.
5: A John Córdoba y a Rafael Santos R.
0: Esos son los tres que él va a llevar.
5: Sí, esos son los
0: y
5: que va a llevar.
0: Y métale un cuarto que puede ser... ¿cuál puede ser el palo ahí?
5: El Cucho Hernández.
0: El Cucho al Mundial.
5: Yo creo que va a llevar al Cucho Hernández.
0: ¿El Cucho al Mundial?
5: Porque lo
0: Neyser no va. Kevin Viveros no creo.
5: Lo ha tenido en proceso, ¿no?
0: Para mí el palo sería John Jader, porque son Luis Suárez, Borré, Córdoba, y el palo fuera que metiera a John Jader.
5: Estamos pues graves.
0: Pues yo creo que John Jader no ha ido a los entrenamientos, no le ha puesto cuidado porque ve que no. A ver, o sea, qué dicen los oyentes, hay que llevar gente con experiencia. Llevemos a Howard, dicen aquí. Déjame dejar que dice.
6: Con esa nómina acá está Armando Muriel. Falta que meta
17: a
6: Howard.
17: Porque van a llevar a Villa. Y va a votar por Cepeda, ¿no?
20: La doble Dairon Moreno, yo lo llevo al Mundial.
0: Dairon.
21: Yo escucho la vaca acá en la Tropicana, ¿no? Pero yo te me refiero es que me ponen a llevar, eso sí es compromiso. Si es promoción de Caltrate de Ensura, lleven a Austin.
22: Cuando les toquen con Portugal, mejor que pierdan por
23: W. Esa es la diferencia, no tener un director que tenga sentido de pertenencia por el... Por la tierrita.
0: Pero si antes estoy diciendo que yo llevo sí. Venga, espere un momentico. Yo desde el principio dije que llevo al Aldair Quintana,
5: sí.
0: Jota, ¿no?
5: Sí, sí, el director dijo que lleva al Aldair.
0: Yo estoy diciendo que yo lo llevo si yo fuera el técnico.
5: Y que nosotros lo llevaríamos también si fuera el técnico.
6: A juicio suyo, dice que Néstor Lorenzo no lo llevaría.
0: Mayra, defiéndeme, ¿usted lo dijo o no?
6: Sí, sí. No,
0: claro, yo llevo defiendo, al Aldair.
7: Después de que Jota le pasó ese billete,
6: no,
7: sí.
6: Usted lo
0: no,
6: dijo.
0: No, no, no, no, no. Yo dije que desde el principio sí, que sí. Sí.
7: No,
0: fuera
7: sí.
0: Muriel Fútbol Club, pero no lo es. Entonces, cuando voy a mirar qué piensa el técnico, vengo y miro los arqueros y digo, yo digo que el técnico, ojalá me equivoque, que el técnico está pensando en, y en eso coincidimos con Jota, en Ospina,
5: sí.
0: En Vargas
5: y en Montero.
0: Eso decimos nosotros, que creemos que él. Estamos jugando a adivinar.
6: Eso sí. Es una teoría de nosotros.
0: Pero de su pensamiento.
6: Sí, por eso.
0: Pero de nuestro querer, no. De nuestro querer sería Quintana. Pero,
5: claro.
0: ¿Qué hacemos, pues?
6: Eso lo decide es el técnico.
0: No, pero no es que nosotros no querramos. No confundan lo que pensamos nosotros periodísticamente a lo que queremos. Nosotros
5: hay
0: de
5: que escuchar
0: sí.
5: Bien.
0: No diga eso. No, sí, sí.
5: No, sí, porque sí. Se malinterpreta. Sí. Entonces uno tiene que escuchar
7: que
5: bien.
7: Que por menos...
6: Venga, una cosa es oír y otra cosa es escuchar.
0: Sí, ojo, ojo, que nosotros sí estamos
7: diciendo. Muy bien, me gusta la reflexión.
0: No, no, no, no, pero es que no estoy diciendo que no. Ojo.
5: O sea, uno quiere que vaya al Aldair Quintana. Pero la realidad es otra, no por nosotros, sino por Néstor Lorenzo, por el proceso que viene y que siempre se ha casado con Ospina, con Montero y con Vargas.
0: Es correcto.
6: Eso
0: es lo que pasa, ¿eh? No confundir nuestro deseo y el sentir con lo que vemos, en lo que él piensa,
5: ajá,
0: a quienes convoca, a quienes ha llamado. Ese es el sentir. A ver qué dicen los oyentes del palo.
24: Yo escucho Tropicana, la más bacana. No, opinar sobre el tema. No podemos llevar a Villa porque es un man violento. ¿Sí? No aguanta. Petro es pasible, pero a ratos. Porque nos subió la gasolina. Mucho totazo, bien arrecho.
5: No, pero no le metamos política a esto. Hablemos de fútbol.
25: Muriel, conociendo a Néstor Lorenzo, él mete al arco a James Rodríguez. Acuérdate que James Rodríguez también tapa, ¿no? Para los que no saben. Igual que Roa llega.
0: Sí, sí, sí, sí, también tapa, sí.
25: Dairon Moreno.
26: Venga, pero yo no entiendo por qué tanto los santanderianos pelean por Quintana, si Quintana es del Tolima, es tolimense. Ah, pero ya que acá a fondo lo recuperaron. Bueno, chao.
23: Lo escucho Tropicana 95.7. Muriel. Dese de cuenta que nosotros como selección vamos ese de paseo. Por eso se va a llevar a los veteranos, a todos, a los que chupan traguito, elegante, van a pasear allá por Canadá, por México y Estados Unidos. Nosotros no tenemos cómo competir. O mejor dicho, sáqueme solamente a Luis Díaz y el resto que venga el diablo y escoja.
0: Bueno, voy a invitar a los oyentes a que nos hagan un reportico de movilidad. Por favor, alguien si tiene movilidad, que nos le envíe ya con un reporte aquí al WhatsApp de Tropicana.
7: Sí, sí,
0: 317-880-1840. Si alguien que tiene reporte de movilidad.
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2: 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En Tropicana son las
0: 9:57.
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0: Con información que tenemos de la movilidad en Tropicana, a ver qué nos dicen, Mayrita, por favor.
7: Claro,
6: por acá.
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0: A ver qué dice Miguel.
9: No se mueve la 27 de la Puerta del Sol. Autopista Puerta del Sol, toda la 27 sentido sur-norte.
0: Muy bien, a ver qué dice.
10: Buen partido. Desde mi Tropi Amarillo, escucho todos los días Tropicana.
0: Gracias. Muy bien, muchas gracias.
10: Bueno, yo escucho Tropicana 95.7, la más bacana, muchachos. No los saludo porque ya los saludé.
0: Ah, sí.
10: Reportando movilidad al momento, lo que es saliendo acá de mi conjunto. Encerrado. A ver. Está tomando la 105, terminal de transporte, señor barrio Bucaramanga, calle 61, carrera 17, carrera 15. Eso está un 8 sobre 10 al momento. Hay buena movilidad.
0: Ya, para quienes dicen que no les llegan encuestas, ni acá llegarme a mi WhatsApp, una solicitud del Centro Nacional de Consultoría dice: ¿usted quiere participar de encuestas? Entonces usted dice sí o no. A mí me han llegado varias oportunidades. 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
0: Hay una noticia buenísima para nosotros en Bucaramanga y no le hemos podido dar todo el despliegue por toda la información que hay.
6: Hay mucha información.
0: Jota, vamos a tener Zona Fan. ¿Zona Fan qué es, Mayra Bello? Para los oyentes, atención que la Zona Fan es para ver los partidos del Mundial. Qué rico verlos unos Hauer en pantalla gigante y con los amigos, ¿no?
6: Y sí, con todos ahí, con
0: eso la sería. Comunidad. Es pues así va a ser en Bucaramanga. Ha sido Bucaramanga seleccionada al lado de Bogotá, Medellín, Cali, y Barranquilla
6: y Bucaramanga.
0: Cinco ciudades en Colombia
6: Bogotá,
0: tendrán.
6: Bogotá, Medellín, Cali, Barranquilla y Bucaramanga, ¿sí?
0: Fan Zone. ¿Qué es eso?
6: Muy chévere.
7: Pues sí, así como lo menciona usted, es un espacio que busca reunir miles de aficionados alrededor del fútbol y mezcla también experiencias culturales, música, comida, actividades especiales durante los partidos de Colombia en este Mundial. Y es que precisamente el presidente de la Federación Colombiana del Fútbol, Ramón Jesurún, mencionó que esta fan zone, o esta zona fan, busca generar la unión entre los colombianos a través de ver el fútbol. Bucaramanga es precisamente una de esas ciudades escogidas. ¿Qué tienen estas zonas fan? Pues menciona que el ingreso de estos espacios, primero, y resaltar, es gratuito, pero tiene dinámicas organizadas por patrocinadores y aliados de la Selección Colombia. Correcto. Los asistentes pueden disfrutar de actividades de entretenimiento, pantallas gigantes y también música, comida.
0: Mire, por ejemplo, en Bogotá va a ser en parques, en algún, dos parques que seleccionaron hacia el lado de Fontanar. En Medellín será el Coliseo Iván de Bedut, que queda cuadras abajo del estadio Atanasio Girardot. Uh-huh. En Cali, en canchas panamericanas, en el Malecón, en Barranquilla. Malecón, sí. Nosotros somos la única ciudad que lo vamos a tener en el estadio.
6: Van a visitar el estadio.
0: El Departamental Américo Montanini, para que veamos el partido. Habrá que esperar las trivias, o sea, la forma de participar por las entradas gratuitas de los patrocinadores de la Selección Colombia. Porque este es un evento acogido por la Federación de fútbol de nuestro país.
5: Espectacular, me parece muy bacano, interesante. ¿No? Pero chévere hubiera sido también, director, que no solo en el Estadio Américo Montanini, ¿no? Sino en un parque relevante, importante, exacto, grande de Bucaramanga.
0: Lo más que no sé si la alcaldía o gobernación pueden hacerlo.
6: Ah, bueno. Mirar eso también.
5: Oh, bueno, sí, sí.
0: Este
5: sí,
0: es de patrocinadores.
5: Sí, sí, sí, sí.
0: Pero
5: sí,
0: no
5: sí,
0: sé si se puede agrupar como lo vivimos hace 4, hace 8 y hace 12 en los otros
6: mundiales. Oye, acuerda de la final del Bucaramanga.
0: Estaremos atentos a la señal de Néstor Lorenzo. Cuando empiece la rueda de prensa, vamos de inmediato a interrumpir nuestra programación.
7: Listo.
0: De inmediato estaremos 11 de la mañana en puntos pendientes de la rueda de prensa, pero apenas empiece el señor a emitir la lista de los 26, de inmediato interrumpimos nuestra programación.
6: Se corta todo lo que tenemos
0: aquí en Tropicana y vamos de una con los 26 jugadores que hoy ya va a seleccionar.
5: Tengo ansiedad de conocer quiénes serán los 26.
6: Todos vamos a estar expectantes.
0: Y todo lo que hemos hablado aquí. 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
15: También la primera vez acompañar un grupo de estudiantes para explorar, para conocer, para vivenciar.
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1: 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En Tropicana son las
2: 10:15, 10:15.
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2: 10:17, 10:17 minutos. Empezamos con música con vallenato, hoy es lunes.

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0: 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En Tropicana son las
1: 11:35.
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11: Bueno, director, ya comenzó el sorteo. Cuéntenos, cuéntenos.
12: ¿Por qué la lista definitiva? Colombia para la Copa del Mundo 2026.
13: Confirma Jerry Mina, confirma Luchito.
11: Ahora sí, director, cuéntenos.
13: Atención, aquí estoy, señor. Audio del sistema informativo de Caracol Radio. Ahí está rodando el video. Creo que estos son, ahí están.
14: Para esta
13: oigamos,
14: cita
13: por favor, la señal.
15: Sí, señor. Feliz tarde para todos, Eduard. Ya después de este video emotivo de todo lo que sucedió durante el proceso de eliminatoria del equipo colombiano, donde se terminó tercero
13: de
15: Argentina detrás de Ecuador.
13: Un video
15: a empezar a hablar el profe Néstor Lorenzo
13: que resume las eliminatorias. Y está sentado frente a los medios de comunicación.
15: Para la lista de los 26
13: Néstor Lorenzo,
15: mundial.
13: El DT de la selección Colombia,
16: oyentes,
13: que se dirige
16: momento,
13: a los medios desde la sede.
17: Unos segunditos del técnico, pero está todo listo, se acomoda. Es que
13: de la Federación Colombiana de Fútbol.
16: Sí. La rueda de prensa estaba citada para las 11, después se corrió para las 11:45, ahora a las 12.
13: ¡Néstor! Te cogió la tarde, no vas a llegar tarde a los partidos
17: en
13: también.
17: La sala de prensa de la Federación Colombiana.
13: ¡Lorenzo! ¡Ey! ¡Ey, ey!
18: ¡Ey! A todos los muchachos.
13: Alguien que le diga que hubo. Estamos esperando.
18: Del proceso. También agradecer a los que no fueron parte, pero que estuvieron siempre. Alzando la vara del rendimiento para que la selección sea un lugar realmente...
13: 12 del mediodía, 3 minutos, habla Néstor toque. Lorenzo, director técnico de la Selección Colombiana de Fútbol, para dar a conocer
18: a los, que no
13: los 26 jugadores que asistirán al Mundial por Colombia. Atención.
18: A todos los jugadores del fútbol colombiano. Y gracias, gracias por hacer de este deporte tan lindo algo que despierte la pasión que despierta la selección. Bueno, empezamos con los arqueros. Camilo Vargas,
13: atención.
18: Atlas de México. Álvaro Montero, Vélez Sarsfield de Argentina. David Ospina, Atlético Nacional de Colombia.
13: Listo.
18: Defensas. Davinson Sánchez, Galatasaray. John Lucumí, Bolonia. Jerry Mina, Cagliari. Will Erdita, Cruz Azul. Daniel Muñoz, Crystal Palace. Santiago Arias, Independiente de Argentina. Johan Mojica, Mallorca. Deiber Machado, Nantes de Francia. Volantes, Richard Ríos, Benfica, Jefferson Lerma, Crystal Palace, Kevin Castaño, River Plate, Juan Camilo Portilla, Paranaense, Gustavo Puerta, Racing de Santander, España, John Arias, Palmeiras, Brasil, Jorge Carrascal, Flamengo, Juan Fernando Quintero, River Plate, James Rodríguez, Minnesota, Hamilton Campas, Rosario Central. Delanteros, Juan Camilo Hernández, Real Betis, Luis Díaz, Bayern Múnich, Luis Suárez, Sporting de Portugal, Carlos Andrés Gómez, Vasco da Gama, John Córdoba, Krasnodar de Rusia. Esa es la lista de 26 elegidos.
13: ¡Ay, caramba!
18: Dentro de la lista previa, que fue de 55.
10: ¿26?
13: Yo creo que definitivamente. Atención.
14: Ahora vamos con la ronda de preguntas.
13: Sí, Howard, venimos acá porque ya todos los medios van a empezar a hacer sus preguntas. Atención.
11: Señor, cuénteme.
13: Reiteramos, 26 jugadores. 26 jugadores. como lo hablamos esta mañana en nuestro programa Interpico Mundialista.
7: Sí, señor.
13: Tres arqueros.
7: Sí.
13: Camilo Vargas.
7: Ajá.
13: David Ospina.
7: David Ospina.
13: Y Álvaro Montero.
7: Sí.
13: Lo que dijimos, ¿no?
7: Sí, lo que dijimos esta mañana.
13: Es el resorte de él.
7: Sí, claro, son de la cuerda de
13: los
7: él.
13: Defensas. Sí. Davinson Sánchez. Lucumí. Jerry Mina, se lo dije, ¿no?
7: Sí, Dita, sí. Claro.
13: Muñoz. Arias. Mojica. Y Machado. Vamos al medio rápidamente. Apellidos únicamente. Ríos. Lerma. Castaño. Portilla. Puerta. Arias, Carrascal, Quintero, James y Campaz.
7: Sí, señor.
13: Delanteros, aquí está el palo.
7: A ver, ¿cuál es cuál?
13: Cucho Hernández.
7: ¡El que no Cucho!
13: Hizo parte de la gran...
7: ¿La sorpresa?
13: Digamos la gran cantidad de partidos de la convocatoria del Mundial.
7: Ajá.
13: Luchito Díaz, por supuesto.
7: Obviamente.
13: Luis Suárez.
7: Sí, Luis Suárez.
13: Gómez, palo también. El hombre del Vasco da Gama.
7: Sí, el del Vasco da Gama. Eso no lo hablamos esta mañana.
13: John Córdoba. Sí, yo creo que ahí está el palo. El palo para mí, y vamos a los oyentes rápidamente, León.
7: A ver, sí, claro.
13: Vasco Dagam. Para mí los palos son los dos delanteros, tanto el Cucho como el señor Gómez de Vasco Dagam.
7: Por aquí
13: para
7: dice
13: mí esos son los dos palos.
7: Que no convocaron a Quintana, dice por acá un oyente.
13: No, señor, no, convocado Quintana. No, no, no, no, no, no. Lo que decíamos esta mañana, ¿sí? No se trata de ser negativos frente al tema de Quintana, era imposible. Listo los 26. Listo los 26,
7: director,
13: vamos con los oyentes. Sí, señor.
7: Con Despacito y Buena Letra, repítalos para que los oyentes lo dijeran.
13: Arqueros.
7: A ver.
13: Álvaro Montero, David Ospina,
7: ¿sí?
13: Y Camilo Vargas.
7: Ajá.
13: Defensas.
7: ¿Quién? Los defensas.
13: Davinson Sánchez.
7: Davinson Sánchez.
13: John Lucumí.
7: John Lucumí.
13: Willer Dita.
7: Sí.
13: Dita, no Pita, sino Dita.
7: Dita, Dita.
13: Muñoz, Daniel Muñoz.
7: Ajá.
13: Es que aquí junta él laterales, derechos, izquierdos. Y bueno, ahí está, Daniel Muñoz. Santiago Arias.
7: Sí.
13: Puerta, que estaba entre los 55.
7: Ah,
13: también.
7: Ah, sí, señor.
13: Puede ser un medio palo ahí. Carrascal.
7: Carras.
13: No, perdón, me brinqué al medio.
7: A ver.
13: Me devuelvo al medio, a los defensas.
7: Uh-huh.
13: Davinson Sánchez, John Lucumí, ah, Jerry Mina, sí, Willer Dita, Daniel Muñoz, Santiago Arias, Johan Mojica y Machado. David Machado.
7: Director.
13: Vamos al medio.
7: El medio, ¿quién queda en el medio? A ver, el medio.
13: Richard Ríos. Jefferson Lerma.
7: Lerma.
13: Castaño, Kevin Castaño.
7: Kevin Castaño.
13: Este es palo, ¿no? Portilla.
7: Sí, oiga.
13: No, el alcalde de Bucaramanga.
7: No, ¿no? Esa mañana no hablamos de ese. No, no, en serio. No hablamos de Portilla en ningún momento. No.
13: Se metió el alcalde de Bucaramanga hasta en la selección.
7: Sí.
13: Hasta en la selección.
7: Y
13: no
7: hasta
13: digamos.
7: Portilla, pero el de la selección, bueno.
13: Juan Camilo Portilla.
7: Juan Camilo
13: Portilla. Bueno, también Gustavo Puerta.
7: Gustavo Puerta, ese sí.
13: John Arias.
7: También, eso sí damos.
13: Carrascal, que es de el hígado de...
7: ¿De Lorenzo?
13: De Lorenzo, sí.
7: Del llavero él.
13: Juan Fernando Quintero, James Rodríguez y Hamilton Campaz.
7: Bueno.
13: Delanteros, el Cuchu. Luchito Díaz, Luchito Suárez. Carlos Gómez, el hombre del Vasco da Gama.
7: Oye, ese
13: Carlos
7: sí no.
13: Andrés Gómez.
7: Oye, ese lo considero el palo. El palo para mí.
13: Apréndase,
7: ¿no?
13: Ese nombre, ¿no?
7: Sí.
13: Carlos Andrés Gómez del Vasco da Gama.
7: Carlos Andrés Gómez.
13: Y John Córdoba.
7: Muy bien.
13: Vamos con los oyentes.
7: A ver qué nos dice por acá, a ver.
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13: No, no, no.
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13: El mismo.
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13: Venga, otra vez el mismo audio, otro.
7: Espera, a ver.
13: Vamos con declaraciones más bien del profe Néstor Lorenzo, mientras los oyentes opinan de los 26. Oigamos.
20: Wow, profesor Néstor, en primer lugar desearle los mayores éxitos para la Copa del Mundo. Y yo quisiera saber específicamente sobre el criterio que se tuvo en cuenta para elegir a Juan Camilo Cucho Hernández en detrimento de lo que es Rafael Santos Borré, entendiendo que ambos jugadores habían sido parte de su proceso. No sé, de pronto el Cucho le puede aportar más como extremo, también como tres cuarteando, un poco más retrasado, en punta.
21: Es una posición donde
18: a mí me interesa mucho la actualidad. Creo que la actualidad de Cucho en este momento es mejor que la de Rafa. Rafa es un tipo que nos dio un montón, que siempre se entregó por la selección y fue parte de todo el proceso.
13: ¡Palo!
18: Y bueno, fue muy duro este tener palazo. Que llamarlo y comunicárselo, sí, porque, como todos, ¿no? Es un tipo que entregó todo por la selección y lo va a seguir haciendo. Pero se midió en ese tema, en esas posiciones, se privilegió en cierto modo el rendimiento actual y que el del Cucho está siendo muy bueno con el Betis.
20: Preguntaba Juan José Mantilla de Win Sports.
2: Profe, ¿cómo está? Estamos en vivo en directo para Despierta Win. Hablar un poco de esos volantes que termina convocando, porque habitualmente llamaba a cuatro, profe, esta vez Castaño, Portilla, Lerma, Ríos y demás. Son llamados a hablar un poco de esa decisión que termina tomando, profe, gracias.
18: Creo que en un torneo así como un Mundial o como una Copa América, el mediocampo es muy importante tener variantes.
13: Que le pasen agüita, ¿no? Que está seco.
18: Sobre todo, y también por el tema de las amonestaciones, y que son los jugadores más expuestos a estar amonestados o quedar afuera por la segunda amarilla. Y bueno, creo que tratamos de cubrir esa zona de manera integral y con distintas características de jugadores que nos puedan brindar un buen funcionamiento. Creo que mucho del funcionamiento de un equipo depende del mediocampo, ¿no?
20: Tenemos espacio para una sola pregunta más por temas de agenda. Pregunta, por favor, Juan Sebastián de Caracol Radio.
2: Profe, ¿cómo te va? Estamos en vivo para el noticiero del mediodía de Caracol Radio. Gracias. Profe, ¿fue su última convocatoria con Selección Colombia?
18: No, bueno, eso no voy a hablar de eso, no sé, no lo sé. Por ahora, hasta que tengo contrato, sí. Así que me preparo para el Mundial, nada más, no pienso después del Mundial.
7: Vive el presente.
16: Bueno, pues ahí está, estamos, por supuesto, esperando.
21: ¡Tremenda pregunta! Oiga, ¿qué hace a esta hora aquí en el noticiero del mediodía?
7: Director, aquí tengo la opinión de varios oyentes, si usted me lo permite.
13: Vamos con los oyentes.
7: Vamos a ver qué nos dice Wilpon.
22: Bueno, al menos no se llevó el tronco ese Rafael Santos Borré. Ese no, yo no sé ni por qué rondea la selección ese elemento que no sirve para nada.
13: Listo. Bueno, palo.
7: Sí, ¿no?
13: Palo, lo de Borré. Yo siempre he dicho que es de... El riñón de él, de su hígado.
7: Pero no.
13: Y lo sacó. Uy, uy, uy.
7: Ya lo sacó.
13: No bajó.
7: Oiga, eso era impensable para nosotros, director.
13: Sí.
7: Eso era impensable.
13: A ver, los oyentes, ¿qué opinan, por favor? Los oyentes,
7: a ver.
23: No, pues, Muriel, la verdad, muy triste, no me voy a ver el Mundial, voy a regalar el álbum Panini porque no llevaron al señor Borré. Borré tenía que ir, mi hermano. Si no, no hay mundial.
13: Entran risas grabadas, por favor.
7: Risa.
13: Voy con los nombres. Camilo Vargas, sí. David Ospina y Álvaro Montero. Atención, centrales. Davinson Sánchez, John Lucumí, Jerry Mina, Willer Dita, Daniel Muñoz, Santiago Arias, Johan Mojica, David Machado. Medio. Richard Ríos, Jefferson Lerma, Kevin Castaño, Juan Camilo Portilla, Gustavo Puerta, John Arias, Jorge Carrascal, Juan Fernando Quintero, James Rodríguez, Hamilton Campaz. Él no se llama Hamilton, sino Hamilton.
7: Hamilton, Hamilton, sí.
13: Eso, con N.
7: No, Hamilton, no Hamilton, sino Hamilton, Minton.
13: Es correcto, sí, con J. Hamilton.
7: Hamilton.
13: Campaz.
7: Campaz, sí.
13: Y en punta, Juan Camilo El Cuchu Hernández, sí, de Pereira. Luis Díaz, Luis Suárez, Carlos Andrés Gómez y John Córdoba. ¿Qué opinan los oyentes, sí, por favor?
7: Aquí los tenemos.
24: No, ahí se ve la rosca que tiene Colombia. Con esa nómina no pasamos ni la primera ronda. O sea, van de paseo.
13: Juan Camilo Portilla, que es un hombre de 27 años, sí, que juega en el Atlético Paranaense.
7: Oye, director, ¿será?
13: ¿Qué? ¿Dónde es?
7: Considero una opinión personal, ¿no? Dos, sí, palos. Señor. Primero nos llevó a Borré, imagínese.
13: Sí, está bien.
7: Y el otro, sí, palo que usted dice, Portilla.
13: Este muchacho que viene del Paranaense, sí, y que hace parte de la zona media que le preguntaba precisamente el periodista especializado.
7: Sí.
13: El tema es que hay un mediocampo defensivo, o sea, lleva cuatro en la zona de defensa que no ha sido tradicional en sus convocatorias, o sea, se prepara, ¿no? En la zona de contención tendríamos cuatro opciones, van dos y asegura dos suplentes. Hay que explicar esto un poquito más, porque es que es un mundial. Si usted lleva tres defensas para quitar balón, ajá, y se le lesiona uno, quedó con dos. O sea, no tiene reemplazo. Entonces él se asegura y lleva dos titulares y dos suplentes.
7: Así es.
13: Se lesionó uno, tiene dos para el jugar. ¿Sí? Tiene un tercer cambio. Eso es importante. Cualquiera dice, venga, no. Eche tres de la defensa y empaque un delantero más. ¿Sí? Él dice, no, prefiero llevar cuatro, por cualquier cosa tengo recambio en el medio, en la zona de quite de balón del medio, y no me la juego con un delantero. Me juego con cinco delanteros. Son posiciones, ¿no? Son posiciones. ¿Qué dicen los oyentes para seguir con... Bueno, aquí ya estuvo el boletín de noticias, ya sería para seguir con música y prepararnos a la sancochada que tendremos hoy después de las 2 de la tarde.
7: Se alborotó el WhatsApp, director. Hágale. Usted me dice cuántos emitimos listo.
13: Ya, de una.
0: 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Uy, no. Yo creo que lo que el periodista le preguntó al profe, que si era su última convocatoria con la selección, sí toca. Eso no se puede llevar más a ese man. Qué cosa tan atroz lo que hizo. Llevó al viejo Mina. Uy, no, eso ha sido lo último.
13: ¿Pero por qué?
7: La experiencia, bueno, ¿no?
13: Está bien, dele, camino.
7: Bueno, vamos aquí para aquí, más oyentes.
1: Hola, buenas tardes. Yo escucho buenas. Tropicana, la más bacana. Bueno, saludos, reportando sintonía desde la vereda San Benito. Bueno, saludos a mesa de trabajo. De Tropicana, la más bacana. Bueno, yo la verdad, en mi punto de opinión, y opino, sobre todo a los comentarios. Bueno, ¿qué opino yo? Mi punto de vista. Yo digo que todos los jugadores de la selección Colombia son buenos. Todos son buenos. Que sí, a veces hay unos que de pronto en un momento, pues no, o sea, en su momento hay jugadores que son buenos, fueron buenos, pero la verdad hay que no criticar, porque es que nosotros a veces nos pasa que cuando un jugador nos da buenos partidos, nos da buenas vibras, buenas emociones, entonces el jugador es bueno. Cuando el jugador está en baja nota o está bajo batería, entonces
13: hombre,
1: lo criticamos.
13: Más cortica la opinión.
1: Todos en este mundo tenemos errores y cometemos errores. Y nos hay...
7: Sí, señor. Bueno, gracias. Más cortica la opinión. Le agradecemos.
13: No, hombre. Necesitamos darle la opinión a los oyentes del Real Betis. Juan Camilo El Cucho Hernández, más opiniones.
6: Bueno, Muriel, ya poniéndonos serios, mi hermano le faltó en la delantera solo están fijos Luis Suárez y Luchito Díaz, papá, les hizo falta, ahí nombraba Durán y Villa, esa delantera la verdad, grave.
13: Pero lo que dijimos también esta mañana, no llegó a ninguno de los dos polémicos, a John Jader Durán,
7: no,
13: ni a Sebastián Villa.
7: No lo llevó.
13: Se la jugó y dijo, voy en calma.
7: Voy en calma, bueno. ¿Más oyentes?
13: ¿Sí o no?
8: No, aquí no, mira. No tenemos delanteros, solamente Luis Suárez y a Luchito. No más, no hay más delantero en la selección.
13: No, buen punto, no, gracias. No,
8: qué oso.
13: ¿Qué más opinan?
7: Bueno,
13: ¿qué opinan ustedes, los oyentes? Adelante.
9: La verdad, sí. La verdad, está muy, muy triste esta nómina. Más de uno espera, déjame lo que no va a dar. Y para qué. Los delanteros que colocaron.
13: Si no lo da James, estaría Juan Fernando Quintero.
7: Exacto.
13: Como creativo, ¿no? En ese mediocampo colombiano. Bueno, muy bien, adelante.
25: 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La verdad, miren, ya se va en campaña, ¿para qué? La vergüenza llevar un pelado de su corazón. Lo han llevado más bien a Rengifo, al jugador del Nacional.
13: Bueno, más o menos. Ahí tendrá que responder. La verdad, no, me quedo sin una opinión directa de por qué, porque él es. Bueno, de lo que dijo el profe, lo único que puedo decir es que de lo que dijo el profe, dijo que lo hacía por el momento, ¿no?
7: Eso puede variar, ¿no?
13: Yo esta mañana al señor J. Y es que él lo hizo, Néstor Lorenzo, por el presente. por el momento, ¿no?
7: El momento, el día de hoy.
13: Entonces le ve a Hamilton Campas en Rosario Central su campaña en Libertadores, le ve cosas importantes del momento, como se las dio al Cuchu y como se las dio a Carlos Andrés Gómez de Vasco da Gama. Sigamos.
24: Escucho Tropicana 95.7, Muriel, viendo esa convocatoria. Tiene que estar desafanado el Luis Díaz. Después de estar jugando en la delantera con Kane, Olise, Nabri, Musiala.
13: Es cierto.
24: Encontrarse con este rejo del Córdoba, auxilio.
13: Sí. No es lo mismo, ¿no?
7: No,
13: sí. Sigamos.
6: Muriel, lo déjame ser sincero. ¿Señor? Y sí, tenemos a Quinterito, pero usted sabe que Quintero tampoco es del...
7: Nos están llamando, no.
13: Sí, sí. Sigamos.
7: Llevo escuchándolo, a ver.
6: Bolsillo del profe, lo llevan es de recambio, no nos lo ponen. Y ahorita actualmente está mejor futbolísticamente Quintero que James.
13: Él, ojo, que cumpla lo que está diciendo, ¿no?
7: Sí.
13: Néstor, Lorenzo. ¿Por qué? Porque dice que el presente, ¿no? El presente, ¿no?
7: El hoy por hoy.
13: Sí, más oyentes, por favor.
3: Faltó que hubieran llevado a Batalla en Bucaramanga. ¡Qué porquería!
13: Nací, hombre, por Dios.
7: Tampoco, bueno.
3: Oye, escucho Tropicana 95.7. Yo estoy de acuerdo con el comentario del señor que dijo que todos los jugadores de la Selección Colombia son buenos. Sí, señor, son buenos. Pero cuando están jugando para otro país, porque llegan aquí no sirven para nada.
13: Bueno, ¿qué más? 26, ¿no?
7: Sí, bueno, aquí tenemos más.
24: Bueno, yo voy a dar mi opinión sobre la convocatoria de la elección. Eso es lo que hay. Eso es lo que hay, no hay más. Se la juega con eso al man. Que les vaya bien en el Mundial y hagan un gran Mundial. Pocos jugadores tienen talento, son buenos. Hay que apoyar.
7: Bueno, ¿qué noticia, don William?
24: 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No, Muriel, Jaguar.
4: Yo estoy de acuerdo.
24: Ah, no, yo no estoy de acuerdo con esa Selección Colombia. ¿Cómo es posible que Benedetti en el arquero?
13: No,
24: hoy Barrera de lateral izquierdo, Francia marca de lateral derecho.
13: Howard, ya.
24: El ministro de Salud de Defensa Central con
4: 26,
24: con Quintero.
7: Bueno, listo.
13: Otro oyente, por favor, gracias. Sí.
7: Calmado,
13: sí, sí, sí. No, es que no le meta política. Sigamos. Sí,
7: bueno, seguimos. ¿Para sigamos que nos dice Fabián.
5: Servicio social. Se busca.
13: Atención.
5: Operador para arriar caballos, no sea Néstor Lorenzo, le sirve, porque para director técnico, ve a ver sin apradas.
13: Ay, Dios mío.
7: No, los oyentes.
13: Por ahora creo que el palo es este, ¿no?
7: Sí.
13: El palo es el tema del Cuchu.
7: Portilla.
13: Yo creo que más del Cuchu, ¿sabe qué? La no llevada de Santiago Borré.
7: No, eso sí nos dejó plop.
13: Es que pertenece total.
7: No.
13: Pero bueno, ahí está, ahí dio la lista, muy bien.
24: Otra pregunta. ¿Qué Ospina?
4: No le meta política.
24: Pueden llevar al Dair Quintana.
5: Servicio social.
7: Bueno. ¿Qué nos dice Alonso? ¿Qué nos dice?
24: Tropicana, la más bacana. Howard, director, mano. Ya están los que escogieron, y a mí me parece una nómina buena. Usted sabe que un mundial es un mundial, y una cosa es jugar de recocha, otra cosa, ellos verán si ellos van en representación del país. Entonces hay que meterle huevas, y que es Colombia.
13: ¡Epa!
24: Y listo, ya.
13: Vamos con toda.
24: Bueno,
13: vamos con toda. Reiteramos, atención. Sí, señor.
7: Ay, lo borró este man, borró. Bueno, borró el mensaje. ¿Seguimos, director, usted me dice?
13: No, vamos a repetir una vez más.
7: ¿Sí? ¿La nómina?
13: Sí, la nómina, por favor.
7: Sí, claro.
13: Y ya está publicada en nuestra cuenta de Instagram, por favor, súbalo usted a nuestros estados, es tan amable, claro. Howard. Aquí ya estuvo la noticia, ya estuvo todo. Uh-huh. Vamos con música. A las 2 de la tarde nos volvemos a oír porque vamos con el sancocho mundialista, ¿ok?
7: Sí, señor.
13: ¿Tiene usted individuales, por favor?
7: Así es, claro.
13: Entonces, vaya con uno de ellos y yo repito la lista. Ajá. Para cumplir con los compromisos.
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7: las 12:24.
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7: Bueno, director, ya que salió la lista oficial por parte del director técnico, repitámosla. Usted la tiene ahí ya.
13: Hay un pequeño enredo. La forma tradicional del fútbol era arqueros, defensas, volantes y delanteros.
7: Sí, señor.
13: ¿Cierto? Ahora hay laterales y hay extremos. Pues vamos a hacerla por partes.
7: A ver, vamos.
13: Arqueros.
7: A ver, arqueros.
13: Camilo Vargas.
7: Camilo Vargas.
13: David Ospina y Álvaro Montero. Defensas, que incluya los laterales.
7: Ajá.
13: Entonces, defensas centrales, 4. Y esto es importante tener en cuenta porque llama a Jerry Mina, mire.
7: A ver.
13: Usted pone a

0: Willardita, o tiene listo en el banco a Jerry Mina. Los cuatro son Jerry Mina, John Lucumi, Davinson Sánchez y Willardita. Laterales derechos son dos, o sea, titular y suplente. Daniel Muñoz y Santiago Arias.
1: Así es.
0: E izquierdos, Johan Mojica y David Machado. La duda es quiénes serían los titulares de centrales, ¿no? Creo que está claro que los laterales serían Muñoz y Mojica, ¿no? Bueno, vamos al medio.
1: El medio, ¿qué
0: volantes más? De primera línea o defensivos y ofensivos. Primero los de atrás. Son cinco de primera línea, cinco de quite. Richard Ríos, Gustavo Puerta, Juan Camilo Portilla, Jefferson Lerma y Kevin Castaño. Algunos de ellos con fútbol mixto, o sea, quitan y proponen, ¿no? Volante mixto que llaman.
1: Ah, sí.
0: Los volantes creativos u ofensivos.
1: ¿Quiénes son?
0: James. Quinterito. Aquí ponen a John Arias y a Jorge Carrascal.
1: Carrascal.
0: Hay veces son extremos, hay veces son volantes ofensivos. En fin. Bueno. Extremos. Lucho Díaz, Carlos Andrés Gómez, el hombre del Vasco da Gama, Hamilton Campas.
1: Que ese es el, usted dice el palo, ¿no?
0: Sí, para mí el palo es este. Sí. Y el otro palo es lo incluir a Borre.
1: No, esos dos, y los dos palos.
0: Delanteros netos de Colombia son Luis Suárez, John Córdoba y el Cucho. Esos son los tres delanteros netos delanteros. Uh-huh. Luis Suárez, John Córdoba y el Cucho. Muy bien. ¿Más compromisos para irnos?
1: Sí, señor. 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
1: Bueno, director.
0: Hay noticia de última hora, señor, en el tema presidencial.
1: ¿Qué pasó?
0: El exgobernador del Magdalena, Carlos Caicedo, se baja de la candidatura presidencial para sumarse a la del candidato del pacto histórico, Iván Cepeda. Con esta decisión se reduce el número de aspirantes presidenciales que participarán en la contienda de este domingo.
1: Bueno, director, ya tenemos en los estados del WhatsApp, en los diferentes grupos, la lista oficial. Ya la tenemos aquí, director. Ya,
0: toda. Listo, ahí está para que usted la mire, sí, la analice. La
1: analice, los arqueos.
0: Y opine, muy bien.
1: Bueno. Queda uno como sorprendido al ver todo esto, ¿no, director?
0: Sí, señor. Bueno, muy bien. Muchas gracias.
1: Bueno, director.
0: Feliz almuerzo.
1: Nos veremos esta tarde allá la gente del Girardot. Con el Sancocho.
0: El Sancocho Mundialista. Todos los días después de las 2 de la tarde, sí, vamos, señor, a estar con el Sancocho Mundialista. Hoy estarán haciendo presencia las delicias del público de grandes y chicos, Howard León y Mayra Bello. Chao, que les crezca.
1: Muy amable, gracias, director. Ya traigo las 12 del día 30.
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1: Bueno, ya tenemos las 12:38 minutos, 22 minutos para la 1 de la tarde. Abrazo para todos los conductores de las diferentes empresas de buses y busetas que están conectados con Tropicana. Les acompaña esta hora regresado la Howard León. En las horas de la tarde vamos a estar compartiendo el sancocho con los amigos del barrio Girardot. Vamos a estar allá con Mayra Bello y quienes habla Howard León. Oye, escuche.
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1: Bueno, ya lo saben, vamos a estar hoy arrancamos, ¿no? Toda la semana. Hoy vamos a estar, con el favor de Dios, después de la 1 de la tarde, allá en el barrio Girardot, mi querido Mono, ¿no? Bueno, le voy a hacer una pregunta rápidamente. ¿Cómo va el preámbulo, la organización de ese sancocho?
2: Esperando que escampe. Oye, la gente ya quedó allá, quedó la papa, la yuca, quedó la mazorca. Ya obviamente pues todo el tema de la carne, ya me contaron que ahorita eso de la 1:30 llegaban las mamitas que iban a estar ahí con el tema del sancocho para pelar, dejar todo listo. La idea es que el compartir se haga durante toda la tarde mientras bueno. Ustedes están en la cancha animando a la gente, saludándola, jugando fútbol en la cancha inflable que va a llegar a la 1:30.
1: Sí.
2: Ellas van preparando el sancocho, va sonando musiquita, la emisora amplificada, va a estar la gente de Fresca Leche. Porque van a... hay un tema con Fresca Leche. Usted puede llevar 7 empaques vacíos con el nuevo logo que es del tema mundial y le van a dar un vaso coleccionable de Fresca Leche del mundial.
1: Así es.
2: Ahí en el punto de la cancha, sí, ahí en el parque del barrio Girardot. Van a haber bonos de regalo por 30,000 pesos de carne Santa Cruz y eso va a ser una fiesta bien chévere, bien buena, bien bacana.
1: Y ya tenemos las 12:40 en Tropicana.

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1: Con mucho gusto les acompaña quien les habla, Jaguar León. Rápidamente, por aquí tenemos este boletín de noticias de Bucaramanga y del oriente de Colombia. Ya tenemos las 12:44 minutos, faltan exactamente 16 minutos para la una de la tarde. Altas temperaturas, como les parece, disparan el consumo de energía en el departamento de Santander. La ESA pide ahorro responsable. El uso constante de ventiladores y aires acondicionados podrían elevar el valor de las facturas en varias zonas del oriente del país. Las altas temperaturas que se han registrado en varias regiones de Santander comenzaron a impactar el consumo de energía, especialmente en municipios del Magdalena Medio y zonas cálidas del departamento, donde el uso de ventiladores y aires acondicionados se intensifica durante esta temporada. Ante este panorama las proyecciones sobre la posible llegada del fenómeno del Niño en el segundo semestre de este año, la Electrificadora de Santander lanzó una alerta preventiva para que usuarios hagan un uso más eficiente de la energía y eviten incrementos en las facturas. Municipios como Barranca Bermeja, Puerto Wilches, Sabana de Torres, Cimitarra, San Vicente de Chucurí y El Carmen de Chucurí son algunos de los territorios donde históricamente se registra un mayor consumo energético durante las olas de calor. La empresa explicó que aunque actualmente mantiene una tarifa por debajo del promedio nacional frente a otras comercializadoras, el valor que finalmente paga cada usuario depende en gran parte de los hábitos de consumo dentro de los hogares, comercios e industrias. Además del impacto en los bolsillos de los usuarios, la ESA recordó que el sistema eléctrico colombiano depende principalmente de las hidroeléctricas, que generan cerca de 2/3 partes de energía del país. Así que hay que ahorrar, señores. Energía. 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

0: 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Ya es la 1:43.
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1: 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En Tropicana son las
2: 2 de la tarde en punto.
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2: Feliz tarde, familia, que son las 2 de la tarde con un minuto, tarde de lunes. Algo de lluvia ya escampó en algunos lugares, en otros no. Parte de lunes y lloviendo, santo padre.
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1: Avanzando en esa tarde, familia, tarde especial de lunes. Sancocho mundialista Tropicana, la gente del barrio Girardot. Arrancamos esta semana con los sancochos mundialistas. Y el primer barrio es el barrio Girardot, señoras y señores. El barrio Girardot. A todos los vecinos, todos los oyentes que están en el barrio Girardot, que ya recibieron la invitación, pueden ir llegando ya a la cancha, al parque principal. Ya está todo listo, preparado para disfrutar de una tarde especial. No importa que llueve, truene y relampague, ¿no, señores? Vamos a disfrutar de esta actividad súper, súper especial. 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

uno de los 7 vasos, uno de los vasos también de coleccionables mundialistas con la gente de Fresca Leche. Muchas gracias, muchas gracias, muchas gracias. 2:07, 2:08 ya. La gente del barrio Girardot. Arrancando esta semana con los sancochos mundialistas.

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8: 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Ya son las 2 de la tarde con 12 minutos. 2:12. Todo listo en el barrio Girardot. Sancocho mundialista.

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1: Toda la gente en el barrio Girardot, en el parque principal, ahí en el parque principal, ahí está todo listo, preparado. La gente del barrio Girardot, señoras y señores. Primer sancocho mundialista en esa celebración del mes de las mamis con Tropicana. Es una fiesta total. Toda la gente en el barrio Girardot, gracias, gracias, gracias. Estamos en el sancocho mundialista. Ya está Howard todo listo, preparado. En minutos vamos con ellos. Ahí está Mike también. Para compartir todos los vecinos, los amigos, la gente del barrio Girardot que están conectados a esta hora de la tarde. Llegue, llegue rápidamente. Tenemos hoy sancocho muy mundialista del lunes. Vamos con 37, 38. Disfrutando de esta tarde especial. Ya está fresquita la tarde. Compartiendo con todos los oyentes, la gente del barrio Girardot.
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1: Llegó el sancocho mundialista al barrio Girardot. Barrio Girardot. Estamos en el parque principal, ya, ya, ya, ya, rápidamente.

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0: Estamos en el Sancocho Mundializa, toda la gente del barrio Girardot en esa tarde espectacular. Howard May Bello, con todos los vecinos del barrio Girardot. ¿Cómo va todo, muchachos? Buenas tardes, ¿cómo está el clima?
1: Buenas tardes, Cristian de Jota. Efectivamente, ya nos encontramos acá en el barrio Girardot, uno de los barrios más populares de la ciudad de Bucaramanga. Efectivamente, ya arrancamos la era de los sancochos para mamá.
0: Excelente.
1: Sí, sí, ya arrancamos, mono, ¿cómo la ven?
0: Bueno, ¿y cómo está el clima?
1: No, el clima agradable, afortunadamente ya escampó.
0: Ya escampó.
1: Ya, todo está chévere, mono.
0: Ah, bueno, espectacular. Saludando a todos la gente que todavía nos está escuchando en la casa. Llegue rápidamente ahí al barrio, ahí al parque principal, ¿cierto?
1: El parque principal, exactamente frente a la iglesia. Ah, para que cerca de la iglesia.
0: Eso, muy bien. ¿Y con quiénes están ustedes por allá?
1: No, nos encontramos, en primera instancia nos encontramos con nuestra amiga Daisy de la empresa electrificadora de Santander, que es uno de los patrocinadores que se ha querido vincular con el programa Somos. 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Daisy, buenas tardes. Bienvenida a esta actividad de Tropicana, los sancochos para las mamitas. ¿Cómo está? Y hoy arrancamos con ustedes también aquí en el barrio Girardot.
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1: ¿Cómo la vemos, mono?
0: Ya quisiera yo estar allá, ya quisiera yo. Es espectacular.
1: Saludos. Tranquilo, para... que usted esta semana también le toca, compañero.
0: Mañana voy yo.
1: Bueno. 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
1: Bueno, Cristian de J. Ya regresamos entonces aquí con el Sancocho de Tropicana en el barrio Girardot y sus diferentes patrocinadores.
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2: Ya son las 3 de la tarde con 9 minutos, familia, en esa tarde del lunes. Lunes de Sancocho Mundialista en el barrio.

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1: Sí, señores, sí, señores. Sancocho Mundialista con Tropicana. Hoy estamos en el barrio Girardot. Todo listo, preparado, disfrutando de esta gran actividad. Muchachos, ¿cómo va todo?
2: Cristian, todo listo, preparado. Sí, señores, estamos precisamente desde la cancha o el parque principal del barrio Girardot. Pero yo quería decirle, le pongo el reto.
1: Quiero saber.
2: Salúdeme en inglés.
1: La de tarde es... Good tardes, ¿cómo le va?
2: ¿Cómo le va? No, salúdeme bien. ¿En inglés?
1: No, ¿cómo? Es que me olvidó cómo es que dice tardes en inglés. good afternoon, no. Sí, es así.
2: Sí, sí,
1: yo quiero saber cómo va el sancocho.
2: Ya está en la olla, estamos esperando, está haciendo calorcito porque estamos precisamente, cuando usted llega al parque principal, se choca con la olla, ya estamos esperando a que... Pues porque ahí está ya montado. Básicamente ya está montado, ya tiene todo listo. Pero yo quería que usted saludara y por supuesto a todos los oyentes que a esta hora nos acompañan, porque tenemos el sancocho mundialista, porque todo es mundial con Tropicana.
1: Ajá.
2: 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Por eso, John, good afternoon, ¿cómo estás?
1: Bienvenido,
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2: Ahí está, Cristian, empezamos con eso, todo es mundial con Tropicana, estamos desde el parque principal del barrio Girardot, porque todo es mundial con Tropicana y estamos esperándolos para disfrutar juntos el sancocho mundialista.
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0: 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En Tropicana son las
1: 3:35.
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0: comenzando en esa tarde de lunes espectacular, 3:40 de la tarde. 3:40, familia. Estamos en los sancochos mundialistas con Tropicana en este mes de mayo, consintiendo a todas las mamis. Estamos en el parque principal de Girardot en esa tarde del lunes.
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0: Está por ahí Javier Anthony. Lo está ayudando a pelar la papa a la yuca. ¿Qué está haciendo Javier Anthony?
2: Claro que sí, mono. Efectivamente, ya estamos aquí, ya pelamos la yuca, ya pelamos la mazorca, ya tenemos todo listo acá. Esto está cocinándose. ¿Cómo la ve, mono?
0: Excelente.
2: Ya le envió la foto.
0: Ah, bueno, espectacular. Toda la gente del barrio Girardot, ¿qué tenemos? A las 3:41.
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2: Bueno, y también las actividades que tenemos acá. Está la cancha. Tenemos acá, estamos jugando con Mayra en Metegol Tapa. 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
2: Así que mientras se prepara el sancocho, mi querida Paola Rosado y oyente de Tropicana, venimos a jugar acá, claro que sí. Vamos. Vamos con nuestra programación de Tropicana, mi querido Cristian de Cota. Ya regresamos con este sancocho que está finalizando su cocción, mi querido mono.
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0: disfrutando en esa tarde espectacular de lunes, Sancocho Mundialista, con toda la gente, todos los vecinos del barrio Girardot, en el parque principal, muchas actividades, juegos para todos ustedes. En esta actividad espectacular, están por ahí muchachos, están por ahí.
1: ¿Qué pasa si digo sí, que no?
0: No le creo. ¿Cómo va todo, May? ¿Cómo va todo?
1: Espectacular, Cristian. Seguimos esperando y seguimos recibiendo a gente, vecinos, gente que vive alrededor, los oyentes, por supuesto, que se quieren sumar a esta actividad. Pueden venir, pueden llegar al barrio Girardot. Estamos en el parque principal. Y es que sí, todavía no está el sancocho porque queremos que quede bien espeso, bien potente, bien cargado. Claro. Y mientras tanto, me invitaron un jugo.
0: Wow.
1: Un jugo de maracuyá, pero yo lo pedí en leche. ¿A usted sí le gusta el jugo en leche?
0: Nagüita.
1: No, nagüita. Es rico, nagüita. Con leche es rico porque es más dulcecito, es más cremoso.
0: Solamente aceptaría si es de leche fresca leche.
1: Bueno, está bien. Entonces, estoy en este momento en el parque principal del barrio Girardot en compañía de Alex. Alex, representante, que por supuesto gracias a Fresca Leche es que estamos acá en esta cancha realizando esta actividad. Alex, bienvenido. ¿Qué tenemos hoy para disfrutar, que todo es mundial con Tropicana y por supuesto helado de Fresca Leche?
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1: 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Y aquí los esperamos porque estamos en el sancocho mundialista, porque todo es mundial con Tropicana.
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0: 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En Tropicana son las
1: 4:16.
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1: Así comenzamos disfrutando en esa tarde lunes. Hoy, sancocho mundialista desde el barrio Girardot. Ahí está Howard León, está May. Muchachos, ¿qué más tenemos? Cuéntenme, por favor. Quiero saber cómo va todo, Howard.
2: Bueno, le cuento, Cristian de Jota, que estamos acá en el parque principal del barrio Girardot. Ya se está cocinando, como debe ser, el sancocho. Está muy bacano. Y nos acompaña a esta hora nuestro amigo John de Ula Idioma.
3: Hola, hola, ¿cómo están? Invitándolos para que puedan acercarse aquí al Parque Principal de Girardot, ¿cierto? Para que nos puedan acompañar en esta gran actividad. Las primeras 5 personas que se acerquen a nuestro stand van a poder recibir su bolsita, su tula de Ula Idiomas. 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Sí, se puede comunicar también al 318-521-2331 para que reciban toda la información y digan de una con Ula.
2: Ya lo sabe, aprenda inglés y francés, ¿no? Veo por aquí que ustedes están ubicados en Cabecera, Cañaveral y Cabecera Niños.
3: Sí, señor, estamos ubicados en el Parque de San Pío, en el Parque San Pío y en Cañaveral a la vuelta del Centro Comercial La Florida.
2: Bueno, es importante aprender inglés y francés, dos idiomas universales, ¿no? Para conectarse a cualquier parte del mundo, ¿no?
3: Claro que sí, hoy día es muy importante poder hablar un segundo idioma y qué mejor un tercer con el francés, sí señor.
2: Claro que sí, no solamente el inglés sino el francés. Qué bueno que ustedes, los amigos de Ula Idiomas, hayan vinculado el francés.
3: Así es, sí, es un idioma poco común.

0: cambio, estudios y demás.
1: Así que si usted quiere aprender inglés o francés, ¿a dónde pueden contactar, John?
0: Listo, se pueden comunicar directamente al 318-521-2331.
1: Muchas gracias por vincularse con el Sancocho de Tropicana, John.
0: Listo, muchas gracias a usted y los esperamos aquí en la cancha del Girardot.
1: Barrio Girardot, para que solicite más información, mi querido Cristian de Cota, la gente está jugando el Tropigol, la gente está también disfrutando de estas actividades. Ya regresamos desde el Parque Girardot, John.
2: En Tropicana, gracias. Todo es mundial.

0: 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Ya son las 4:33, tarde del lunes.
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1: Y estamos en este lunes en el Sancocho Mundialista en el barrio Girardot, disfrutando de esa actividad espectacular. Muchos regalos, premios, sorpresas para toda la gente en el barrio Girardot. Muchachos, ¿cómo van? ¿Cómo van? ¿Cómo van?
2: Espectacular. Seguimos con la compañía de nuestros, bueno, de las personas que nos están ayudando y están haciendo realidad este Sancocho Mundialista, Cristian, y entre ellos, por supuesto, el apoyo de Fresca 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me acabé de pegar. Cristian, de verdad, no es por hacerle o que usted despierte envidia, pero estaba muy rico, muy rico.
1: Siga así o yo siga haciéndome fiero, siga así.
2: ¿Quién lo manda a no venir?
1: Dios mío.
2: Y es que precisamente todo el equipo de Fresca Leche hacen la invitación a todos los oyentes que van pasando cerca del Girardot, que viven por acá, que nos están escuchando desde su hogar, desde su casa, desde su tropi amarillito, que son tropiconductores, que se pasen por el barrio Girardot. Estamos en el parque principal con un montón de actividades, está la energía súper arriba, hay gente jugando en el tropigol, hay gente jugando minitejo, hay gente jugando yo-yo, mejor dicho, hay de todo. 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Entonces la invitación es esta: lleguen, acérquense, disfruten, párchense un rato, hay música, Cristian estaba mamando gallo también desde cabina, estamos nosotros con Howard jugando con todos los oyentes, con los niños, con los adultos, con las mamás que se están ganando promos, descuentos, mejor dicho, vengan, que aquí el ambiente está súper encendido. ¿En dónde? En el parque principal de Girardot, porque todo es Tropicana con... ¿Qué? Todo es mundial con mundial, Tropicana.
1: Muchas gracias, mamá, y muchas gracias.
3: Me gustan bonitas sin nada y naturalita, no vayas.
1: Vamos de Sancocho Mundialista, familia, en el barrio Girardot.
0: Girardot.

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0: Avanzando con todos ustedes en esta tarde espectacular de lunes. 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
2: Así es, familia, avanzando en esa tarde de lunes espectacular. 5 de la tarde con 2 minutos. Como atardeció Bucaramanga de Tropicana. En esta tarde de lunes, acompañada de agüita desde el mediodía, cambió el clima, la gente aperezada. Y aquí estamos con todos ustedes acompañándoles. Como siempre, reportes de movilidad a través de nuestro WhatsApp, 317-880-1840. Resumen de noticias. Ya está lista la lista de los jugadores de la Selección Colombia que van para el Mundial. Ya, aprobados, 26. Están los nombres, usted ya sabe. Usted opina, me envía nota de voz a través de WhatsApp. Y saludo para toda la gente del barrio Girardot, todos los vecinos del barrio Girardot, porque estamos de Sancocho Mundialista.

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0: 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Ya son las 5 de la tarde con 16 minutos.
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1: A las 5 de la tarde con 20 minutos, ¿cómo va la movilidad en Bucaramanga, su área metropolitana? Otra vez empezó a llover. Otra vez está cayendo agüita aquí en el centro. Esos son los que me informan a través del WhatsApp de la emisora.
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1: Todo el mundial con Tropicana, informe de movilidad. Leito, ¿cómo va todo, Leo?
2: Hola, Cristian, buenas tardes. Movilidad en Tropi Amarillito. Aquí carrera 15, calle 36.
1: Ah.
2: M22, ya hay M22. Voy hacia el terminal de transporte. ¿En
1: serio?
2: Y está lloviendo ya.
1: ¿Está lloviendo?
2: Fuerte, está lloviendo. ¿Está fuerte? Buenas tardes.
1: ¿En dónde están? ¿En dónde es que se forman las piscinas? Cuidado, por favor, me agrandan el sancocho con la lluvia. Cuidado, me agrandan. Cuidado. La gente del barrio Girardot.
3: Tropicana 95.7, la más bacana. ¿Qué pasó, Cristian? Muy buenas tardes.
1: ¿Qué pasó,
3: Cristian?
1: Señor.
3: Si quieres llegar a las 10 de la noche a Piedecuesta, puedes salir de una vez.
1: ¿Por qué?
3: Porque el trancón ahí de aquí para allá ya está en Dagos 2.
1: Hable.
3: Así que te invitamos a salir de una vez.
1: ¿En serio?
2: Yo escucho Tropicana 95.7, Cristian, acá por la carrera 24, Quebrada Seca, carrera 24, hasta La Rosita. Esta cosa está una catombe.
1: ¿Bien?
2: Tremenda M22.
4: Comenta 7, la más bacana. Alejita, buenas tardes. ¿Qué pasaría con el mono? Bueno, el mono de la radio, lo que es la movilidad del sector de Cañaveral hacia Bucaramanga, hay un 2/10 al momento llegando al Puente Provenza.
1: Ajá.
4: Está que llueve.
5: Vecina, esconda la ropa. Papás, está que llueve.
6: Cuidado. Hola, mono, buenas tardes.
1: Palucho.
6: No, manito, las motos están metidas debajo del puente de Conucos en la autopista Florida Blanca. ¿Y qué congestión que están haciendo?
1: Eso le iba a decir, cuidado con las motos debajo de los puentes, cuidado.
2: Escucho Tropicana, la más bacana, movilidad en el norte, la Virgen, el Comuneros, 10/10, buena movilidad, buena tarde.
7: Escucho Tropicana 95.7, la más bacana. ¿Qué dice Cristian, mi peluquero de confianza, con cortes arriba y abajo?
1: ¡Oh, Máximo!
7: Bueno, saliendo de Girón hasta Florida por la 200, eso está un 4/10, Cristian, no me lo olvides. Ahí estás que te lleva a pie de cuenta, yo te llevo, pero...
1: ¡Pero! Informe de movilidad 317-880-1840. Está diciendo por ahí la electrificadora. Bueno, ya les voy a contar qué es lo que dice la electrificadora Bucaramanga. 82% de los accidentes de tránsito se registran en los cruces con semáforos porque la gente no lo respeta. La gente no respeta los semáforos. Chacal del Sur. Última despedida. Vamos de lunes. ¿Cómo va todo en el Girardot?

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0: Avanzando en esta tarde, familia, en cómo atardeció Bucaramanga Tropical. Estoy viendo por acá una foto. Dios mío, Leonardo Ardila, gracias ahí por la foto. Gracias, muchas gracias. Me envió una foto ahí. Está lloviendo ahí sobre la autopista. La gente sigue enviando sus notas de voz.
1: Oiga, Cristian, pero ¿qué semáforos se van a respetar? Si mira ahí, ¿no hace rato yo les mandé una evidencia? El semáforo de la carrera 15 en el cruce de ahí del Boulevard Santander, en la calle 23 y 22, entre esas calles.
0: Y Guancho.
1: Fijo en amarillo.
0: Y ahí se queda, ¿no? Y ahí se queda ahí. Definitivamente, Dios mío. Y ahora con este aguacero, se dañan otros. Mira lo que dice la ESA, estaba revisando por acá. La ESA pide ahorrar energía en Santander ante la llegada del fenómeno del Niño. Ahorren energía, dice la ESA, y ya les voy a detallar por qué. Parece que va a subir el costo de la luz con el tema del fenómeno del Niño. 317-880-1840. Saludo para todos los conductores. Maneje con cuidado, maneje con precaución. Pilas con parabrisas, todo, absolutamente todo. Con mucho cuidado. Usted que está conduciendo, usted que lleva pasajeros, la gente, los buses, busetas, colectivos, taxis, carros particulares, los carros que están sin aire acondicionado también. Manejen con mucha precaución. Pilas. A las 5:31. Saludando a toda la gente en el barrio Girardot. Arrancamos esta semana los sancochos mundialistas. Mañana el Santander se prepara.

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1: Que sigan los reportes de movilidad en esta tarde de lunes a las 5:41, 5:42, acompañándoles en cómo atardeció Bucaramanga de Tropicana. A toda la gente, en este lunes bastante lluvioso, estaba, antes no llovía, ahora sí llueve. Nota de voz 317-880-1840. ¿Dónde está? ¿Qué está haciendo? ¿Quién va a saludar?
2: Compañeros, pilas, que va subiendo operativo con un toalla hacia Megamol. Van para Megamol, señores. Van a hacer encerrona por ahí en Megamol en la juega.
1: Megamol. Ahí están reportando a esta hora la gente a través del WhatsApp de la emisora. Ahí estamos acompañándole. La gente que va para el norte, ¿cómo está la movilidad hacia el CAI de la Virgen? La gente que va para Morro Rico, los amigos que van para Gironchas. Cuidado con las piscinas, ¿o no? Las piscinas. Se forman ahí vía a Girón bajando por Coca-Cola. Más abajo del puente El Bueno. Para Piedecuesta ni pregunto, ¿no? Para pie, no, Cañaveral. Ni pregunto. ¿Cómo es la movilidad por allá? Y cuidado con todos los motociclistas que se hacen debajo de los puentes a escampar. Ahora con cuidado, despacito. Despacito, con cuidado.
3: Yo escucho Tropicana, la más bacana. Eso es bueno, que hagan los retenes, dejen de estar diciendo para dónde van, para que caigan los que no tienen papeles, los que invaden, los que no son capaces de comprar un seguro, ni una técnico-mecánica, ni tienen licencia. Eso es bueno. Gracias por el alcalde Portilla y el tigre presidente.
1: Dicen por ahí, el que tiene pa'l whisky, tiene pa'l hielo. Dicen por ahí.
4: Pero bueno, de Piedecuesta no está bien. Un poquito congestión ahí en el.
1: Un poquito.
4: ¿En qué? Ahí donde están haciendo la vida, ahí en Mapollo, pero ajá. Un poquitico.
1: Ah, sí.
4: Sentido norte-sur. Y el anillo vial súper bien. Hasta Girón.
5: Buenas tardes, Tropicana.
1: Señor.
5: Girón Bucaramanga.
1: Gironchas.
5: Girón Bucaramanga.
1: Gironchas.
5: Subiendo el trancón. El trancón está. Llegando ya al puente El Palenque.
1: ¿Bien? ¿En serio?
5: Ay Dios, bajando, sí está caminable. No, mire, ya voy llegando yo aquí a...
1: ¿A dónde?
5: Al puente El Palenque, en la taponera, pero brava.
6: Lo que fue en la tarde, estaba cerrado ahí donde es los moteles, que es Venus. Ahí donde estaban haciendo el... ¿Cómo se llama el edificio?
1: Ajá.
6: El doctor estaba cerrado. No
1: sí.
6: Sé si de momento esté habilitado o esté cerrado. Que confirmen los demás compañeros.
1: Que confirmen. Nos cuenten. El que esté por ahí cerquita, que nos cuenten. A las 5:44.
7: Buenas tardes. Yo escucho Tropicana, la más bacana.
1: Herbert.
7: Caminable. Aquí en la Virgen está un 7 de
5: 10.
7: Sur a norte.
1: Eso, muy bien, papá. Gracias por el reporte a esta hora. Ya les había dado la hora 5:44 a toda la gente que va para la casa ya, que van en el transporte público. Y van escuchando Tropicana. Todo es mundial con Tropicana. Arrancamos esta semana los sancochos mundialistas. Hoy arrancamos con toda la gente en el barrio Girardot. Mañana se prepara Santander. Recorriendo todos los barrios de Bucaramanga y su área metropolitana, porque todo es mundial con Tropicana.
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0: Amigos de Tropicana, muy buenas tardes.
1: ¿Qué pasó? ¿Qué pasó? Cuéntame.
0: La Rosita se encuentra de la 22 para abajo.
1: Sí.
0: 7 sobre 10.
1: La Rosita.
0: Y al tomar por la 17 hacia Real de Minas se encuentra 3 sobre 10 la movilidad.
1: Sí,
0: mucha paciencia, amigos conductores.
1: Mucha paciencia. Gracias. Buen consejo.
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0: 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Ya son las 6 de la tarde con 4 minutos.
1: ¡Aprovechaste!
0: Vamos con más movilidad, pendientes.
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0: Estamos con todos ustedes acompañándoles en cómo atardeció Bucaramanga de Tropicana, 6.5 minutos. Bueno, ya escampó, siguió lloviendo. ¿En dónde? ¿Cómo es el clima más bien?
6: Tropicana 95.7, sí. La 27. Sentido norte-sur.
0: Norte-sur.
6: Está un 1 sobre 10.
0: Hable,
6: 1 sobre 10.
0: No le creo.
6: Demasiado tráfico.
0: Bien. ¿En serio? ¿En serio?
7: Amigos de Tropicana, les doy una información adicional, señor, sobre movilidad.
0: Señor Emiro.
7: De la carrera 17 con 56,
0: sí,
7: hacia Girón, la 61, 10-10 hasta el puente El Palenque.
0: Sí.
7: Inclusive del puente El Bueno para abajo no está lloviendo.
0: Sí. No está lloviendo por allá, no, no está lloviendo. Al fin, ¿cómo les fue en la obra, la que están haciendo ahí en la... frente al colegio La Merced, que se reduce a un carril de Padre y Señor Nuestro ahí, entrando a la 33.
8: Bueno, movilidad al momento, lo que es el sector de Nuevo Mundo, el sector de Cacique, eso está un 8 sobre 10.
0: Ajá.
8: Al momento,
0: al momento.
8: Libre y mancha, y ya, todo llover.
0: Muchas gracias, Jorin, por el dato. Saludo para todos los guardas de seguridad, la gente que está haciendo cambio de turno, los amigos de las ambulancias, clínicas, hospitales, centros de salud, la defensa civil, bomberos, policías, toda la gente que me escucha a esta hora. Si van en el carro, van en la emisora a saber cómo está la ciudad, cómo está la movilidad, en dónde están los accidentes que se registran y cómo está el clima también, por supuesto. A las 6 de la tarde con 7 minutos en cómo atardeció Bucaramanga y Tropicana. Y ustedes son los que me informan, ustedes son los reporteros, ustedes son los que se ganan la coba en esta tarde del lunes.
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0: Hola. Hola.
9: Andrés. Buenas noches.
0: Noche,
9: hágame
0: buenas.
9: Un favor, Tropicana. Fue que me perdieron los papeles del señor Andrés Forero Patiño.
0: Ajá.
9: Se haga gratificación a la persona que los entregue.
0: Sí.
9: Se perdieron en Girón.
0: En Girón, Chas.
9: Gracias, muy amable.
0: Bien, ¿no?
9: Informes al
0: 305-477-3271. Muchas gracias, Anita. Muchas gracias. Joan me dice que ya es campo en campo hermoso. Campo en campo hermoso, pero... el asfalto queda como un jabón, sobre todo donde está la pintura, la amarilla y la blanca, la negra también. Eso como un jabón. Pilas los motociclistas. Manejen despacio, frenen con tiempo. Que no se costalea. Tengan mucho cuidado. 6:07, 6:08 minutos. 317-880-1840. Y seguimos acompañándoles en este lunes. Ya hoy estamos a 25 de mayo. La última semana de mayo. Fin de semana de elecciones presidenciales. Ya sabe usted por quién va a votar. No me diga, no quiero saber, no me interesa. Porque si no me vuelven esto un sancocho político y no quiero, ¿no? Pero sí les digo, salgan a votar. Decisión importante, algo decisivo para los próximos 4 años de este hermoso país, de nuestra Colombia.
10: Se les recomienda tener mucho cuidado a los que vienen bajando de la Rosita, por la Rosita a la 27, ahí la cebra roja, eso es un jabón, ¿oye?
0: Sí, claro que sí.
10: Hasta los carros patinan ahí.
0: Sí, eso es cierto.
10: Cuando van a girar a la derecha hacia la bomba de prima.
0: Eso sí, ve que sí. Lo dice toda la gente. Tarde del lunes, familia. Tarde del lunes.
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0: La noticia más importante en ese lunes, ya todos lo saben, todos lo hemos visto a través de las redes sociales. La noticia más importante en torno a la Selección Colombia. ¿Está usted de acuerdo con los convocados por Néstor Lorenzo para el Mundial? Señoras y señores, si usted todavía no sabe la lista, se la voy a contar. A las 6 de la tarde con 18 minutos, 6:19 ya, los convocados por Néstor Lorenzo para el Mundial. Nómina de convocados al Mundial 2026. Porteros. Camilo Vargas, Álvaro Montero, David Ospina como porteros. Como defensas está John Hanner Lucumí, Davinson Sánchez, Wilmer Dita, Jerry Mina, Daniel Muñoz, Joan Mojica, Santiago Arias y David Machado. Como volantes convocados para el Mundial 2026 en la Selección Colombia, James Rodríguez, Richard Ríos, Jefferson Lerma, Jorge Carrascal, Juan Fernando Quintero, Gustavo Puerta, Juan Camilo Portilla, Kevin Castaño. Y como delanteros convocados para el Mundial 2026 en la Selección Colombia, Luis Díaz, Lucho Díaz, John Arias, Luis Javier Suárez, John Córdoba, Juan Camilo Hernández, Carlos Andrés Gómez, Hamilton Campas, son los convocados por Néstor Lorenzo. La lista de los 26, quienes van a representar a la Selección Colombia, todo el país, en el Mundial 2026. ¿Está usted de acuerdo con esta? ¿Está conforme? ¿Está conforme con esta lista de convocados? Para que me cuenten. Si quieren dejar su comentario, envíenme nota de voz al WhatsApp de la emisora.
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0: Como hincha de la Selección Colombia, ¿está usted de acuerdo con la lista de los convocados para el Mundial 2026? De paso, me deja el reporte de movilidad. ¿Cómo está la movilidad? Por donde quiera que usted vaya, que me cuente. 6:21. Y andás así la ves. ¿Cómo atardeció Bucaramanga de Tropicana?

0: 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Ya son las 6:24.
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Como dicen por ahí, ya lo que fue, fue. Ya están convocados, ya son los que van. Esperamos que hagan una buena presentación. Muchos a que no, no están muy conformes, muchos, otros sí, otros bueno. Esperemos a ver qué pasa, ¿no? Que sea lo que Dios quiera. A la de Dios, dice una, a la de Dios. A la de Dios, dice un amigo mío. Seis 27 minutos. Atardeció Bucaramanga, Tropicana. De lunes, llovió.

0: se vaya.
1: 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Con este tremendo clima, te damos la hora en Tropicana 6:30.
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0: avanzando con todos ustedes en Combo Talesou, Bucaramanga de Tropicana. Ya llega la noche del lunes, se acabó. Ese es el último lunes del mes de mayo. Solo te quiero tocar. ¿Solamente fui yo o todos sintieron lo mismo? Hoy fue un día. Normalmente el lunes es aperezado. Hoy fue mayor, ¿no? Y después, como llovió en la tarde, no. Santísimo Dios. Swank. 6:41 minutos. Swank. Última semana del mes de mayo, con mucha energía. Cuéntale ganas. Ya viene el mes de junio. Fin de semana, elecciones. No invente chimbadas, no invente cosas raras el fin de semana. Cumpla con ir a votar. Lento. Yo te quiero ver bailando. Preparémonos para el nuevo mes que ya viene, ya. Tú quieres, bebé. El mes de junio, a ver qué nos trae. Sorpréndenos, junio. ¿Ah? Sorpréndenos, junio. Nos cojan confesados, como la gente que va para su casa. Nos estamos saludando de Tropicana. Con su avena, tranquilo, ya. Tengan mucho cuidado, que Dios los guarde. Rumba a sus hogares. Los guarde a sus familias. Que mañana sigamos trabajando, ¿cierto? Sí. Ante todo la salud. Primero la salud, después el resto. 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Ya son las 6:42 minutos.
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0: 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Ya son las 6 de la tarde con 53 minutos.
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